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6: De la autoría del señor Marco Antonio Solís, éxito grande, lleva por nombre Invéntame.

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1: 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Es un honor para mí compartir escenario con mis paisanos y colegas de Su Majestad La Brisa. Esperemos les gusten las cumbias bonitas que traemos para ustedes.

0: está bien.
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1: ¿Cómo están? Soy Claudia Mejía. Una nueva semana, un nuevo episodio. Hay un tema que, pues como mujeres tal vez sepamos cómo manejarlo, pero tal vez haya mujeres o adolescentes que aún no, y es este tema de la higiene menstrual. Y para eso tenemos a nuestra querida doctora Carelia Mendoza, ella es ginecóloga. ¿Cómo estás, doctora?
6: Muy bien, muchísimas gracias, un gusto estar con ustedes.
1: Hablemos de la higiene menstrual, pero sí quisiera como una guía, ¿no? O sea, saber el paso a paso.
6: Claro.
1: De una buena higiene menstrual.
6: Hablar de higiene menstrual es un tema bastante amplio en el sentido de que hay muchas cosas que aún no sabemos. Sin embargo, pues la mayor parte de nosotras tenemos el contacto o de alguna manera nos introducimos a la higiene menstrual como Dios nos da a entender.
1: Sí.
6: Porque nadie nos explica qué usar, cómo usar, cada cuánto cambiarlo. En el mejor de los casos, nuestra mamá, prima, tía, amiga nos orientará un poco. Pero a pesar de todo lo que hemos avanzado en comunicación, en normalización del periodo menstrual, pues finalmente no hemos logrado que esto sea hablado de manera amplia, ¿no? Porque todo el mundo esconde como esa parte todavía. En muchas ocasiones pensamos que esto es como algo que es sucio, ¿no?
1: Mucho tabú.
6: Mucho tabú, justamente. Lo primero que debemos de saber es, cada mujer es única, cada mujer tiene afinidades o facilidades para determinados productos de higiene menstrual, pero lo más importante es a ti que te sirve y a ti que te acomoda.
1: Esto de las copas no es tan nuevo, ya tiene tiempo, pero el otro día yo hablando con una prima le decía, bueno, ¿por qué no intentas usar la copa? Y dice, es que no he tenido relaciones. Y yo me quedé como en ceros y en blanco porque no supe qué decirle, porque no estoy informada sobre esta parte, este producto de la copa. Entonces, ¿esto es un mito? ¿Es real? ¿Quién puede usar la copa? Bueno, tú nos acabas de decir lo que mejor te acomode y te funcione.
6: Estos dos elementos, al igual que los tampones, son situaciones que tenemos o objetos que tenemos que introducir dentro de la vagina. Aquí el por qué usarlos o no usarlos cuando se ha tenido o no se ha tenido vida sexual depende precisamente de un mito que tenemos muy arraigado, uh-huh, de la cuestión de virginidad. Tenemos muchas veces esa idea de que si no se han tenido relaciones sexuales, no se pueden utilizar este tipo de copas o de discos o de tampones. Si la paciente está consciente de que su virginidad está únicamente dada por una estructura anatómica que puede o no estar presente, puede o no romperse en el momento de la primera relación sexual, y para ella es mucho más fácil utilizar, mediante educación que nosotros le damos a veces en el consultorio, para la utilización de tampones o copas menstruales, pues adelante. Aquí la única situación es que cuando no han tenido vida sexual, utilizar este tipo de elementos puede llegar a producir un poco de dolor o incomodidad. Por eso es que muchas veces pues no se les recomienda, pero no propiamente está prohibido.
1: ¿Cuál sería la opción para las personas que no tienen un fácil acceso a estos productos?
6: En muchas zonas rurales incluso todavía utilizan telas como tal para absorbentes y no utilizar productos que sean desechables, y precisamente por el alto costo que tienen. Entonces son regiones en donde están acostumbrados a utilizar los recursos propios, porque no hay forma de que ellos tengan acceso a otro tipo de procesos o de materiales como las toallas sanitarias.
1: Y por ejemplo, si estas mujeres utilizan estas Supongo que son como los pañales que usan para los niños.
6: Sí, o incluso, por ejemplo, algunas telas absorbentes como los tipo toalla.
1: Okay.
6: La toalla para lavarse las manos llegar a utilizar. Okay. Y lo único que se les recomienda es que estén perfectamente lavadas, perfectamente secas antes de utilizarlas, porque esto puede ser un factor de riesgo para infección. La copa menstrual es una excelente opción, pero también tiene ciertas situaciones que debemos de tomar en cuenta. Entiendas que tienes que cambiarlo cada 6 a 8 horas recomendablemente, incluso de acuerdo a la cantidad de flujo que tienes, puede ser esto más frecuente. Al igual que con la toalla sanitaria, se recomienda cambiarla entre cada 6 a 8 horas para evitar algún accidente o alguna situación de infección.
1: Tipo de ropa interior.
6: Okay.
1: O sea, que podamos utilizar.
6: Bien. Independientemente de que estemos o no en un ciclo menstrual, nosotros debemos utilizar ropa interior que sea completamente algodón, es la recomendación siempre, completamente de algodón. Tratar de evitar que tenga colores, porque se ha visto que incluso los colores pueden llegar a tener algunos elementos que pueden ser disruptores endocrinos. Tratar de evitar telas sintéticas precisamente por el contacto con estos disruptores endocrinos o por contaminación. Y ropa que no sea muy ajustada, porque pues nos encanta meternos en esos pantalones súper embarrados que nos ponemos con calzador, pero no es como lo más sano, ¿no? Entonces, en cuanto a la ropa interior, pues no debe ser ajustada y debe ser de algodón preferentemente.
1: El lavado de manos. O sea, yo creo que debe ser el primer paso, así uses lo que estés usando, lavarte las manos.
6: Sí. Independientemente del producto que nosotros utilicemos, siempre se recomienda para remover cualquier producto de higiene menstrual lavarse las manos previamente, porque vamos a tocar nuestra área genital.
1: Ay,
6: y
1: sí.
6: Todo lo que traemos en las manos, o sea, todo lo que toca nuestras manos en todos lados, pues tiene mucha contaminación de muchas cosas. Entonces, lo ideal es sí lavarnos las manos antes de ir al baño.
1: Por favor, y después también, ¿no? Digo,
6: sí.
1: La preciosa hay que cuidarla. A la hora de lavar tu área genital, hay demasiados productos también. Existen muchísimos productos, jabones, lociones, etcétera, etcétera, etcétera. ¿Qué es lo recomendable para la limpieza?
6: Lo recomendable es no utilizar productos perfumados, que eso es fundamental. Bañarnos únicamente con agua y jabón, jabón neutro de preferencia, sin aromas, sin olores añadidos, porque estos pueden llegar a generar contaminación como lo hablamos con los productos de higiene menstrual. Entonces, realmente, otra vez venimos de campañas publicitarias en donde dicen que nuestro cuerpo tiene que oler a flores del campo y pues la realidad es que no es
1: obvio,
6: cierto.
1: No.
6: Entonces, pues nos hemos acostumbrado a que debemos de oler perfumadas todo el tiempo y esto no es necesario. Con que nosotros tengamos una higiene con un jabón neutro, un jabón de baño que no sea perfumado, es suficiente. Existen muchos productos, mientras estos no tengan algunos fenoles, algún aromatizante, podemos utilizarlos.
1: La limpieza para ir al baño, ¿cómo debería de ser?
6: Siempre tratamos de encontrar productos que nos puedan ayudar en nuestra vida diaria. Entonces, hay, por ejemplo, a quienes se les facilita las toallitas húmedas. La realidad es que dentro de todo lo que se ha estudiado, lo único que se pide es que si se utilizan, por ejemplo, toallitas húmedas, estas no sean con alcohol y no tengan ningún tipo de perfume. Entonces, lo que hacemos habitualmente y la práctica común es el uso de papel higiénico, con lo cual tendría que ser suficiente. Lo ideal es que nosotros tuviéramos un lavado con agua y posteriormente solamente secar a palmaditas con el papel higiénico, pero se considera que utilizar únicamente el papel higiénico y limpiarnos de adelante hacia atrás, pues tiene que ser suficiente para nuestra higiene.
1: ¿Y baño diario?
6: Baño diario, sí, por supuesto.
1: ¿Estés o no estés en tu periodo?
6: Así es.
1: Okay. Bueno, digo baño diario porque, bueno, una sabe de eso, ¿no? Entonces ya una a los 2 días y no te bañas ya estás como de...
6: Exacto, pero
1: incómodo,
6: también
1: ¿no?
6: Tratar de no exagerar en nuestro aseo diario, porque pues hay pacientes que se lavan con ciertos jabones que son muy abrasivos para la piel, entonces este tipo de jabones está prohibido.
1: ¿Cómo abordar este tema con las niñas, con las hijas?
6: Primero debemos de aprender nosotros, quitarnos todos los tabús, todos los mitos que tenemos en la cabeza, quitarnos las dudas. Y segundo, pues entender que también nuestros hijos ahora tienen acceso a otro tipo de elementos que a veces pues llegan a conocer más de ciertos temas que nosotros. Entonces, entre mejor estemos preparados, podemos pedir apoyo de un médico para poder orientar a nuestros hijos sobre estos temas.
1: Pues muchísimas gracias por estar aquí y por darnos estos tips. Soy Claudia Mejía. Bye.

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más chido está bailando, mi gente. Así se disfruta la música sonorense. Seguimos con más melodías para ustedes. Que siga la fiesta y que siga el sabor.

0: toda la basura. Sí. Y yo se ponla ahí en la esquina. Fabián.
1: Sí, exactamente. Yo me voy a llevar toda la renta.
0: Ustedes. Ahí vienen los patrones.

guardo en mi repertorio con mucho cariño, con mucho amor y con muchos recuerdos. Pero hay canciones que definitivamente han marcado mi carrera. Y esta es una de ellas. Espero que tenga un lugar también especial en sus corazones. Esta canción se llama Quiero y Necesito. ¿Cómo dice, muchachos? Por favor.

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2: La puerta está cerrada, lo sabes, pero algo adentro te dice que la revises una vez más.
3: Y otra, y otra.
2: Saludas a alguien y de inmediato necesitas lavarte las manos. Bajas las escaleras contando cada peldaño.
3: Y si pierdes la cuenta, regresas al primero.
2: No es manía, no es exageración.
3: Es un trastorno real que afecta a millones de personas.
2: Y la ciencia acaba de descubrir que parte de la respuesta está en tus genes. El trastorno obsesivo compulsivo, conocido como TOC, no es un sentimiento pasajero ni una simple costumbre. Es una enfermedad mental que, según la Secretaría de Salud, afecta entre el 1 y el 5% de la población en México. Quienes lo padecen experimentan obsesiones, ideas o imágenes que aparecen una y otra vez en la mente sin ser invitadas, generando una ansiedad enorme. Para calmar esa angustia, la persona recurre a compulsiones, rituales como lavarse las manos durante largos periodos,
3: contar patrones,
2: acomodar objetos siempre de la misma manera o seguir rutinas inquebrantables. La persona sabe que esos pensamientos no tienen lógica, pero no puede detenerlos. Durante mucho tiempo, se creyó que el TOC era solo consecuencia de traumas infantiles o de la educación, pero la genética tenía algo que decir. En un estudio colosal, más de 200 investigadores de todo el mundo analizaron el ADN de más de 50.000 personas con TOC y lo compararon con el de más de 2 millones de personas sanas. El resultado: identificaron 30 regiones del genoma y 25 genes clave
3: relacionados con el trastorno.
2: Estos genes están vinculados a circuitos cerebrales que controlan la planificación, la toma de decisiones y la regulación de emociones. Es decir, el TOC no es un capricho, tiene raíces biológicas profundas, escritas en nuestro ADN. Además, la investigación publicada en la prestigiosa revista Nature Genetics reveló que algunos de estos genes también están relacionados con otros trastornos,
3: como la anorexia nerviosa, la ansiedad y la depresión,
2: lo que abre la puerta a tratamientos más precisos en el futuro. La buena noticia es que el TOC tiene tratamiento. Combina fármacos con una terapia llamada exposición con prevención de respuesta. El terapeuta expone al paciente a aquello que desencadena sus obsesiones. Y poco a poco, la persona aprende a tolerar la angustia sin recurrir a sus rituales. No se trata de dejar de sentir, sino de aprender a no dejarse atrapar. Si conoces a alguien que revisa la puerta 5 veces,
3: que se lava las manos hasta que la piel le arde,
2: que cuenta cada paso como si la vida dependiera de ello, no te burles, no lo minimices. Puede ser TOC. Y hoy, la ciencia nos confirma que tiene raíces genéticas, tiene nombre y, sobre todo, tiene solución. Porque el primer paso para sanar es entender que no estás mal. Tu cerebro solo necesita un poco de ayuda. Con información del doctor Humberto Nicolini Sánchez, del Instituto Nacional de Medicina Genómica. Un guión de Leonardo Santiago, con información del portal Ciencia UNAM. Les saluda Mónica Genis.
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0: ¿Alguna vez te has detenido frente al espejo para hacerte esa pregunta que tanto pesa en el alma? ¿Por qué sigo estando soltero? Quizás has dedicado noches enteras a la oración, has aguardado con paciencia infinita y has anhelado con todo tu ser encontrar ese amor verdadero, pero las piezas simplemente no encajan. Has visto cómo las puertas se cierran de golpe frente a ti, y cómo las oportunidades que parecían perfectas se desvanecen como el humo. Es natural que, en esos momentos de silencio, empieces a dudar de ti mismo, preguntándote si hay algo defectuoso en tu interior, o, lo que es aún más doloroso, si el Creador se ha olvidado de tu existencia. Pero hoy quiero que escuches esto con total claridad. Tu estado de soltería no es, bajo ninguna circunstancia, una maldición. No es un error del destino, ni mucho menos una señal de que has sido rechazado por el cielo. Lo que estás viviendo es, en realidad, un proceso de preservación divina. Se trata de un alineamiento sagrado. Es un llamado profundo hacia un propósito mucho más elevado de lo que puedes imaginar en este momento. En el mensaje que compartiré contigo hoy, exploraremos 5 revelaciones poderosas que transformarán por completo tu visión sobre esta etapa de tu vida. Si logras interiorizar estas verdades, tu fe se volverá inquebrantable, tu destino estará protegido y recordarás siempre que el tiempo que pasas esperando en Dios jamás será tiempo perdido. Comencemos este viaje de descubrimiento. 1. La protección de Dios ante vínculos equivocados. Debes comprender que tu soltería no es un castigo impuesto por Dios, sino un escudo de protección que Él ha levantado sobre ti. Las Sagradas Escrituras nos advierten con sabiduría en 2 Corintios 6:14 que no debemos unirnos en un yugo desigual con quienes no comparten nuestra fe. Esto no es una simple recomendación moral, es una salvaguarda para tu alma. El Padre conoce perfectamente los peligros devastadores de amarrar tu vida a la persona incorrecta. Las relaciones humanas van mucho más allá de las simples emociones pasajeras. Son, en esencia, pactos espirituales. Estos vínculos tienen el poder de impulsarte hacia tu destino con una velocidad asombrosa o de desviarte hacia un camino de destrucción total. Aquellas personas que sentiste perder, aquellos que se alejaron y te dejaron con el corazón roto, fueron en realidad individuos que Dios mismo apartó de tu sendero para custodiar tu bienestar. Lo que tú interpretaste como un rechazo doloroso fue en realidad una redirección divina. Lo que parecía una soledad insoportable era la preservación de tu futuro. Recordemos la historia de Sansón. Cuando él decidió reposar su cabeza en el regazo de Dalila, no solo perdió su cabellera, perdió su fuerza vital, su visión espiritual, su libertad personal y estuvo a punto de aniquilar el propósito para el cual nació. Una sola relación equivocada puede tener un costo impagable, puede costarte todo lo que eres. Porque Dios te ama con una intensidad infinita. No permitirá que ciertas personas entren en tu espacio sagrado. La verdad es contundente. La persona correcta, si llega en la temporada equivocada, sigue siendo la persona incorrecta para ti. Los retrasos de Dios son protecciones activas hasta que el terreno de tu vida esté verdaderamente preparado para la semilla que Él desea plantar. 2. El fortalecimiento de tus cimientos en Cristo. Antes de que el Creador te confíe la responsabilidad de cuidar el corazón de otro ser humano, Él desea fervientemente que el tuyo esté firmemente anclado en su amor. En el Evangelio según Mateo 7:24-25, Jesús nos habló sobre aquel hombre sabio que edificó su casa sobre la roca firme. Cuando las tormentas arreciaron y los vientos golpearon con fuerza, la estructura permaneció intacta. Esta enseñanza no trata solo de arquitectura, sino de la arquitectura de tu existencia, de tus futuros vínculos y de tu matrimonio venidero. Si tu base espiritual no es sólida en Cristo, ninguna relación podrá resistir las tempestades que inevitablemente trae la vida. Por esta razón, Dios a veces te mantiene en este estado de soltería, no para dejarte vacío, sino para establecerte sobre un fundamento inamovible. La soltería es el aula privada de Dios. Es el lugar sagrado donde aprendes a interceder en lo secreto, a adorar en medio del silencio y a confiar plenamente cuando no hay nadie alrededor para validarte o aplaudirte. Muchos corren desesperadamente hacia una relación buscando completarse, Pero la realidad es que dos mitades rotas no forman un todo, crean una fractura mayor. Dios desea que alcances la plenitud en Él, para que no dependas de otro ser humano para llenar los vacíos que solo el Espíritu Santo puede colmar. No desprecies este tiempo. Este es el taller donde Dios moldea tu carácter, asegura tu gozo interno y robustece tu fe, de modo que cuando llegue la persona indicada, lleves contigo una fuente de fortaleza y no un saco de desesperación. 3. La preparación para tu misión de vida. Jeremías 29:11 nos declara con autoridad: porque yo sé los pensamientos que tengo acerca de vosotros. Tu soltería actual es una pieza fundamental de ese rompecabezas divino. Es el destino el que determina tus relaciones, y no al revés. Debes entender que no todo el mundo tiene la capacidad o la madurez para caminar a tu lado en el llamado específico que Dios ha puesto sobre tus hombros. Habrá quienes admiren tus talentos exteriores, pero que no logren comprender el peso de la carga que llevas en tu interior. Habrá quienes celebren tu unción pública, pero que colapsen bajo la presión de la guerra espiritual que enfrentas en privado. Es por esto que Dios no permitirá que te conformes con alguien cuya visión no sea capaz de sostener el peso de tu asignación divina. Él te está preparando a ti, y simultáneamente está trabajando en la preparación de esa otra persona. Cuando llegue el momento señalado, sus misiones se alinearán perfectamente. Tu relación no estará cimentada en la conveniencia mutua, sino en un pacto de reino. Piensa en el ejemplo de María y José. La misión de ella era dar a luz al Hijo de Dios. La misión de él era protegerla y proveer seguridad para ese propósito. Juntos, sus llamados se complementaban de manera perfecta. Eso es lo que llamamos alineamiento divino. 4. El aprendizaje sobre el verdadero valor del compañerismo. En Génesis 2:18 se nos dice claramente: no es bueno que el hombre esté solo. El compañerismo fue diseñado originalmente por Dios, pero el enemigo siempre intenta falsificar este diseño sagrado para convertirlo en una forma de esclavitud o dependencia tóxica. Es por ello que Dios, en su infinita sabiduría, a veces detiene tu camino para enseñarte la diferencia crucial entre dos conceptos. Existe una brecha enorme entre la soledad y el estar a solas. La soledad destructiva puede empujarte a tomar decisiones desesperadas y a aceptar conexiones tóxicas por miedo al vacío. En cambio, el estar a solas con Dios desarrolla en ti una fuerza interior, un contentamiento genuino y un discernimiento afilado. Este es el periodo donde Dios te desintoxica de la necesidad enfermiza de ser necesitado. Así, cuando finalmente Él envíe a la persona correcta, no te aferrarás a ella por inseguridad, sino que te conectarás desde una posición de poder y salud emocional. No todos los que se sientan a tu mesa son compañeros de destino. Algunos compartirán tu presencia, pero no entenderán tu propósito. Algunos compartirán tu lecho, pero no podrán cargar con tu carga espiritual. Pero cuando Dios envía al compañero idóneo, esa persona no competirá con la voz de Dios en tu vida. Por el contrario, la confirmará en cada paso que den juntos. 5. La preservación para el tiempo perfecto del Creador. Eclesiastés 3:11 nos recuerda una verdad eterna: Él lo ha hecho todo hermoso en su tiempo. Nota que no dice «en tu tiempo», sino «en el suyo». El factor tiempo es tan vital como la promesa misma. Puedes tener un deseo legítimo y hermoso, pero si ese deseo se cumple en la temporada equivocada, no será una bendición, sino una carga abrumadora que no sabrás cómo gestionar. Algunos de ustedes sienten que el silencio de Dios es un signo de olvido, pero deben saber que el retraso no es una denegación. Dios está alineando linajes, preparando entornos adecuados, madurando corazones que aún están verdes y orquestando temporadas enteras para que, cuando suceda, no sea simplemente un matrimonio más, sino un testimonio viviente de su poder. Si Dios te entregara esa bendición demasiado pronto, el peso del regalo podría aplastarte, pero en su tiempo perfecto, esa misma bendición te sostendrá. Esperar no es desperdiciar la vida, es prepararse para vivirla plenamente. Mientras aguardas, Dios está puliendo tu fe, fortaleciendo tu paciencia y alineando los astros de tu destino. Y cuando llegue el momento, ocurrirá con tal rapidez y belleza que los años de espera quedarán eclipsados por la magnificencia de su sincronía. Conclusión y declaración. Hijo de Dios, escucha estas palabras finales. Tu soltería no es un abandono, es un alineamiento estratégico. No has sido pasado por alto, no has sido olvidado, y no vas con retraso respecto a los demás. Estás exactamente donde Dios necesita que estés en esta etapa de tu existencia. Este tiempo de espera es un tiempo sagrado, un espacio donde el Padre te está dando forma, podando lo que sobra y equipándote para lo que viene. Él está eliminando las distracciones que podrían desviarte, sanando las heridas del pasado que aún supuran, afilando tu capacidad de distinguir lo bueno de lo excelente y construyendo en ti. Mientras aguardas, Dios está puliendo tu fe, fortaleciendo tu paciencia y alineando los astros de tu destino. Y cuando llegue el momento, ocurrirá con tal rapidez y belleza que los años de espera quedarán eclipsados por la magnificencia de su sincronía. Conclusión y declaración. Hijo de Dios, escucha estas palabras finales. Tu soltería no es un abandono, es un alineamiento estratégico. No has sido pasado por alto, no has sido olvidado, y no vas con retraso respecto a los demás. Estás exactamente donde Dios necesita que estés en esta etapa de tu existencia. Este tiempo de espera es un tiempo sagrado, un espacio donde el Padre te está dando forma, podando lo que sobra y equipándote para lo que viene. Él está eliminando las distracciones que podrían desviarte, sanando las heridas del pasado que aún supuran, afilando tu capacidad de distinguir lo bueno de lo excelente y construyendo en ti la fortaleza necesaria para el próximo capítulo de tu historia. A veces, lo que se siente como un vacío es en realidad Dios atrayéndote más cerca de su corazón.
1: Cuando llegue el tiempo señalado, y ten la certeza de que llegará, Dios no solo te entregará una pareja, te entregará un compañero de propósito. Alguien que no solo tome tu mano, sino que sostenga tu corazón con el mismo temor y reverencia que tiene por Dios. Alguien que no te ame solo por quien eres hoy, sino que te impulse a través del amor a convertirte en todo lo que Dios diseñó que fueras. Porque cuando Dios escribe tu historia de amor, no se trata solo de romance, se trata de un refuerzo para su reino. Será un pacto que refleje la unión de Cristo con su iglesia. Así que no desprecies esta temporada, no corras más rápido que Dios. No compares tu calendario con el de los demás, porque en la agenda del cielo, tú estás perfectamente a tiempo. Cuando finalmente veas cumplida la promesa, será tan evidente y tan llena de propósito que mirarás hacia atrás y agradecerás por cada puerta que se cerró, por cada demora que te hizo llorar y por cada oración que parecía no tener respuesta. Entenderás que sí fueron respondidas, solo que de una forma que tus ojos aún no podían percibir. Que esta sea tu declaración hoy. Esperaré en el tiempo de Dios. Repítelo hasta que tu corazón lo crea con certeza. Escríbelo hasta que tu espíritu lo sienta vibrar. Porque cuando decides esperar en Él, nunca, jamás te arrepentirás. Tu historia no termina en la soltería. Tu historia se está desplegando hacia un destino glorioso. Confía en su reloj divino, porque cuando Él se mueva, será hermoso más allá de toda medida. Recuerda, eres amado, eres elegido y estás siendo preservado para algo extraordinario. Mantente fiel, sigue esperando y camina en absoluta confianza. Lo que Dios tiene reservado para ti, bien vale la espera. Que Dios te bendiga hoy y siempre.

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1: Hola, ¿qué tal? Excelente mañana, muy buenos días a usted. Le deseamos este maravilloso día, lunesito, inicio de semana, oiga, con toda la actitud. Hasta las arañas andan con nosotros, por ahí es una telaraña la que ando viendo, ¿qué es? Bueno, sí, yo creo que sí es telaraña, ahorita la quitamos. Es aquí, mira, bueno, oigas, les saludo con muchísimo gusto, Dani García, de nuevo aquí con usted. Compártelo en vivo a través de La Patrona de Huachuchi Noticias. No lo podíamos iniciar, he tenido unas fallas. Muy buenos días, Vivi.
2: Creo que andamos mal. Ay. Buenos días, vamos a checar la cámara, a ver dónde anda.
1: ¿Dónde andabas?
2: A ver. Oiga, bueno, mientras Dani nos ayuda ahí un poquito con la cámara, excelente mañana para todos ustedes. Muy buenos días, ¿cómo amanecieron en esta mañana? Oiga, ya 13 de julio, y pues iniciando este día con mucha actitud, con mucha información, mucho de qué platicarles. Así que también los invitamos para que también platique con nosotros, interactúe con nosotros. ¿Cómo? Pues enviándonos el mensajito al 649-101-1010, nuestra línea telefónica, también a través de nuestro en vivo en la página de Facebook, La Patrona de Huachuchi Noticias.
1: Oye, pues así es, iniciamos esta semanita con información, con noticia. Por ahí compártanos el en vivo a través de su página, también mándenos mensajitos 649-101-1010. Pues son las 6:53 minutitos de la mañana. Y este día le platico, lunes 13 de julio, iniciando semana, felicitamos a todos los cumpleañeros, pero también a todos los santos, por ahí a Joel, a Esdras y a Enrique. Felicidades, que Dios nos los colme en muchísimas bendiciones, hoy y siempre. Le platico, 193 días transcurridos, nos faltan únicamente 172 días por transcurrir de este 2026. Y nos vamos con las efemérides. Un julio 13, en 1930, inicia el primer campeonato mundial de fútbol en Uruguay. En el año también 1954, fallece Frida Kahlo, pintora mexicana. Y en el año 2014, Miroslav se convierte en máximo goleador en un mundial con 16 goles. Todo esto un julio 13. Oye, mira, pues ahora sí que mundialmente se colocó como el máximo goleador con 16 goles.
2: Bueno, pues mire, ahí está importante información, oiga, que a veces ni tenemos la más mínima idea, Dani, de lo que se vivió en años anteriores.
1: Lo ocupábamos para el último juego de México.
2: Sí.
1: Vale. Oye, pues mucha controversia ahí con lo del juego de México, que si ganó, que porque amenazaron a México, que porque les pagaron. Pues ahorita estaremos platicando un poquito más de esto.
2: Así es, así que no se lo pierda, de verdad que tenemos información y pues vamos a iniciar este día, Dani, como siempre lo iniciamos. ¿Qué es lo que esperamos? Pues vamos a ver el clima del día de hoy. En esta mañana les platicamos que pues ha sido unos días bastante muy agradables, con lluviecita, pero vamos a esperar, vamos a ver para el día de hoy. En Guadalupe, calmo, muy buenos días. El día de hoy tenemos un cielo mayormente soleado por la mañana. Tenemos ya una temperatura de los 11 grados centígrados con probabilidades de lluvia a partir de las 3 de la tarde hasta un 70 y un 80%. La máxima estará alcanzando los 23 grados centígrados para Guadalupe y Calvo. Nos vamos a ir hasta Valleza. El día de hoy tenemos una temperatura ya de los 17 grados centígrados, una mañana completamente soleada, pero también tenemos probabilidades de lluvia a partir de las 4 de la tarde hasta en un 40%. La máxima para Valleza el día de hoy estará alcanzando los 28 grados centígrados. Batopilas, excelente mañana. El día de hoy ya tenemos una temperatura de los 19 grados centígrados, el cielo mayormente soleado para el día de hoy, con probabilidades de lluvia a partir de las 7 de la tarde, con un 70-80% de probabilidad de lluvia. La máxima para Batopilas estará alcanzando los 33 grados centígrados. Nos vamos hasta el municipio de Urique. Excelente mañana, ya tenemos una temperatura de los 17 grados centígrados, una mañana soleada, pero a partir, le platico, de las 9 de la noche, tenemos probabilidades de lluvia hasta en un 80%. La máxima estará alcanzando los 32 grados centígrados para Urique. Morelos, excelente mañana a toda la gente del municipio de Morelos. Le platico que el día de hoy ya tenemos una temperatura de los 20 grados centígrados, el cielo mayormente soleado por la mañana, con probabilidades de lluvia a partir de las 5 de la tarde hasta en un 80%, aproximadamente a las 8 de la noche, tenemos la máxima que estará alcanzando los 35 grados centígrados. Le comento, esto es para el municipio de Morelos. Nos vamos hasta Nonuava. El día de hoy ya tenemos una temperatura de los 17 grados centígrados, el cielo mayormente soleado. También tenemos probabilidades de lluvia a partir de las 6 de la tarde hasta en un 70%. La máxima estará alcanzando los 29 grados centígrados. Bastante calorcito en el transcurso de este día. Nos vamos hasta San Juanito y alrededores. Muy buenos días a todo el municipio de Bocoy. En el día de hoy ya tenemos una temperatura de los 11 grados centígrados, el cielo mayormente nublado por esta mañana.

0: 24 grados centígrados y tenemos probabilidades de lluvia a partir de las 5 de la tarde hasta en un 50%. Así que bueno, pues ahí está el clima para el día de hoy de los diferentes municipios. Usted tome sus precauciones. Señora, si va a lavar, pues hágalo temprano.
1: Oye, pues así es, que no se le vaya a secar la ropa, es un martirio, yo creo, Viviana, para todas las amas de casa.
0: Sí, oiga, además en este día que sabemos que no se seca la ropa, que se quedó húmeda, que se apesta ni huele mal, si no se seca completamente bien, pero bueno, son las problemáticas que tenemos en el hogar, yo creo, en esta época de lluvias.
1: Híjole, de verdad que sí, así que pues lave tempranito, como le decimos por aquí.
0: Así es.
1: Y bueno, pues iniciamos con noticia, con información, le platico. En Guadalupe Calvo reportaron presunta confrontación armada la tarde de ayer. La tarde del domingo comenzaron a circular en redes sociales, pues, videos donde se escuchaban intercambio de disparos. Hasta el momento, las autoridades de los tres órdenes de gobierno no han emitido información oficial ante esto. De manera extraoficial, en redes sociales han surgido versiones que señalan que este incidente estaría relacionado con una presunta disputa entre grupos criminales en el lugar. Sin embargo, esta información, le vuelvo a repetir, no ha sido corroborada por las autoridades, por lo que permanece con un reporte preliminar. Debido a que no existen reportes oficiales ni denuncias formales ante el MP relacionadas con estos hechos, las corporaciones de seguridad se mantienen atentas para poder verificar lo que sucedió el día de ayer en Guadalupe Calvo. Estaremos más atentos a la información que surja en estas próximas horas. Son las 6:59 minutitos de la mañanita.
0: Así es, Daniela, pues vamos a continuar con la información. Buscan a Yaritza Cecilia Molina Cruz, que desapareció este domingo en Creel. Familiares y amigos solicitan el apoyo a la ciudadanía para localizar a Yaritza Cecilia Molina Cruz, quien fue reportada como desaparecida este domingo en Creel, en el municipio de Bocoina. De acuerdo con la información proporcionada, pues fue vista por última vez frente a la escuela primaria Adolfo López Mateos. Desde ese momento pues se desconoce su paradero. Se pide a la población pues compartir la imagen, la pesquisa, que aquí vamos a estarla subiendo a nuestra página, en caso de contar con cualquier información, dato que ayuda a localizarla. Favor de comunicarse de inmediato con sus familiares, autoridades correspondientes. También puede marcar, recuerde, al número de emergencias 911-089. También le proporcionamos los siguientes números: 635-108-6877, 635-106-2982 y 635-107-1632. Así que si usted tiene alguna información, cualquier información, por mínima que parezca, de verdad que puede ayudar con dar con el paradero de Yaritza Cecilia Molina Cruz.
1: Ya se encuentra por ahí la pesquisa en nuestra página.
0: Aquí vamos a subirla en unos momentitos para que usted la comparta y nos ayude con esa información.
1: Oiga, pues recuerde que las primeras horas son pues cruciales para saber dónde está las personas, dónde quedaron y demás, porque bueno, pues sabemos que tenemos una crisis de desapariciones muy fuerte aquí en el país de México.
0: Así es.
1: Oiga, pues más información, más noticias esta mañana. Le platico, Guadalupe Monarca obtiene el premio a la excelencia en el 32 concurso regional del arte popular. Y pues así como lo ha visto en redes sociales, en los medios de comunicación, con muchísimo gusto le damos a conocer también nosotros, pues esta gran noticia. Se trata de Guadalupe Monarca Cardona, una artesana originaria del municipio de Urique. Fue distinguida con el premio a excelencia al máximo reconocimiento del 32 concurso regional de arte popular, gracias a la elaboración de un traje tradicional de la mujer baja tarahumara compuesto por 4 piezas. La obra fue reconocida por la calidad en su confección, en la que destacan bordados realizados completamente a mano, además de plisados elaborados con una técnica precisa que refleja el conocimiento y la experiencia adquirido a través de las tradiciones textiles rarámuris. Cada detalle de esta prenda que usted está viendo en pantalla, desde las figuras geométricas hasta los acabados, evidencia un trabajo artesanal y una preservación de técnicas transmitidas por generaciones en generaciones, convirtiéndose en una muestra de patrimonio cultural en los pueblos originarios de toda la Sierra Tarahumara. Así que como parte del reconocimiento, Guadalupe Monarca Cardona recibió un estímulo económico de 18,500 pesos, otorgado junto al premio de excelencia por el jurado del certamen. Y bueno, con este premio, la artesana de Urique pone en alto el talento de las comunidades de la Sierra Tarahumara, ahora sí que reafirmando la importancia de conservar y promover el arte textil rarámuri como una expresión viva.

0: de la identidad y la cultura de Chihuahua. Viviana, ¿cuántas horas, cuántos días, cuántos meses te tardarías tú en hacer una cosa como esta tan maravillosa?
1: Oiga, no, imagínese, la verdad que estas manos artesanas, Dani, ahora sí que pues tienen un don, no cualquiera, Dani, yo creo que es capaz de realizar todo este trabajo que realizan los artesanos. Oiga, de verdad, que hay que reconocerles ese trabajo, y cuando usted vea que están vendiendo todas estas piezas que realizan, Dani, no les regateen, Dani, es bien importante.
0: Híjole,
1: también.
0: Y yo creo que, mira, pasa mucho que los turistas no regatean tanto, pero nosotros que conocemos el trabajo de nuestros artesanos,
1: Claro.
0: Somos los que más regateamos.
1: Así es, oiga, así que bueno, pues impresionante todos los trabajos que se realizaron en este, ahora sí que en este concurso. Usted también puede ver la imagen de esta pieza que ahora sí que se presentó pues en este concurso regional de arte popular.
0: Oye, y yo creo que todos estos pliegues, cortes y demás, no los hace una máquina de coser.
1: No, Dani. No, definitivamente no. Ahora sí que, pues muchísimas felicidades para Guadalupe Monarca Cardona, pues que obtuvo por ahí este premio. Y de verdad, pues como les comentamos, de verdad, vamos a adquirir, Dani, las artesanías de, pues ahora sí, de la gente de nuestros municipios. Hay que consumirles.
0: Sí, consúmalos, no les regatee, respete mucho todo lo que ellos venden, a los precios que ellos venden, porque realmente, Viviana, es bien difícil en comunidades alejadas también conseguir el material. Entonces, pues yo creo que también eso hay que ver muchísimo, que la exportación de que ellos hacen a veces hasta caminando, Vivi, pues lo hacen con mucho esfuerzo.
1: Así es, oiga, así que bueno, pues ahí está esta información, y usted puede ver la imagen de esta prenda que se presentó, el cual pues fue la ganadora a través de nuestra página, la patrona de Huachochi Noticias.
0: Así es, Vivi, ¿tienes más información?
1: Claro que sí, ya son las 7:05 y continuamos con la información. Oiga, sentencian a más de 4 años de prisión a responsable de robo de vehículo aquí en Huachochi. La Fiscalía del Distrito Zona Sur pues obtuvo una sentencia condenatoria de 4 años y 6 meses de prisión en contra de Pablo Isael J.M. tras acreditarse su responsabilidad en el delito de robo agravado de un vehículo, de acuerdo con la información oficial. La resolución fue emitida mediante el proceso especial abreviado luego de que el imputado aceptara su responsabilidad penal por los hechos ocurridos el 13 de diciembre del 2025 aquí en el municipio de Huachochi. La investigación estableció que el hoy sentenciado fue detenido en posesión de una camioneta Jeep Rubicon modelo 2020, la cual había sido robada momentos antes. Con base en los elementos de pruebas de las pruebas presentados ante el Ministerio Público, el órgano jurisdiccional que conoció la causa penal, pues dictó sentencia de 4 años y 6 meses de prisión, además de imponer al responsable pues el pago de multa por 22,628 pesos. La Fiscalía del Distrito Zona Sur señaló que este resultado es el producto del trabajo de investigación y la actuación del Ministerio Público con el objetivo de procurar justicia y garantizar el respeto al debido proceso. Pues ahí está esta información, que seguramente usted se dio cuenta sobre este automóvil, este vehículo que fue robado en diciembre y minutos antes encontrado pues en posición de este sujeto.
0: Oiga, bueno, pues también más información. Usted salió a votar el día de ayer, desde las 9:00 a.m. hasta las 5:00 p.m. Se dieron cita en varios puntos, Viviana, de aquí del municipio y también en puntos aledaños aquí a Huachochi, donde eligieron sus proyectos prioritarios en el presupuesto participativo, que el sábado estuvimos hablando un poquito sobre esto. Y bueno, pues con una participación total de 1,087 votos, el gobierno municipal de Huachochi dio a conocer oficialmente de la jornada de votación del presupuesto participativo 2026, un ejercicio mediante el cual la ciudadanía eligió las obras y proyectos que consideran prioritarios en el municipio. Y decían ahí en los comentarios, es que nosotros queremos que nos pavimenten una calle. Bueno, pero para pavimentar la calle también nosotros tenemos que ir con un documento y explicarles dónde está la calle, la ubicación exacta, por qué y demás. Pues es un rollo para hacer todo esto, Vivi, pero sí se puede puede hacer y probablemente el próximo año, si usted se pone las pilas junto, no sé, si Viviana y yo somos vecinas y tenemos la calle sin pavimentar, oye, que Viviana, vamos a presentar este documento donde, bueno, pues, quien quite y entre para el presupuesto participativo.
1: Así es, Dani, hay que estar bien al pendiente de todas estas convocatorias, oigan, que le traen beneficio, pues, a la comunidad. Y, pues, en esta ocasión, Dani, estamos viendo, pues, que hubo buenos resultados y que se van a beneficiar, pues, por lo regular son algunas instituciones educativas.
0: Oye, sí, por ahí tenemos, mire, estaciones Ruta Noragua, equipamiento de la USAER, Puente Kennedy, Fachada Repavé, y también tenemos por ahí la cancha o el domo de la UPENESH. Y esto, bueno, pues se hace por medio de votaciones de la ciudadanía que va, emite su voto, incluso menores de edad, obviamente acompañados de un mayor de edad, y qué es lo que conviene más y qué es lo que te convence más. Y también decían que, Viviana, con qué dinero se hacía, ya nos explicaron también el presupuesto, que es tanto que se utiliza para esto. El año pasado, pues, el ganador, la ganadora, como usted le guste decir, fue la escuela por ahí del el bachillerato de Rocheachi, y a mí me tocó, le vuelvo a repetir, dar clases antes de que se equipara, y pues sí, les faltaban muchas cosas, y ahorita está bien bonito.
1: No, imagínate, yo que te voy a platicar cuando estuve en esa escuela, Dani, que nada más eran los salones.
0: No, ¿cuántos salones había?
1: Había uno, dos, eran como tres salones nada más.
0: No, ahora ya hay más.
1: No había cerca, no había canchas, no había nada. Eran los caray. Puros salones, literal, ahí en el llanito.
0: Estaba pelón.
1: Pelón completo.
0: No, y ahorita les tienen mini split, de verdad que les tienen muchísimos equipamientos también de computadoras para que los alumnos ahora sí que utilicen de la mejor manera todo esto que, pues sí, se invirtió. Y ahorita pues vamos a esperar las votaciones, Vivi, a ver qué tal.
1: Vamos a esperar a ver qué tal. Ya tenemos ahí pues alguna información de algunos proyectos que se realizaron, Dani, y que estuviéramos aquí, que estuvo gente pues invitándolos a participar, a salir a votar. Vimos también, Dani, que falta a mayor dar a conocer más estos proyectos hacia la población y que también participen en estos proyectos que de verdad vienen a beneficiar a la comunidad.
0: Oye, sí, yo creo que a veces no sabemos de qué se trata, para qué sirve, por qué sirve, y no estamos de acuerdo con lo que se pone por ahí de qué va a ser apoyado, pero bueno, lo invitamos a que usted vaya haciendo su documento, que vaya haciendo su petición, para que el próximo año esté participando en el presupuesto participativo. Si usted dice, bueno, yo quiero un parque enfrente de mi casa porque yo considero que hay muchos niños alrededor, Vivi, y no hay dónde estar, pero también tenemos que checar si enfrente de la casa de Daniela está apto para poder hacer un parque, porque imagínate, ¿qué hay enfrente de mi casa? Pues hay una casa, ¿y cómo vamos a quitar la casa para hacer el parque?
1: Sí, todo esto pues lleva un proceso, de ahí se hacen estudios para la cual se pueda realizar estos proyectos, no creo que nomás porque se me ocurrió, ya se va a hacer, pues no.
0: No, pues no, así que pues bueno, vamos por ahí a hacer nuestro documento, de verdad hágalo, por aquí nos invitaba la coordinadora Wendy Subías, un saludo, y también el alcalde, que lo hagan, si usted tiene alguna petición, propóngalo ante el presupuesto participativo y quien quite el próximo año usted y todo el proyecto que realizaron entre sus vecinos, amigos y demás, pues sea elegido en el presupuesto participativo que se les destina buena cantidad de dinero, ¿eh?
1: Así es.
0: Pues bueno, así las cosas con el resultado de la jornada de votación del presupuesto participativo 2026. Esto ya se queda totalmente fijo y somos de los únicos municipios que lo tenemos. 7:12.
1: Hay que aprovechar.
0: Oye, sí, hay que aprovecharlo. Claro. ¿Tú qué quisieras por ahí en tu casa o de plano no?
1: Mira, yo lo que he pensado.
0: Ya vamos a documentar.
1: Voy a hablar con todos los vecinos y ojalá que un día se pueda realizar. A un costado de mi casa, Dani, está la aserradero vieja del ejido. Si ustedes lo ubican, está ahí en la colonia La Lajita, donde está, voy a meter gol, Superja San José, a un lado. Esa aserradero, Dani, tiene muchísimos años sin funcionar. ¿Qué será? Más de 20 años, más de 30 años tal vez. Está ya sin funcionamiento, están cerrados, tienen donde están las máquinas del aserradero, todo eso está cerrado con tablas, pues para que no se metan a hacer ahí vagancias la gente. Joder. Pero ese predio, ese aserradero es del ejido. Entonces, yo a veces he pensado que se pueda proponer que el municipio le compre ese aserradero y que se haga como un parque y que esas máquinas tan viejas de aserradero se queden como exhibición.
0: ¡Órale!
1: Y que se hiciera un parquecito donde salga la gente a caminar con áreas verdes. Eso me gustaría a mí, porque ya tiene muchos años, Dani, ese cerradero, y pues está cercado, pero en realidad pues un terreno completamente baldío, nada más pues protegido ahí las máquinas donde se, pues imagínese, tantos años que elaboró esa cerradero.
0: Pues bueno, mire, así como la idea de los vecinos y Viviana, pues hagan su idea, redáctenla bien. Ajá. Si no tienen ni idea cómo hacerlo, porque yo también digo, ay, canijo, pues ¿cómo le hago? No se preocupe, que ahí puede asistir a las oficinas y como nos decía la coordinadora, pues nosotros te ayudamos a hacer tu proyecto.
1: Te ayudan a hacer el proyecto, sí. Bueno, pues no sé si esto sea muy viable, ¿eh? Porque se tendría que comprar todo este terreno al ejido o que el ejido lo donara, no sé, pero pues sería una buena idea que se hiciera un parquecito y con estas máquinas de exhibición.
0: Oye, es que
1: no se quitaran, o sea, que no se pierda.
0: Que lo usaran como para exhibirlos.
1: Como para exhibirlos y que no se pierda, pues, esta. Yo creo que ahora sí son unas reliquias, Dani, completamente estas máquinas que están ahí.
0: Oye, pero muchas veces sí se quieren hacer las cosas, pero las personas, pues, dueñas o, bueno, pues en este caso que he elegido, no quieren vender.
1: Ajá.
0: Porque dicen que algún día lo voy a utilizar, pero pues realmente no.
1: No, pues imagínate, yo creo que ya tiene más de 20, 25, tal vez hasta 30 años sin darle funcionamiento.
0: No, y luego se meten a hacer vandalismo, aunque le cierre.
1: Ajá, exactamente. Así que bueno, pues esta es una buena propuesta. Ojalá que un día pues se pueda llegar a hacer algo bueno ahí, en esta área.
0: Ojalá y sí, de verdad que sean escuchadas tus plegarias, porque pues sí, este lugar abandonado, pues ¿para qué?
1: Sí, mire, yo me lo imagino así, con un corredor alrededor para salir a caminar, sus banquitas, a lo mejor sus aparatitos para hacer ejercicios en las mañanas.
0: Oye, eso ocupamos.
1: Eso ocupamos.
0: Ocupamos también por ahí, ya es que en las ciudades pues hay parques donde tienen sus máquinas de ejercicio.
1: Sí, hay parques muy padres.
0: En Chihuahua pues es muy casual, muy común.
1: Entonces, así me imagino yo esa área, ¿eh? Así que ojalá que pues apoyemos y que el municipio también escuche
0: tus plegarias.
1: Mis plegarias.
0: Oye, no, pues pónganse pilas, vecinos, también por ahí de la colonia PRI.
1: Sí, de la colonia PRI. Bueno, ahí no sé si sea todavía colonia PRI, o sea, parte de la Laquita, no sé, pero bueno.
0: Pero algo de ahí.
1: Pero ahí está, donde está la cerradera, usted sabe muy bien a cuál cerradero me refiero.
0: Dice Emidio Carrera, buenos días, saludos, buen inicio de semana.
1: Excelente mañana, buen día.
0: Jesús Manuel Cruz González, saludos, buenos días, saludos desde Cuauhtémoc.
1: Cuauhtémoc.
0: Híjole, Cuauhtémoc. Cuauhtémoc. Qué rico. Ay, se me antoja. Voy a meter gol, ni modo, una birria de Don Chente.
1: Una birria, riquísimo.
0: Qué rico. Oye, pues, ¿tienes más información?
1: Claro que sí, oiga, ya 7:16 a.m. Continuamos con información. Como parte de las acciones de la mesa de desplazamiento de la Fiscalía del Distrito Zona Sur y Comisión Ejecutiva de Atención a Víctimas del Estado, lo que es la CEAVE, pues realizaron una jornada de atención integral a la comunidad de Cinco Llagas en el municipio de Guadalupe Calvo. Las actividades se llevaron a cabo en coordinación con la Secretaría de Seguridad Pública del Estado y la Secretaría de la Defensa, con el objetivo pues de brindar condiciones de seguridad durante la visita y atender de manera directa a las familias de la región. La jornada fue encabezada por el fiscal del Distrito Zona Sur, Guillermo Hinojos, y la comisionada estatal de la CEAVE, Norma Ledesma Ortega. Durante la intervención, personal de la Fiscalía recibió 7 denuncias por hechos posiblemente relacionados con el delito de robo y proporcionó orientación jurídica a las personas afectadas. Por su parte, la CEAVE entregó despensas, kit de higiene personal, apoyos dirigidos a la niñez, entre alimentos nutritivos, dulces y juguetes. Asimismo, se realizaron 63 entrevistas a núcleos familiares provenientes de las comunidades de La Minita, El Cajoncito, Cinco Llagas, con el propósito de identificar las principales necesidades de esta población. Entre las demandas planeadas por los habitantes destacan el fortalecimiento de la seguridad en la zona, la disponibilidad permanente de servicios médicos y la continuidad de apoyos institucionales. Durante esta visita, Norma Ledesma Ortega sostuvo una audiencia abierta con los pobladores, donde se reiteró el compromiso de las autoridades para escuchar de manera directa a las familias y dar seguimiento con sus necesidades. De acuerdo con el gobierno del estado, estas acciones buscan mantener una presencia institucional en las zonas vulnerables, priorizando la atención a las víctimas y el restablecimiento de las condiciones del bienestar para las familias de esta región. Pues ojalá, qué bueno que se le está dando seguimiento y que sean estas personas atendidas y sobre todo las denuncias que se presentaron.
0: Así es. Oye, Vivi, y pues esta mañana, ¿qué te parece que invitamos a toda la gente a que comparta el en vivo y que también se haga un cafecito?
1: Hágase el café, oiga, porque ya es hora y ya hace falta. Y
0: ¿te
1: es justo
0: tomaste?
1: Y necesario. No, todavía no.
0: Yo dije, no necesito café. Me desperté muy temprano, de verdad. Y dije, no necesito. No, me bañé, me sequé el cabello y todo. Y bueno, todavía lo traigo un poquito mojado. No, realmente sí lo ocupo.
1: No, sí, se ocupa, oiga. Cualquier hora, de todas maneras, se ocupa el cafecito.
0: Y bueno, pues le invitamos a que usted sea parte de la noticia y de la información, mandando los mensajitos 649-10-1-10-10 a todos los que siguen trabajando, a todos los que aún no están de vacaciones. Mis más sentidas condolencias, Vivi, como nosotros, pero con toda la actitud. Yo ando con toda la actitud.
1: Ah, sí, sí.
0: ¿Me extrañaste?
1: Sí, se extraña, de verdad.
0: Sí, sí se extraña.
1: Un chorro. Va a decir, ay, no es cierto, claro que
0: no,
1: sí.
0: No, Dani, sí se extraña,
1: se acostumbra uno a siempre estar acompañada y estar sola en el noticiero, Dani, es más, pues más tedioso.
0: Sí, realmente como que ya no sabes ni de qué hablar, como que esto, por ahí jefe, jefa, ya no le den permisos ni a Viviana ni a Daniela, porque...
1: Cancelados,
0: no sé qué, oiga, pero no, sí se extraña, quiera uno no, claro que se extraña, y hasta venir a trabajar se extraña, ¿eh?
1: Sí.
0: Yo decía que no, pero pues sí.
1: Oye, y aunque digas tú, ah, pues fueron 3-4 días... ¿Tú sientes que fue un mes, 2 meses, 3 meses?
0: Te descansas a lo grande. Y déjeme le digo que también me ausento también unos días esta semanita. Y no es porque quiera, son por cosas por ahí personales.
1: Personales. ¿Se vuelve a ir, Dani? ¿Cuándo? ¿A partir del...?
0: No vuelvo el miércoles, jueves y viernes y sábado.
1: Miércoles, jueves, viernes y sábado. Y ya el lunes nuevamente te esperamos aquí.
0: Si Dios lo permite, sí.
1: Claro.
0: Iba a pedir más días, pero no, mejor ahí vemos.
1: Ahí vemos
0: bien. Oye, bueno, pues, ¿qué le parece si nos vamos a nuestro primer corte, Vivi?
1: Claro que sí, vamos a un corte. No se vaya, regresamos.
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1: Oye, bueno, pues ya regresamos con más información, con más noticias esta mañana, 7:24 de un lunesito, 13 de julio del 2026, con toda la actitud. Muy buenos días, si usted nos anda sintonizando a través de la 91.1, si nos está viendo a través de la página La Patrona de Huachochi Noticias, comparta el en vivo. 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Oye, y nuestro en vivo nos dicen por aquí Pedro Moreno. Muy buenos días, saludos desde Rubio, bonito lunes.
2: Excelente mañana, hasta Rubio. Oiga, toda la gente que nos ve a través del en vivo en otros municipios, sobre todo a la gente que de la sierra, de aquí de la sierra Tarahumara, pues se va a trabajar, Dani, a otros lugares, que en cosas de los cultivos, de todo, cualquier giro. Saludotes a toda esa gente chambeadora.
1: Julio Villay, ¿cómo le hacen para despertarse tan temprano para ir de un lado a otro todos los días?
2: Imagínate. Bueno, pues el saludote para ustedes, y pues ya son las 7:26 y vamos a continuar con la información. Un vehículo de reciente modelo pues queda calcinado tras incendiarse en la carretera Cuauhtémoc. El conductor logró ponerse a salvo luego de que se consumió por completo este vehículo y solo pues se reportan daños materiales. Afortunadamente el vehículo de reciente modelo pues quedó ahora sí que completamente calcinado luego de incendiarse cuando circulaba sobre la carretera Chihuahua a Cuauhtémoc a la altura del kilómetro 12.5 sin que se registraran personas lesionadas. De acuerdo con los primeros reportes, el conductor regresaba de la zona de la presa donde había acudido pues a pescar cuando pues advirtió que del cofre de la unidad comenzó a salir una gran cantidad de humo. Ante la situación, el automovilista desvió el vehículo hacia la terracería para evitar un accidente mayor y pues descendió de inmediato para tratar de controlar el incendio. El hombre intentó sofocar las llamas utilizando tierra, mas sin embargo pues el fuego se prolongó rápidamente desde el compartimiento del motor hacia el interior del automóvil. En cuestión de minutos pues las llamas envolvieron toda la unidad hasta consumirla por completo, dejando el vehículo totalmente calcinado a un costado de la carretera. Al lugar acudieron elementos del cuerpo de bomberos, quienes realizaron las maniobras necesarias para extinguir el incendio y evitar que el fuego se extendiera hacia la vegetación cercana. El conductor alcanzó a rescatar algunas de sus pertenencias antes de que el fuego se intensificara y pues resultó ileso, por lo que únicamente pues se reportan ahora sí pues daños materiales. Posteriormente pues arribó el personal de la aseguradora para iniciar con el procedimiento correspondiente y hacerse cargo de la pérdida total de este vehículo, mientras se presume que fue una falla mecánica, el motor habría originado este siniestro. Ahora sí, Dani, mira, estamos hablando de donde nos dicen que un automóvil de reciente modelo, así que para que no se confíe y de verdad que tenga mucha precaución.
1: Oye, pues por ahí, fíjate que ya hace ratito, no recuerdo muy bien qué fue lo que pasó, no sé si por el calor o qué onda, estábamos nosotros de viaje y nos paramos en un Oxxo, vaya, metí gol, y nos paramos y en eso que empezamos a ver el carro de al lado, que se empezó a incendiar, empezó a salir mucho humo y se le empezó a ver como
2: así
1: llamitas.
2: Así de la nada.
1: Sí, pero no sabemos por qué pasó.
2: Sí, es que no, pues alguna falla mecánica, ¿verdad? Pero decimos, no, pues un carro nuevo, pues todo bien, ninguna falla, pero mire, todo pueda pasar.
1: Está peligroso.
2: Está peligroso, pero bueno, pues afortunadamente la persona que conducía este vehículo pues salió ileso, solo fueron pérdidas materiales que, bueno, pues como quiera, la aseguradora seguramente lo irá a reponer.
1: Oye, pues ojalá, ¿verdad? Porque, bueno, si fuera un carro sin salir recientemente de la agencia, pues no le cubre el seguro.
2: Así es.
1: Oye, Vivi, no sé si usted recuerde también, Viviana, a todos nuestros radioescuchas, díganos aquí por mensajito, este video donde se hizo bien viral, donde la gobernadora Maru Campos Galván le dijo a su asistente, ¿Quiere dar la conferencia usted?
2: ¿Qué? Hombre, ¿cómo no? Usted sí debe saber de qué se trata.
1: Pues este video que se hizo tan viral hace unos días en redes sociales, oiga, donde pues estaba en una conferencia, rueda de prensa, no recuerdo, estaba en una conferencia y se equivocó por ahí con los datos la gobernadora. Y la ex asistente, cabe aclarar, le hizo la seña de que no eran tres, creo, eran cuatro, Viviana.
2: Cuatro, así.
1: Y bueno, pues resultó que pues le dijo ahí enfrente de todos que si quería dar la conferencia a ella. Fue una humillación ante cámaras, ante personas presentes. Y bueno, se presume, Viviana, que ya tiene nuevo asistente. Pues se trata de esta mujer que hemos visto hace pues tan solo unos días, ¿eh? La presencia de Jazmín después de esta polémica, Terrazas junto a la gobernadora María Eugenia Campos Galván durante actividades oficiales de lunes reforzó versiones sobre un cambio en el equipo más cercano de la mandataria estatal. Luego de que trascendiera la presunta renuncia de Ania Treviso como asistente principal, el movimiento comenzó a llamar la atención tras la conferencia de prensa encabezada por la gobernadora, donde Terrazas fue vista por, bueno, pues desempeñando funciones que hasta hace unos días correspondían a Ania Treviso. La situación quedó reflejada en las fotografías y materiales audiovisuales difundidos por la Coordinación de Comunicación de Gobierno del Estado en las plataformas oficiales. Aunque Jazmín Terrazas ya formaba parte del equipo que acompañaba a la titular del Ejecutivo en diversos eventos públicos, fuentes consultadas al interior del Palacio de Gobierno señalaron que el día lunes habría asumido la responsabilidad como asistente personal. ¿Cómo lo tomó usted? ¿Cómo lo tomaste tú? ¿Fue una humillación o no fue humillación?
2: Yo creo que sí, Nani.
1: Porque fue muy discreto, o sea, le corrigió muy discreto.
2: Muy discreto, pues ella como asistente, y me imagino que a lo mejor, Dani, no era... ¿Cuántas veces la pudo haber ayudado para no equivocarse?
1: Un asistente, pues para
2: un
1: eso
2: asistente
1: estamos.
2: Para eso está, exactamente. Y el yo creo que sí, recibir ese trato no está bien. Al contrario.
1: Pues yo no lo vi como falta de respeto lo que hizo esta mujer, esta muchacha, Ania, la verdad fue demasiado discreta. Yo ni me había dado cuenta.
2: Pues sí, imagínate. Exhibirla de esa manera pues no está nada bien.
1: Y bueno, pues así, muchísimos comentarios a través de redes sociales, oiga, que se hizo por esta polémica. Ahora sí que, ¿usted qué piensa?
2: ¿Usted qué piensa?
1: Oye, y una jovencita, voy a decirlo, muy preparada, ya vi un poco de su historia, muy bonita, muy amable, muy alegre, y que en redes sociales de verdad que la gente, Viviana, la está apoyando a todo lo que da. Y le está diciendo, te queremos de próxima gobernador.
2: Oiga, bueno, pues ahí está. ¿Usted qué opina? Usted déjenos su comentario, pásenos su mensajito. Está bien que haya, pues no sé si haya sentido mucha la presión, Dani, o qué, por qué fue que renunció.
1: Pues es que imagínate que te pase
2: que,
1: eso.
2: O que digo, ¿sabes qué? Pues ya estoy, ya, hasta aquí estuvo bueno de esos malos tratos. Porque no, o sea, nos dimos cuenta que en este video que se hizo viral porque fue frente al público, pero pues imagínate a lo mejor cuántas veces no pudo haber pasado.
1: Porque, bueno, ok, me corrige ahorita Viviana de una forma discreta, ¿para qué me enojo? Pero, ay, o sea, sí. Pues cada quien le digo, pero usted qué opina, ¿verdad?
2: No, aguas con esa Marus.
1: Pues ahí está esta información, mándenos mensajitos, 649-10-1-10-10.
2: Oye, pues ya son las 7 de la mañana con 33 minutos. Vamos a continuar con la información. Localizan un cuerpo de una mujer semienterrada a un costado de la carretera que conduce nuevamente pues Chihuahua a Cuauhtémoc. Una persona que recolectaba botes realizó el hallazgo y dio aviso a las autoridades. La víctima presentaba un avanzado estado de descomposición. Le comento pues nuevamente semienterrado este cuerpo de esta mujer que se localizó en la carretera que conduce Chihuahua a Cuauhtémoc, que movilizó pues corporaciones policíacas y la Fiscalía General del Estado. El hallazgo ocurrió a la altura del kilómetro 24 en el sentido Chihuahua hacia Cuauhtémoc, donde una persona que recolectaba botes entre la maleza observó parte del cuerpo y de inmediato notificó a las autoridades locales. Tras recibir este reporte, el comisario de la zona envió personal para verificar la información y confirmar la presencia del cadáver, por lo que posteriormente se solicitó la intervención de las corporaciones estatales. Elementos de seguridad acudieron al sitio, acordonaron el perímetro y restringieron el acceso para preserva los indicios localizados en este lugar. De acuerdo con los primeros reportes, el cuerpo correspondía a una mujer y se encontraba semienterrado, además de presentar un avanzado estado de descomposición, por lo que en el sitio no fue posible establecer de inmediato su identidad. Peritos y agentes de la Fiscalía General del Estado iniciaron el procesamiento de la escena, mientras que personal del Servicio Médico Forense realizó el levantamiento del cuerpo para trasladarlo a las instalaciones del C4. Será mediante la necropsia de ley y los estudios forenses como las autoridades determinarán la causa de muerte, el tiempo aproximado de fallecimiento y se buscará restablecer la identidad de esta víctima. La fiscalía pues abrió la carpeta de investigación correspondiente para esclarecer el caso y determinar si existen elementos para que permitan identificar a los responsables de este hecho. Pues ahí está, fíjese, esta información.
1: Oye, pues vámonos a un corte, Vivi, se nos salió por aquí el en vivo, no sé qué pasó. Vámonos a un corte, ¿te parece?
2: Claro que sí, vamos a un corte, no se vaya, regresamos.
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1: Oigan, son 7:40 minutitos de la mañana y mientras arreglamos pues por aquí el en vivo, quédese a través de la 91.1, mándenos un mensajito, 649-10-1-10-10. ¿Qué tal este lunesito? Oiga, pues un lunesito con un clima agradable, muy bonito aquí en Huachochi, de verdad que aprovéchelo, váyase caminando, propóngase hacer un poquito más de movimiento para su cuerpo, no tanto para verse mejor. Recuerde que también la movilidad que le va a ayudar muchísimo cuando usted ya sea un adulto mayor. Son las 7:41 minutitos de la mañanita. Mándenos mensajito y por mientras que bueno, pues por aquí entramos a nuestro en vivo. La compañera Vivi va a seguir con la información, con la noticia de esta mañana. Recuerde que también cualquier reporte ciudadano lo puede realizar con nosotros. Y bueno, pues ya depende de cada tema, lo pasamos a la autoridad correspondiente. Vivi, ¿tienes más información?
2: Claro que sí, Dani, así como Dani lo está comentando y lo está diciendo, mándenos un mensaje, nuestras líneas están completamente disponibles para todos ustedes, 649-101-1010. Y pues mientras Dani nos sigue ayudando con el envío,
3: vamos a continuar con la información, con más noticia en esta mañana. Elementos del equipo de proyectos especiales de la Dirección de Seguridad Pública Municipal detuvieron a dos hombres en la colonia La Joya, le estoy hablando de la ciudad de Chihuahua, por su probable portación de armas de fuego de uso exclusivo del ejército. Durante la intervención aseguraron una pistola Glock calibre .40 con 7 cartuchos útiles y un arma larga con un cargador, además de presentar ante la autoridad administrativa a una mujer por consumo de drogas. La movilización policial se registró luego de que agentes municipales atendieran un reporte ciudadano que alertaba sobre personas presuntamente armadas al interior de un domicilio ubicado sobre la calle Turquesa en dicho sector de la ciudad de Chihuahua. Al arribar al inmueble, los oficiales fueron informados de que en el interior se encontraban varias personas consumiendo drogas y que alguna de ellas portaba armas de fuego, situación pues que derivó de la intervención inmediata del equipo de proyectos especiales para verificar este señalamiento. Durante la inspección fueron detenidos Hugo Fernando CR, de 32 años de edad, también Manuel MM, de 39, y quienes presuntamente le localizaron la pistola marca Glock calibre .40, equipada con un cargador abastecido con 7 cartuchos útiles, así como un arma larga y un cargador sin municiones. En el mismo operativo se aseguró a Gabriela Yasmín PM, de 25 años de edad, quien fue detenida por una falta administrativa relacionada con el consumo de drogas, por lo que fue puesta a disposición de la autoridad correspondiente conforme al procedimiento establecido. Tras concluir las diligencias en este lugar, los hombres fueron trasladados y puestos a disposición de la autoridad federal, instancia que determinará su situación jurídica por la probable comisión del delito, portación de arma de fuego de uso exclusivo del ejército. El aseguramiento de armas de fuego pues forma parte de las acciones preventivas que realiza la Policía Municipal para atender los reportes ciudadanos relacionados con presencias de personas armadas y reducir sobre todo los riesgos de los habitantes de distintas colonias de la capital. Pues ahí está esta información.
1: No, pues también más noticia, más información esta mañanita. Le platico, impulsan ya acciones de restauración ecológica y reforestación también en Chubarachí. Oye, Vivi, y pues estuvieron viviendo ustedes, compañeros, aquí en La Patrona, también este maravilloso momento donde plantaron su arbolito.
3: Ya, oiga, sí. Me viste, Dani. Anduve plantando los pinitos. Pues, nos tocó pues estar en este evento de la reforestación masiva, pues que se inició ya el día
1: jueves.
3: Estuvimos por ahí, pues, algunos predios donde se estuvo realizando los eventos y, pues, pusimos nuestra granita de arena y anduvimos plantando algunos pinitos, Dani.
1: Oye, y así es, y también le platico de este lugar como parte de las estrategias que fortalecen la conservación en ecosistemas forestales. Durante los días 2 y 7 de julio se llevaron a cabo jornadas de restauración ecológica y reforestación en la mesa de Chubarachí, ubicada en el ejido de Huachochi. El pasado 2 de julio en las comunidades del aprendizaje campesino de Rancho Seco y Zaguarachi realizaron trabajos de limpieza, aclareo y obras de conservación del suelo mediante una construcción de chorizos. Estructuras que ayudan a disminuir la erosión y favorecen la retención de toda la humedad. Posteriormente, le platico, El 7 de julio, en el Rancho Seco, llevaron a cabo una reforestación de 3,600 plantas de pino, que les llaman Pinus Englemani, utilizando el sistema de plantación conocida como arreglo a tres bolillos, técnica que favorece un desarrollo de los árboles. Ese mismo día, también en Zapareachi, efectuaron labores de limpieza, aclareo y acomodo de material vegetativo muerto en esta zona. Con estas acciones, el programa de Sembrando Vida Chihuahua y Sonora continúan impulsando la restauración y conservación de los bosques de la Sierra Tarahumara. Oiga, y vean las imágenes a través de la patrona de Huachuchi Noticias, después de que se ven primero las imágenes muy tristes, muy acabados, muy secos, y ya con esta reforestación y esta limpieza, créanme que vamos a tener mejor oxígeno y un paisaje muy bonito y exclusivo para todas las nuevas generaciones. A mí me encanta mucho la naturaleza, Vivi.
3: De verdad que sí, oiga, todas estas reforestaciones pues vienen a traer a que nuestros hijos pues también tengan un buen futuro, que tengan bosques bonitos, que vivan y que respiren ahora sí que un aire puro.
1: Jole, porque en la ciudad se vive tan rápido. ¿Cuándo has visto en la ciudad, Vivi, un árbol? Así como aquí que vemos y volteamos y vemos un arbolito, un pinito. Por ejemplo, si usted se va a Juárez, oiga, de verdad que estuvimos hace unos días ahí, usted voltea un edificio, voltea para el otro lado un edificio. Si va a Sonora, que también estuvimos, volteo para un lado, puros edificios, casas, abarrotes y demás. No hay ni un solo arbolito.
3: No, de verdad que somos privilegiados, de verdad, oiga. Tenemos bosque, tenemos ahora sí que muchas áreas verdes y que debemos de cuidarlas, Dani.
1: Exactamente.
3: Cuidemos de verdad nuestros bosques, no tiremos basura, no contaminemos, que las bachitas del cigarro, que todo esto, que puedan consumirlos nuestros bosques, de verdad que hay que cuidarlos porque en un futuro y ya nos estamos arrepintiendo, Dani.
1: Oye,
3: con todo
1: sí.
3: Este cambio climático que estamos viviendo, nos estamos arrepintiendo ya de tanta tala, de consumirlos, de no cuidarlos. Y pues mire, gracias a, afortunadamente se están haciendo estas reforestaciones masivas que vendrán pues a traer así un suspiro a nuestro bosque.
1: Oye, por ahí yo tengo una conocida que se mudó a la Ciudad de México y le dio asma ya. Sí. Pues por esto de la contaminación. Pues vea nada más lo que causamos.
3: Así es.
1: ¿Tienes más información?
3: Así es. Vamos a continuar con la información. Vámonos con más noticia. Oiga, aseguran un tráiler con casi 28,000 litros de combustible de procedencia ilícita, ilegal, aquí en Chihuahua. Tres hombres, pues, fueron detenidos. Elementos de la Secretaría de Seguridad Pública del Estado aseguró un tractocamión con una cisterna que transportaba 27,900 litros de combustible de procedencia ilegal y que detuvieron a tres hombres durante un operativo realizado en la ciudad de Chihuahua. La intervención ocurrió sobre el bulevar Juan Pablo II, donde agentes estatales realizaban recorridos de vigilancia cuando detectaron un intenso olor a hidrocarburo proveniente de una cisterna que se encontraba en circulación. De acuerdo con el informe, la corporación, los policías observaron esta unidad que presentaba una fuga de combustible, por lo que le marcaron el alto de inmediato para evitar que el combustible se derrame o pues ocasionar un accidente y sobre todo pues algún riesgo a otros automovilistas. Tras la inspección, los agentes identificaron a los ocupantes del tractocamión como Mariano P.R., Hugo Edgar T.R. y Héctor Pablo G.R., quienes viajaban pues a bordo de la unidad al momento de la intervención. Durante el procedimiento, los tres hombres fueron cuestionados sobre el origen del hidrocarburo, sin embargo, señalaron desconocer su procedencia y no pudieron presentar documentación que acreditara la legal posición o el transporte del vehículo. Ante esta situación, los elementos de la Secretaría de Seguridad Pública del Estado procedieron al aseguramiento de este tractocamión y la detención de estos individuos por su probable responsabilidad de delitos relacionados con transporte de combustible de procedencia ilícita. La unidad fue trasladada en las instalaciones de Petróleos Mexicanos ubicadas sobre el sur, al sur de la capital, donde se realizan los análisis químicos correspondientes para determinar las características del hidrocarburo asegurado. Finalmente, tanto los detenidos como el tractocamión pues quedaron a disposición del Ministerio Público y pues la autoridad continuará con las investigaciones para determinar el origen de este combustible.
1: Bueno, pues ahí está esta información. Oiga, y quiero platicarle algo con muchísimo respeto, pero pues también yo creo que darle más ojo público. El día de ayer en Hidalgo del Parral se registraron dos suicidios. Parral registra de verdad que en un solo día dos suicidios y las autoridades están en alerta y también llaman a atender la salud mental de cualquier parte, no únicamente de Parral. La ciudad de Parral, le platico, que vive una jornada marcada por lamentables suicidios durante estos últimos meses, ambos atendidos por elementos de la Agencia Estatal de Investigación el día de ayer. El primer hecho ocurrió la mañana en un terreno baldío ubicado sobre la calle Adolfo Ruiz Cortines en la colonia Almaseña. En el lugar fue localizado sin vida este hombre de 24 años de edad, Raúl R.G., quien fue identificado. Horas más tarde, las autoridades atendieron el segundo reporte a un costado de la vialidad del río, a la altura del lugar conocido como Rancho La Esmeralda. En el sitio fue localizada sin vida esta mujer de 24 años de edad, identificada con iniciales Lourdes Edith B.N., suspendida de un puente peatonal con una soga atada al cuello. En ambos casos, personal de la Unidad de Servicios Periciales realizó el procesamiento de la escena y el levantamiento de los cuerpos, los cuales fueron trasladados al CEMEFO. La Fiscalía mantiene investigaciones correspondientes. Estos hechos ya generaron preocupación ante la población y ponen en manifiesto la importancia de fortalecer la salud mental que nosotros pues vivimos, yo creo que en un estado de estrés constante por el trabajo, por nuestras cosas que tenemos que realizar, deudas, porque fíjense que años anteriores se registraron suicidios en adultos mayores, pero por deudas, que le debía al banco, que le debía a mi vecina, que le debía acá, y ya no podía yo solventar estos gastos, y es cuando yo decido quitarme la vida. Y Viviana, pues yo creo que sí nos vemos muy bonitas, muy lindas, con uñitas, con cabello pintado, con labios pintados, pero también yo creo que mencionar que es primero la cabeza. Si la cabeza no funciona, nada funciona.
3: Así es, Dani. Pues fíjese usted, lamentable estos hechos que sucedieron en la ciudad de Parral, y pues a raíz de este caso, pues la consternación sobre todo de la comunidad, de la gente del Parral, por el fallecimiento de estos dos jóvenes. La comunidad parralense pues se encuentra consternada. Le comento, tras el fallecimiento de este joven de 24 años, identificado como Raúl Ríos y Lourdes Edith Barragán, cuyos decesos pues han generado numerosas muestras de solidaridad y pensar pues en las redes sociales, a través de distintas publicaciones, a familiares, amigos, conocidos, pues han compartido mensajes de despedida, condolencias y recuerdos en honor a estos jóvenes, expresando pues el dolor causado por su pérdida. De acuerdo con la información ya confirmada por la Fiscalía General del Estado, los cuerpos fueron localizados sin vida durante el domingo, el día de ayer, en diferentes puntos de Hidalgo del Parral. La autoridad precisó que hasta el momento no existen elementos que indiquen que ambos hechos estén relacionados entre sí. La Fiscalía informó que continúan con las investigaciones correspondientes para esclarecer las circunstancias en las que pudo haber ocurrido estos dos casos.
1: Pues bueno, de verdad que vamos a volver a decir lo mismo, hay que tener muchísimo cuidado con la salud mental. Es algo que si tú o alguien estás atravesando por un mal momento, una difícil situación, recuerda pedir ayuda. Y, híjole, Vivi, nos burlamos tanto de las personas. Me ha tocado escuchar personas que dicen, es que los que van al psicólogo están locos. No, créeme que no está loco. No. Todos tenemos algún problema, alguna dificultad. Y yo creo que ser atendidos por un profesional que le sabe a la salud, pues no nos hace ni mejores ni peores personas.
3: Así es.
1: Yo soy de las personas fieles creyentes de que si necesitas hablar con alguien, lo hagas.
3: De verdad que sí, oiga, sí. Hay que aceptar, Dani, muchas veces que necesitamos ayuda. Y no porque estemos locos.
1: Claro.
3: Sino para muchas veces traemos algo que podamos estar cargando hace años y no sabemos cómo liberarlo, cómo sacarlo. Hay que buscar ayuda.
1: Sí, de verdad. Y bueno, pues hay que, así como nos maquillamos, así como nos ponemos bien guapas, bien guapos también, pues hay que decirlo, vamos con toda la actitud también con nuestra mentecita.
3: Así es.
1: Porque recuerde, si la mente no funciona, no funciona absolutamente nada. Yo cuando ando triste, la verdad que ni ganas tengo ni de bañarme, ¿cómo la ve?
3: Ni de hablar, ni de hablar. Contestar el teléfono, ni los mensajes, ni nada.
1: Exacto.
3: Entonces, oiga, de verdad que hay que tener mucho cuidado. Yo estuve viendo, Dani, por ahí un documental ya hace el año antepasado, donde decía que en estos años próximos, se va a ver mucho el suicidio en jóvenes y adultos mayores.
1: Sí,
3: jóvenes y adultos mayores.
1: ¿Los qué? Jóvenes.
3: Y fíjate que casualmente en esa temporada que yo leí eso, no me acuerdo dónde fue, dónde lo leí, dónde lo vi, ya había habido aquí en Huachochi suicidio de adultos mayores.
1: Pues es que,
3: híjole. Y jóvenes, y vimos que, híjole, estaba tremendo esa época. También, pues, vimos varios casos aquí de jovencitos que se quitaban la vida.
1: Oiga, y de verdad que, pues, son cosas a veces que realmente ni siquiera sabemos. Le digo, los adultos mayores en años anteriores se quitan la vida por deudas. Los jóvenes porque no cumplen las expectativas de lo que es soñado para los padres, o también que antes era más fácil tener una casa. Vamos a decirlo, ¿a poco no? Era más fácil. Y ahorita es bien difícil tener tu casa propia. Entonces, pues estamos como que la presión constante. También las redes sociales te distorsionan totalmente desde cómo te ves físicamente, cómo te ves de cuerpo y demás. Entonces, pues bueno, hay que siempre acudir con un profesional.
3: Así es.
1: Dice por acá, oiga, hablando del tema de nuevo de María Eugenia Campos Galván, dice, buenos días, es humillante exhibir a cualquier persona en público. Quien es profesional en ejercicio del cargo hace las correcciones en privado. Es lo ético, lo digo y lo correcto. Pues bueno, aquí está una de las opiniones. Dice, buenos días, salúdeme hasta Ojinaga, a Enedino Rosas, desde Huachochi, de Emma Pérez.
3: Saludos.
1: Oiga, pues un saludote a la tierra caliente, que ahorita va a estar haciendo un calorón.
3: Y que sea estar caliente, Dani.
1: Oye, el calorón que está allá por Ojinaga.
3: Bastante, así que, bueno, pues cuídese, aliméntese bien. Coma frutas y verduras y no se exponga al sol en las horas, pues, pico de donde está el calor súper fuerte, Dani.
1: Oiga, y pues sí, póngase bloqueador,
3: Y póngase bloqueador, dijo Dani.
1: Siempre póngase bloqueador para evitar cáncer de piel, alguna manchita no deseada. Oye, Vivi, pues ahora sí, gobierno de Valleza, ¿qué te está invitando? Cuéntame.
3: A ver, oiga, pues el gobierno de Valleza invita a todas y todos los productores a ser parte del programa Apoyo al Ciudadano y Protección de los Cultivos, con el objetivo de fortalecer el campo y mejorar la producción. Se pone a la disposición el servicio de fumigación con dron agrícola enfocado en el combate de la plaga del chapulín, así como la aplicación de fertilizantes y herbicidas para el control de maleza y el mejoramiento de las siembras. Este programa está dirigido a productores y productoras del municipio, donde el beneficiario únicamente deberá cubrir un costo del plaguicida o de los líquidos que va

0: Regresamos.
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0: La mayoría de personas creen que saber arreglarlo todo es una cuestión de inteligencia. Pero si observas de cerca a las personas que siempre encuentran una solución, casi nunca reaccionan desde el pánico. Hay una calma rara en ellas. No porque no sientan presión, no porque sepan exactamente qué hacer, sino porque en algún momento de su vida aprendieron que los problemas se pueden tocar. Y eso cambia completamente la forma en la que... Y lo más extraño es que muchas veces no son necesariamente las personas más inteligentes, ni las más preparadas, ni siquiera las que más experiencia tienen. Entonces, ¿qué tienen exactamente? El psicólogo Albert Bandura habló de algo muy importante a finales de los años 70, un concepto llamado autoeficacia, que básicamente significa esto: la creencia profunda de que eres capaz de manejar lo que tienes delante. No optimismo vacío, no frases motivacionales, sino una sensación interna de «ya he resuelto cosas antes, puedo intentar resolver esto también». Y esa creencia cambia completamente la manera en que una persona responde al caos. Porque cuando alguien cree que puede influir en el resultado, su cerebro no entra en modo derrota tan rápido. Persiste más tiempo, tolera mejor la frustración, piensa con más claridad bajo presión. Y cuanto más tiempo permaneces intentando entender un problema, más posibilidades tienes de resolverlo. Parece obvio, pero casi nadie piensa en esto. Muchas personas no fracasan porque no sean capaces. Fracasan porque su sistema nervioso se rinde antes de tiempo. Y normalmente, todo empieza mucho antes de lo que imaginamos. Empieza en momentos pequeños. Un niño intentando arreglar algo por primera vez. Un cable, una puerta, un juguete roto, un ordenador que dejó de funcionar. Y de repente, funciona. Ese momento parece insignificante, pero psicológicamente es enorme, porque el cerebro registra algo muy importante. Puedo intervenir en el mundo y cambiar lo que ocurre. Y una vez que alguien aprende eso, ya no vuelve a mirar los problemas de la misma manera. Bandura llamó a esto experiencias de dominio. Pequeñas experiencias donde haces algo y ves un resultado. Y según décadas de investigación, son una de las fuentes más poderosas de confianza psicológica que existen. No que alguien te diga «eres capaz», sino comprobarlo tú mismo. Porque hay una diferencia enorme entre escuchar algo y experimentarlo. Y esto conecta con otra idea psicológica muy importante, el locus de control, un concepto estudiado por Julian Rotter, que básicamente mide algo muy simple. ¿Crees que las cosas dependen de tus acciones o crees que simplemente te pasan? Las personas con un locus de control interno sienten que pueden influir en su vida. No controlarlo todo, pero sí mover cosas. Y curiosamente, estas personas suelen manejar mejor el estrés, persisten más, se recuperan antes de los fracasos y tienen menos probabilidades de desarrollar estados depresivos prolongados. Porque cuando crees que nada depende de ti, el mundo empieza a sentirse imposible de mover. Y aquí es donde muchas historias se separan. Porque algunas personas aprendieron esto en ambientes seguros. Padres que les dejaban intentar, que no solucionaban todo por ellos, que les enseñaban a pensar. Pero otras personas aprendieron exactamente lo mismo desde el lado contrario. Porque no había nadie, y tuvieron que descubrir cómo resolver las cosas solos. Dos caminos completamente distintos, llegando al mismo lugar. Ahora bien, hay algo importante que casi nunca se dice sobre las personas que arreglan todo. Desde fuera parecen seguras, pero muchas veces no se sienten seguras en absoluto. Simplemente aprendieron a tolerar la incertidumbre. Y eso cambia todo. La mayoría de personas necesitan saber rápidamente que todo va a salir bien. Necesitan certezas, garantías, control. Y cuando no las tienen, aparece la ansiedad. Pero las personas que saben arreglar cosas suelen sentirse cómodas dentro del «todavía no sé». Pueden permanecer más tiempo en ese espacio incómodo sin colapsar. Y esa capacidad es increíblemente rara. Porque arreglar algo casi siempre significa pasar un tiempo sin entender completamente qué está pasando. Y mucha gente interpreta esa sensación como peligro. Pero otras personas la interpretan como un proceso, como un rompecabezas. Y aquí quiero decir algo importante. porque algunas personas que parecen capaces de resolverlo todo, en realidad no aprendieron eso desde la calma, lo aprendieron desde la supervivencia. Hay personas que se volvieron las fuertes muy pronto, las responsables, las que solucionaban problemas emocionales en casa, las que tenían que mantener el orden, las que sentían que equivocarse no era seguro. Y con el tiempo, su cerebro convirtió la utilidad en identidad. Si soluciono cosas, tengo valor. Por eso algunas personas no pueden relajarse cuando algo está mal. Necesitan intervenir, necesitan arreglarlo, necesitan controlar la situación. No solo por ayudarte, sino porque un problema sin resolver activa algo dentro de ellas. Pero luego existe otro tipo de persona, y probablemente son las más interesantes de todas. Las que arreglan cosas simplemente porque les fascina entenderlas. Hay personas que disfrutan descubriendo cómo funciona algo, cómo se rompe, por qué falló, qué pieza faltaba. Y cuando arreglan algo, no sienten alivio, sienten fascinación. Son las personas que desmontan algo ya arreglado solo para entenderlo mejor. Las que hacen preguntas que nadie hizo. Las que explican detalles innecesarios con entusiasmo genuino. Porque para ellas, el proceso de comprender es divertido. Y pasar tiempo cerca de personas así cambia muchísimo tu forma de pensar. Porque sin darse cuenta, te enseñan algo muy importante. No saber hacer algo no significa que nunca vayas a saber hacerlo. Solo significa que todavía no lo entiendes. Y eso puede sonar pequeño, pero psicológicamente es enorme. Porque deja de existir esa sensación de no soy el tipo de persona capaz de hacer esto. Y aparece otra completamente distinta. Quizás simplemente aún no he practicado suficiente. Y probablemente mientras escuchas esto te estés identificando con uno de los dos lados. Quizá eres la persona que siempre arregla cosas y nunca habías pensado de dónde viene eso. O quizá eres la persona que siempre necesita pedir ayuda y eso te hace sentir insuficiente.
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2: Bueno, pues ya regresamos al segundo bloque de noticias. Le damos la bienvenida. Son 8:13 de la mañana. Viviana, buenos días, bienvenida.
3: Hola, ¿qué tal? Buenos días a la gente pues que acaba de encender su radio, que nos está apenas está conectando nuestro en vivo. Recordemos que son receso escolar, Dani, vacacioncitas para los alumnos y que los papás aprovechan para levantarse un poquito más tarde, así que los perdonamos por esta ocasión.
2: Oye, pues ni tantos, porque algunos que reprueban tienen que ir.
3: Yo creo que ya pasó, ¿no? Todo lo de exámenes extraordinarios y qué cursos y todo eso.
2: Yo creo que sí, creo o todavía
3: ya,
2: no.
3: No, yo creo que ya.
2: Porque por ahí yo vi con uniforme a unos viernes, en la tarde. No sé qué andaban haciendo con uniforme.
3: No, sí, tienes razón. Creo que Bashi todavía estaba con lo de los exámenes extraordinarios y todo esto.
2: Oiga, pues no repruebe. Híjole, yo era tan feliz cuando salía de vacaciones.
3: Es verdad, oiga.
2: Es un momentito.
3: Échale ganas, es un momentito, híjole, no, de verdad que, no, pues, ¿para qué lo iba a decir, pero ya mejor no, me arrepiento, no me van a regañar.
2: Nos abstenemos,
3: oiga, pero felicidades a todos los graduados, a todos los que ya culminaron algún nivel escolar, sigan estudiando, de verdad, prepárense para un mejor futuro.
2: Oye, por cierto, que por ahí también yo estoy muy contenta porque personas con las que yo conviví en la preparatoria, vi una por ahí ejercer ya lo que es enfermería y me tocó en estos días que me inyectara. Qué buena mano tienes, de verdad que felicidades. Y se siente bien bonito ver a mis compañeros.
3: Claro, claro que sí, oiga, se siente muy bonito ver pues a tantos jóvenes que le echan ganas, muchas veces, Dani, que con gran sacrificio terminan la escuela, Dani.
2: De verdad
3: con mucho
2: que sí.
3: Sacrificio. Y los que pueden, los que tienen la oportunidad, que el apoyo tanto económico y el apoyo de los papás, que no lo aprovechan, Dani.
2: No aprovechamos
3: y
2: a veces.
3: Y les digo, ¿se van a arrepentir cuando estén grandes? Ahí van a venir ahora sí los golpes de cabeza, órale.
2: Híjole, no, pero a todas las personas que sí han estado aprovechando, de verdad que felicidades. A mí te digo, me tocó que me inyectara y yo feliz y contenta de que esté ejerciendo y obviamente pues ponerme las manos de mis excompañeros.
3: Así es, Dani.
2: Oiga, bueno, pues con más información, con más noticias después de este corte de saludos. Preocupante de nuevo, Viviana, nos ponían en comentarios. Ay, no, otra vez la misma noticia. Exactamente, otra vez la misma noticia por gente irresponsable y de que mal corazón.
3: Y mal corazón.
2: Preocupa nuevo caso de envenenamiento justamente por la colonia PRI aquí en Huachuchi. Pues, Viviana, se han estado viendo animalitos muertos por esta colonia, y no únicamente en la colonia PRI, en varios sectores de aquí de nuestro pueblo mágico, Huachuchi, donde, Viviana, perritos, gatitos han sido envenenados por personas que dicen que la solución es envenenarlos que se mueran.
3: No, oiga, yo creo que no es la solución.
2: Y bueno, de igual manera se recuerda la importancia de esterilizar a estos lomitos, también a estos gatitos. No porque sean machos, oiga, significa que no los tiene que esterilizar. Póngase a buscar un poquito, pregúntele a su veterinario de cabecera. La razón, Viviana, por la que se tienen que esterilizar a los machos también, evitamos tipos de cáncer, Viviana, y muchísimas enfermedades para los gatitos y perritos.
3: Así es, oiga, de verdad que hay muchas maneras en las que podemos ayudar, como dice Dani. Y ese, pues, si usted conoce el perrito de la calle que está por mi casa, pues, mire, puede aportar un granito ahora sí de arena a contribuir a que, pues, se sigan expandiendo, se sigan reproduciendo, Dani. Y no le digo con el afán de que, ay, no, pues, ¿para qué queremos perros? No, Dani, pero si sabemos que son perritos de la calle, que nadie los atiende, que no nadie les pone atención o cuidados, pues vamos a llevarlos, agárrelo y llévelo a que lo esterilicen. Hay campañas completamente gratuitas aquí en Huachuchi, el cual pues usted los puede llevar y por qué no apoyemos a estos animalitos. No hay que ver la manera de mejor cómo acabar con ellos.
2: Oye, porque no es una solución, no, créame, que solución. Usted envenena tres, pero otros perritos van a dejar andar otros seis. Y bueno, hay que ser bien responsables con nuestros animalitos, con nuestros lomitos. Y miren, nos están poniendo también en comentarios que para piedra agujerada hay muchos perritos muertos. Qué triste, de verdad que, híjole, ay, por cierto, yo venía de mi viaje y me solté llorando en el camino porque vi a un perrito que estaba totalmente abandonado en la gasolinera. No me lo pude traer, pero bueno, pues espero pasar en estos días por ahí. Y de verdad me parte el alma, Viviana, que sea tan irresponsable la gente, que no cuiden a los animalitos. ¿Por qué no los esteriliza si es totalmente gratuito?
3: Pues sí, oiga, de verdad que como dice Dani, no es la solución envenenarlos. Yo creo que no, Dani. Son seres vivos y que también merecen respeto, merecen cuidado. Que no hayan tenido la oportunidad por destino de la vida en estar en alguna familia, está bien, pero ¿por qué no respetarlos también, Dani, y cuidarlos?
2: Exacto. Híjole, de verdad que si usted tiene algún animalito, pues qué bendecido que lo tenga ahí en casita resguardado. Por ejemplo, mi gato, ese no sale para nada. Ese nada más lo dejo ahí un ratito.
3: ¿Y ahora que no estabas, Dani, cómo lo hice con tu gatito?
2: Mi abuela me lo cuidó. Ahí mi abuela me lo cuidó. Pero de verdad que es una cosa chiple, yo ahí lo abrazo en las noches. Pero bueno, pues no todos los animalitos tienen la dicha de ser amados y de ser respetados por alguien. Haga la esterilización en muchos sectores, en única, porque me decían, es que nada más en Huachuchi, no, déjenme decirle que en Chihuahua también se hacen esterilizaciones, completamente gratuitas. También me decían unas personas de Sonora, también en Nogales, Sonora, están haciendo esterilizaciones totalmente gratuitas, porque una persona de aquí, Huachuchi, me decía, es que yo vivo en Nogales, me dice, ¿y aquí dónde es? Y le pasé la información y esterilizó ya a tres perritos. Es totalmente gratuito, oiga.
3: Gratis.
2: Lo hacen por parte de gobierno. Entonces, ¿por qué no aprovecharlo? Por aquí les vamos a pasar de nuevo el número de nuestro amigo Félix. Un saludo a Félix, que, híjole, don Julio también nos ha ayudado muchísimo en este aspecto, oiga. Y puso lo siguiente, don Julio, que envenenar perritos es un control canino, apología del delito. En algunos casos, si se incentiva activamente a otros a cometer el envenenamiento, podría configurar a un delito de instigación y apología. Y sí es cierto, imagínense que yo ya ande envenenando por la vida a los perritos y luego le digo a Viviana, ah, pues tú envenenas por tu colonia otros perritos. De verdad que no sea injusto y esterilícelos y guárdelos.
3: Sí, así es, oiga. hay que cuidarlos. Recordemos, como le mencioné, pues también son seres vivos que sienten.
2: Así es. Y sí, otra vez la misma información, otra vez. Yo creo que nos ha llegado este año 3 veces la denuncia.
3: Ya, varias.
2: Bueno, varias veces, pero le hemos subido, ¿qué? 3 veces, ¿verdad? Uh-huh. Yo creo. Entonces, pues sí, se va a seguir repitiendo hasta que usted entienda. Pues bueno, Vivi dice por acá, hola, Vivi, Dani, Carlitos, good morning. Y saludos y bendecido inicio de semana de parte de nuestra amiga Alejandrina.
3: Doña Alejandrina, excelente mañana. ¿Cómo amaneció? ¿Cómo anda?
2: ¿Cómo anda? Vivi, ¿tienes más información?
3: Claro que sí, Ega, pues nos vamos a ir con más información. Hayan sin vida un hombre de 63 años de edad dentro de su vivienda. Vecinos alertaron al no obtener respuesta. El teléfono seguía sonando y la regadera permanecía abierta cuando policías municipales ingresaron al domicilio en la colonia Minerales. Un hombre, le comento, de 63 años. Los hechos ocurrieron en el domicilio ubicado sobre la calle Mineral Plateros, donde habitantes del sector solicitaron la intervención de las autoridades al número de emergencias 911 debido a que su vecino, identificado como Héctor C., no respondía a las llamadas telefónicas ni abría la puerta de su casa. De acuerdo con el reporte, los vecinos señalaron que el teléfono celular continuaba sonando en el interior del inmueble y que también se escuchaba correr el agua de la regadera, situación que incrementó la preocupación por el adulto mayor. Al arribar al lugar, elementos de la policía municipal ingresaron a la vivienda para verificar la situación de este hombre localizado sin signos vitales, tendido en el área del baño. Personas cercanas informaron que los agentes durante la noche anterior, el hombre había convivido con su vecino, a quien le comentó que entraría a bañarse antes de descansar. Sin embargo, al no volver a tener contacto con él durante varias horas, al notar que no respondía a los llamados, decidieron solicitar apoyo a las corporaciones de emergencia. La zona fue acordonada mientras agentes de la Fiscalía General del Estado y servicios periciales realizaron las primeras diligencias para integrar a la carpeta de investigación y determinar las causas de fallecimiento. El cuerpo fue trasladado al servicio médico forense, donde se practica la necropsia de ley para esclarecer oficialmente su causa de muerte, mientras las autoridades continúan con las investigaciones correspondientes, pues un adulto mayor que fallece a sus 63 años de edad.
2: Oiga, nos mandan un mensajito por acá y cómo impacta a través de todo esto, Viviana, las redes sociales, vuelvo a decirlo, tienen mucho impacto bueno, pero también tienen malo. Nos preguntan que si cómo puede hacer una denuncia por ciberacoso. Usted puede poner aquí en el estado de Chihuahua su denuncia en el MP. Y bueno, pues el MP aquí en Huachochi ya ha solucionado algunos casos sobre esto. Vaya inmediatamente o también pues puede pasar su reporte, su denuncia a través de los números que le acabo de mencionar. Y aquí pues le vamos a ayudar para guiarla y que le den seguimiento a su caso. El ciberacoso, Viviana, yo creo que lo vivimos muy normalizado, de que yo te hago una burla por redes sociales y todos se ríen y tú dices, bueno, pues están burlando de mí.
3: Están burlando de mí. Estoy viendo que mi cámara está volteada, Dani.
2: Válgame Dios. ¿Qué está pasando con tu cámara? No, hombre. Oiga, pues vámonos a un corte y le seguimos dando seguimiento a esto. ¿Qué te parece?
3: Claro que sí, vamos a un corte. No se vaya, regresamos.
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0: Oiga, bueno, pues ya estamos de regreso, son las 8:26 minutitos de la mañana. Una disculpa, de verdad que tenemos aquí problemitas con las cámaras, no sabemos qué pasó. Pero bueno, pues seguimos con información, con noticias esta mañana. Mándenos un mensajito, 649-101-1010. Oiga, y hoy, lunesito, empezando la semanita, se registró un sismo en la Ciudad de México. El Sismológico Nacional informó sobre movimientos sísmicos registrados en la madrugada de este inicio de semana, donde, bueno, pues pone a todos los ciudadanos en alerta. Para el día lunes se dio a conocer por parte del Servicio Sismológico Nacional que se registró en la madrugada del inicio de semana un sismo cuya magnitud no provocó la activación de la alerta sísmica, pero bueno, las personas que están por ahí presentes obviamente sintieron este pequeño sismo. Registrado en territorio nacional, tuvo epicentro en Tonalá, Chiapas, el cual osciló en 4.0 grados. Y bueno, te compartimos un poco de los datos. En Tonalá, Chiapas, con coordenadas de 15.826, menos 93.709 y una profundidad de 101.6 kilómetros y magnitud de 4.0. Oye, pues qué terror se vivió, aunque no fue muy grande, obviamente, pues que sentir temblar mientras te estás despertando o estás dormido, pues te da miedo.
1: Claro, Dani, imagínate nosotros que no estamos impuestas a este tipo de fenómenos. No me quiero imaginar. Fíjate que una vez dicen que tembló, que se escucharon aquí en las instalaciones de la radio los vidrios que sí vibraron, ¿eh? Imagínate, o sea, que de verdad llegue a temblar, que lo lleguemos a sentir, aunque digamos, no, es que yo sí he estado en cuando hacen los simulacros y todo esto, pero yo creo que ya vivirlo realmente, real, que sea un sismo real, yo creo que sí nos ponemos en shock y no sabemos a saber qué hacer.
0: Yo lo viví hace unos años, fue muy poco, muy chiquito, no fue así uh-huh. que, ay, el sismo, y obviamente sí te, pues ahí discúlpeme la palabra, sí te paniqueas y te da miedito claro. De que dices, ay, canijo, ¿por qué me estoy moviendo?
1: No, imagínate.
0: Oye, pues de hecho, en Parral, no sé, por ahí hace un año, creo, si mal no recuerdo, dicen, no me consta, que por ahí hubo un temblor pequeño.
1: Yo creo, sí, me parece que sí, yo también como que escuché, no recuerdo en qué año, pero bueno, oiga, yo creo que debemos estar preparados porque aunque no estemos en una zona que veamos mucho tipo de fenómenos, una zona sísmica, yo creo que también es importante tener más simulacros y acostumbrarnos y que podamos saber cómo actuar en un dado caso así.
0: Híjole, es que qué miedo, imagínate que te toque el sismo, Vivi, pues ¿qué haces?
1: ¿Qué haces? Imagínate.
0: No, sí da miedo, esperemos que nunca nos toque, pero bueno, pues si nos llega a tocar, pues estar preparados en lo que venga.
1: Así es, Dani. Oye, pues ya son las 8:29 y les vamos a continuar con más información, vámonos con más noticia, por ahí Dani nos anda ayudando con nuestro en vivo, que se nos están apagando las cámaras, no sabemos qué está sucediendo, pero bueno, en lo que hallamos ahí la solución, la anomalía. El espíritu chocarrero que nos anda haciendo aquí algunas vagancias. Vamos a continuar con la información. Oiga, aseguran más de 1,500 metros cúbicos de madera durante un cateo en Nuevo Casas Grandes. La Profepa apoyó a la Fiscalía General de la República en la diligencia ministerial en donde un aserradero fue clausurado y una persona quedó a disposición de las autoridades. Más de 1,582 metros cúbicos en distintas especies, pues fueron asegurados durante este cateo realizado por parte de la Fiscalía General de la República dentro de un almacenamiento y transformación de materias primas forestales en el municipio de Nuevo Casas Grandes, operativo en el que participó la Procuraduría Federal de Protección al Ambiente. La intervención se efectuó durante los días 24 y 25 de junio, luego de que el Ministerio Público Federal solicitó el apoyo técnico de la Profepa para inspeccionar el establecimiento. Como resultado de la diligencia, el predio fue clausurado y una persona fue detenida para continuar con las investigaciones correspondientes. Durante la revisión, especialistas de la Procuraduría realizaron la identificación, medición y ubicación de los productos forestales encontrados en el inmueble como parte del procedimiento para integrar la carpeta de investigación. Entre el material asegurado se contabilizaron 637.497 metros cúbicos de madera aserrada de pino, también 937.299 metros cúbicos de madera en rollo de pino, también 4.459 metros cúbicos de madera en reja de encino y 2.75 metros cúbicos en madera en rollo de tascate. Con los hallazgos, la Profepa elaboró un dictamen técnico que será utilizado para la Fiscalía General de la República como parte de las pruebas para determinar la legalidad de estos productos forestales localizados para deslindar responsabilidades. La Profepa también informó que solicitó participar como coadyuvante y representante de interés ambiental en el procedimiento penal con el objetivo de fortalecer las acciones legales derivadas del caso y pues garantizar la protección de los recursos forestales. Este aseguramiento se registra pues en un escenario de creciente presión sobre los bosques de Chihuahua, donde las autoridades y productores forestales pues han advertido sobre el incremento de actividades relacionados con la tala ilegal y aprovechamiento ilícito de la madera en distintas partes de la Sierra Tarahumara. También, además de los daños ambientales, esta problemática pues ha impactado a comunidades forestales que dependen de la actividad legal debido a la inseguridad, a las amenazas y operativos de grupos operación de grupos delictivos que han provocado pues el cierre de algunas aserraderos y afectando la economía de numerosas familias dedicadas al aprovechamiento sustentable de los recursos naturales. Pues ahí tenemos también esta información.
0: Oiga, bueno, pues también más noticia, más información esta mañana. Parece ser que ya estamos de nuevo al aire. Le agradeceríamos muchísimo que siga conectado a través de la patrona de Huachuchi Noticias. Y bueno, pues también más información, más noticia. Nos vamos con Cruz Pérez Cuellar, donde aseguró que el Estado enfrenta una situación financiera complicada como resultado de las administraciones del PRIAN, encabezados actualmente por la gobernadora Maru Campos. Y bueno, sostuvo que es momento de cambiar el rumbo de Chihuahua con un gobierno que priorice la inversión en obras públicas y el uso responsable de los recursos, y pronunció lo siguiente: es tiempo de que se acaben los lujos, el derroche y las fiestas, que llegue la cuarta transformación y un gobierno que haga una obra y que no contraiga deuda, como lo hicimos en Ciudad Juárez, expresó Cruz Pérez Cuellar. El aspirante afirmó también que la experiencia de su administración en Ciudad Juárez demuestra que es posible impulsar infraestructura y desarrollo sin incrementar el endeudamiento, por lo que llamó a consolidar a proyectos de transformación para todo el estado. Y bueno, pues un poco de lo que dijo se lo ponemos aquí en pantalla, escuche.
2: Gobiernos del PRIAN han quebrado a Chihuahua, y no se diga la gobernadora Maru Campos, que durante su gestión la deuda ha llegado ya a 64 mil millones de pesos. Cada uno de nosotros debe 13.800 pesos. Lo peor de todo es que esta deuda no se ha visto reflejada en obras que le sirvan a las y a los chihuahuenses. Ni en carreteras, ni en infraestructura, ni en escuelas, ni en las obras de agua que tanto se necesitan en todo el estado. Es tiempo de que se acaben los lujos, el derroche y las fiestas. Que llegue la cuarta transformación. Un gobierno que haga obra y no contraiga deuda como lo hicimos en Ciudad Juárez. Los gobiernos del PRI.
0: Así un poco de lo que se estuvo pronunciando a través de sus redes sociales. Viviana, pues ya empiezan todo lo, pues sí, de política.
1: Ya empieza la política, ya empieza, ahora sí que, ay, pues la guerra sucia, decirlo así, Dani.
0: Pues bueno, oiga, ahí está esta información.
1: Ahí está la información, vámonos con más noticia. Oiga, pues saludando nuevamente a toda la gente que apenas nos anda viendo, le pedimos una disculpa, por ahí nos están fallando un poco nuestro en vivo, pero no está en nuestras manos, así que ahí vamos a estar, a ver si no nos vuelve a fallar, esperemos que no. Mientras tanto, pues vamos a continuar con la información de la 8:35 a.m. Localizaron un cuerpo envuelto en cobijas en una tapia en la colonia Francisco Domínguez. El hallazgo movilizó pues a elementos de la Policía Municipal, Estatal y el Ejército Mexicano. Pues a los números de emergencia llegó este reporte sobre un bulto envuelto en cobijas con apariencia de un cuerpo localizado en el interior de una tapia ubicada en las cruces Nieves, Guerrero y Trinidad Ramírez de la colonia Francisco Domínguez, por lo que se solicitó pues a los agentes policíacos. Al lugar arribaron elementos de la Policía Municipal Estatal, quienes actuaron como primeros correspondientes, mientras que personal del Ejército brindó apoyo en la apoyo con el acordonamiento de esta área para evitar el ingreso de personas ajenas a esta investigación. Una vez en el sitio, elementos de seguridad pública municipal localizaron pues el cuerpo sin vida de una persona, aparentemente de sexo masculino, al interior de esta tapia, por lo que se procedió a resguardar la escena y solicitar la intervención de la autoridad ministerial. Hasta el momento se desconoce de la identidad de la persona, ya que presentaba huellas de violencia, impactos producidos por arma de fuego, debido a que el cuerpo permanecía cubierto, por lo que agentes ministeriales realizaron el traslado a las instalaciones del Servicio Médico Forense para practicarle la necropsia correspondiente. Las autoridades mantienen abiertas las investigaciones para esclarecer los hechos y determinar la identidad de la víctima, así como localizar a los presuntos responsables. Pues ahí está también esta información.
0: Oiga, bueno, pues también más noticia, más información. Usted conoce, obviamente que lo va a conocer, a Pedro Sola.
1: Yo creo que sí.
0: ¿Has escuchado hablar de él? Sí, Daniel. ¿Has visto sus programas? Bueno, yo no he visto programas.
1: Yo no, pues yo creo que tampoco no soy mucho de ver ahí los programas.
0: No, realmente, pues es contenido muy burdo que a mí en lo personal pues no me gusta. Pero bueno, denuncian formalmente a Pedro Sola por apología al maltrato animal. Así como lo escucha, las polémicas y declaraciones de Pedro Sola hizo sobre la presencia de perritos en establecimientos como Pet Friendly escalaron hasta el ámbito legal. Esto luego de que, bueno, organizaron a favor de los derechos de animales y emprendiera acciones en su contra. Y dijo lo siguiente: a través de sus redes sociales, la asociación Va por sus Derechos dio a conocer que denunció formalmente al conductor de Ventaneando por los presuntos cargos de apología del delito animal y provocación pública de cometer un delito. De acuerdo con los documentos oficiales que compartieron en su cuenta oficial de Instagram, la denuncia se interpuso el pasado 10 de julio del año en curso ante la Fiscalía General de la República, y además de Sola, va dirigida hacia quien resulte responsable por apoyar sus palabras, ¿eh? Y bueno, en un mensaje previo, la organización explicó que los comentarios emitidos durante la transmisión el pasado 6 de julio no pueden ser pasados por alto, ya que normalizan la forma de violencia que se sigue cobrando vidas de los animalitos. No podemos permitir que se normalice o se minimice una forma de violencia que sigue asegando vidas desde un espacio al alcance nacional. El maltrato animal no constituye una broma, no es de forma de entretenimiento y nunca será aceptable. Y ojo, lo que dijo Pedro Sola es lo siguiente: no tolero a los perros en la tienda, a los perros en el súper. Oigan, ¿qué es eso? ¿Se volvieron locos o qué? Con ganas de aventar un trozo de carne envenenada. Lo ven, lo escuchan a nivel nacional, Viviana. Lo están escuchando hasta niños, lo están viendo niños en televisión totalmente abierta, y se supone que es familiar el programa y hace esas declaraciones, que aventarles ganas de un trozo de carne envenenada.
1: Pues, ¿qué es eso? Más cuando eres, Dani, un comunicador en televisión, o sea, ¿qué son esos comentarios? Está como el otro, el otro de Argentina, Dani. O sea, ¿quién no razona? ¿No tienen ahí un poquito de empatía con la gente?
0: Oiga, escuche muy bien. Nosotros que trabajamos en radio tenemos un alcance también grande. Imagínese que nosotros le hagamos apología a este tipo de delitos.
1: No, Daniel.
0: ¿Qué le pasa a este hombre? Un conductor que de verdad, que ojalá lo cancelen y ojalá lo bajen de Ventaneando, porque ¿qué le pasa en la cabeza a este señor?
1: Oye, Dani, y ayer ya estaba pidiendo disculpas, ¿eh?
0: Ah, no, claro. Pues, oye, ya vio que la regó.
1: Sí, ya se le empezó a echar la gente encima, Dani, que dijo, la regué y bien regada.
0: No, pues oiga, ¿cómo va a decir eso en cadena nacional, Viviana, cuando tienes a millones de espectadores viéndolo? O sea, ¿cómo se le ocurre?
1: ¿Cómo se le ocurre?
0: Porque bueno, pues también se puede clasificar, como medio de comunicación, entretenimiento y demás, este programa, que no me diga que no lo ha visto, yo también lo he visto.
1: Sí, pero y todo el mundo sabemos quién es este conductor de televisión, pero bueno, pues mire, desagradablemente los comentarios que realiza.
0: Oye, Viviana, pero ¿cómo? O sea, yo es lo que me pongo a pensar, ¿cómo si estás en cadena nacional, estás en la televisión, no puedes hacer cortes, estás totalmente en vivo y se te ocurre decir esta sandez?
1: No, pues
0: porque
1: no,
0: discúlpame la palabra, pero pues es lo que es una abominación lo que dijo este hombre.
1: No, de verdad que no, oiga, bien triste y da pena ajena, Dani. No sé tú cómo lo veas, pero sí da pena ajena este tipo de comentarios, sobre todo pues cuando lo realizan personas que pues son comunicadores, son ahora sí que
0: Pedro Sola es famosísimo.
1: Famosísimo, sí.
0: ¿Y qué te parece si escuchamos ahora sí que de su propia boca lo que él dijo?
3: Pero yo no tolero a los perros en la tienda, a los perros en el súper, a los perros cagando en el restaurante. Oigan, ¿qué es eso? ¿Se volvieron locos o qué? Ay, no. Con ganas de aventar un trozo de carne envenenada.
4: Ay, ay, ay. Eso sí, no. Entiendo que no te gusten, pero envenenarlos jamás.
3: O sea, dices, ¿cómo?
4: Yo no, ay, lo decía.
5: Tiene razón.
3: No, no, no.
5: Tiene razón.
3: Es que son
5: razón.
3: Absurdos.
4: Bueno, yo lo he visto.
3: O las que llevan tres en una carriola, dan ganas de darles un balazo a los dueños.
5: Dan ganas de darle una tarjeta de un psiquiatra.
0: Estoy anonadada, estoy pasmada, no sé.
1: Con esos comentarios, Dani.
0: Y luego Pati Chapoy, qué barbaridad.
1: Siguiéndole
0: también
1: la corriente. No, oiga, la otra.
0: Ya los deberían de cansar. Pati Chapoy nunca me ha caído bien y ahorita con esto menos.
1: Peor.
0: De verdad que hay que tener mucho cuidado con lo que uno dice al aire, porque pues, ¿cómo se le ocurre decir que qué ganas de hasta darles un balazo? ¿Cómo? ¿A quién le va a dar el balazo, oiga? No, de verdad que...
1: Al no, pero, o sea, ya está la en burla, Dani, y Pati Chapoy siéndola y la corriendo.
0: Ay, Pati Chapoy, ¿qué esperas de Pati Chapoy?
1: Imagínese.
0: Pues bueno, estos fueron los grandes comentarios de estos conductores.
1: Importantes comentarios.
0: Importantes comentarios, de verdad, que de personas que yo no sé qué tienen en la cabeza, pero bueno, híjole, pues esta fue la información.
1: Pues sí, lamentablemente, oiga, de verdad, qué triste este tipo de comentarios. Y más cuando son figuras públicas, oiga, híjole, no, de verdad que qué triste. Le comento, pues, ahora sí que da pena ajena completamente.
0: Híjole, pues así las cosas,
1: baby. Oiga, pues vamos a continuar ya 8:43. Funcionario de San Francisco del Oro amenaza a periodista Isaac Molina, el director de Obras Públicas. Agredió verbalmente al reportero oriundo del municipio durante las ferias mineras. El periodista Isaac Molina fue objeto de amenazas por parte de un funcionario público, siendo el director de Obras Públicas de la actual administración del vecino municipio de San Francisco del Oro. A través de una denuncia pública, se dio a conocer por el mismo Isaac Moreno sobre lo ocurrido, además de que responsabilizó al funcionario y a la actual administración por lo que pudiera pasarle a él y a su familia. De acuerdo con lo expresado por parte del afectado, la agresión ocurrió durante su visita a las tradicionales ferias que se realizan en dicho municipio cuando el funcionario público decidió arremeter contra su persona. La situación escaló a tal grado de que el actual director de Obras Públicas de dicho municipio, Luis Alberto Villalba Prieto, lanzó amenazas al periodista, además de que lo agredió de manera verbal frente a decenas de asistentes a este evento y en frente de su familia. Y pues a continuación, el escrito que se hizo público por parte del periodista Isaac Molina en sus redes sociales. Y dice así: ayer mientras acudía con mi familia a disfrutar de las ferias mineras de nuestro querido San Francisco del Oro, fui objeto de amenazas y agresiones verbales por parte del regidor con licencia y el actual servidor, el director de Servicios Públicos Municipales, Luis Alberto Villalba Prieto, funcionario de la Administración 2024-2027, que encabeza el alcalde Jorge Salcido Sáenz. Por este medio, hago pública esta situación y responsabilizo al citado funcionario y a la actual administración de cualquier acto, agresión o circunstancia que pudiera afectar la integridad de mi familia o la mía. El alcalde Jorge Salcido Sáenz, quiero expresarle ante todo como vecino y amigo que quienes forman parte de su administración deben concentrarse en cumplir con las labores para las que fueron nombrados y para las personas que reciben un salario. No soy más que un habitante de este pueblo que tanto quiero, un ciudadano que, como muchos, tienen el derecho de expresar sus opiniones, señalar lo que considera necesario y participar en la vida pública de nuestra comunidad sin ser objeto de intimidaciones. San Francisco del Oro merece respeto, diálogo, trabajo y nunca amenazas. Pues ahí está, fíjese, esta información, esta denuncia que hizo pública este periodista Isaac Molina, pues donde por parte de un funcionario público del Ayuntamiento de San Francisco del Oro, pues fue amenazado, Daniel.
0: Pues bueno, ahí está.
1: Ahí está la información.
0: Ahí está esta información. Oye, Vivi, pues ahora sí, ya nos leíste por ahí sobre las graduaciones, los maquillajes y demás.
1: No, Dani, pero pues oiga, vamos viendo. 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
0: Oye, pues, ¿qué te parece si nos vamos a un corte y regresamos?
1: Claro que sí, Dani, vamos a un corte, no se vaya.
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1: Oye, bueno, pues ya regresamos con más información, con más noticia. Vivi, nos ponen por aquí. Hola.
2: Hola, excelente mañana, buen día.
1: Good morning.
2: Good morning por la mañana, hoy lunesito 13.
1: Ay, ay, como viernes 13.
2: Viernes 13, lunes 13.
1: Lunes 13, ahí viene Jason por usted. Ay. Vaca Costa, buenos días, los veo desde Rochachi.
2: Saludos hasta allá, bien lejos, Rochachi.
1: Bien lejos.
2: Oye, un saludote a toda la gente de Rochachi.
1: No está tan lejos que 15 minutos y está el clima diferente, hace más calor.
2: Sí, se te hace.
1: Sí, se me hace más caluroso allá que acá.
2: No he puesto, yo creo, mucha atención yo en el clima de Rochachi.
1: Pues un saludo a las playas de Rochachi, invítenos. Vivi, ¿tienes más información?
2: Claro que sí, Dani. Oiga, pues vámonos con más información. Las autoridades confirmaron la muerte de 10 personas y 10 más lesionadas tras un accidente registrado el domingo en la autopista que conduce Guadalajara a Tepic, donde un tractocamión pues embistió a elementos de la Guardia Nacional y a personal que atendía un percance vial previo. El accidente ocurrió en el kilómetro 69 antes de la caseta del Plan de Barrancas en el municipio de Magdalena, Jalisco, mientras las autoridades realizaban maniobras para retirar el camión involucrado en el choque. De manera preliminar, se informó que un tercer tractocamión pues habría sufrido una falla en los frenos, perdió el control y se impactó contra la unidad de carga que era removida por este percance que se vivió momentos antes. El percance, le comento, también se vieron involucrados otros cuatro vehículos y una patrulla de la Guardia Nacional. Los lesionados fueron atendidos por cuerpos de emergencia y trasladados a los hospitales de la región, mientras que las autoridades continúan con las investigaciones para esclarecer las causas de este accidente e identificar pues a todas las víctimas. Muy lamentablemente, mire, esta situación donde se confirma pues la muerte de 10 personas, Dani, y 10 más heridas.
1: Híjole, bueno, pues qué lamentable situación.
2: Así es.
1: Oiga, pues nos vamos hasta el municipio de Guerrero, donde le platico que el cuerpo de un hombre sin vida por sumersión fue localizado en una represa ubicada en el lugar conocido como Huerta Alegre del Ejido de Nuevo Zaragoza. El lunes 13 de julio del año 2026, hace apenas unos minutos, personal de investigación de la Fiscalía Distrito Zona Occidente que acudió al lugar informó que a la orilla del espacio hídrico se tuvo a la vista el cuerpo de un masculino a quien ya no se le apreciaban los signos vitales. El hombre sin vida ya fue identificado como Víctor B. VR, de 28 años de edad, quien se informó ingresó al cuerpo de agua y ya no pudo salir, por lo que dieron aviso de inmediato a las autoridades correspondientes. El cuerpo del masculino ya fue trasladado al CEMEFO para hacerle la necropsia correspondiente. Pues bueno, una muerte de sumersión. Son las 8:53 de la mañana.
2: Así es, oiga, ya casi en la recta final de este programa, pero pues vamos a continuar con la información, vamos a continuar con más noticias. Oiga, estoy viendo que en la información que le doy ahorita sobre este accidente de Guadalajara Tepic, ahorita se están confirmando ya 16 personas sin vida durante las labores de este accidente, así que de verdad que pues qué lamentable, y dándoles a ustedes también la recomendación de que si usted va en carretera, maneje con mucha precaución. El pavimento está ahorita húmedo, está mojado, los frenos pueden fallar, hay baches sobre la carretera, y si usted maneja con precaución, Dani, pues créame que puede evitar que pase cualquier tipo de accidente que pueda, pues, ahora sí que cobrar vidas en este tipo de accidentes. Así que de verdad, oiga, maneje con mucha precaución. Si usted va en carretera, le mandamos un saludo y pues ahora sí que no eche en saco roto nuestros consejos.
1: Así es.
2: Vamos a continuar con más información. Oiga, la Agencia Nacional de Control de Drogas de Nigeria informó que un juez dictó prisión preventiva contra 3 ciudadanos mexicanos identificados como Juan Carlos Mesa Torrero, Nemesio Martínez Félix y Jesús López Valles, quienes fueron detenidos en mayo durante un operativo que derivó del desmantelamiento de un laboratorio clandestino de metanfetamina, cuando otros 6 implicados, los acusados, se enfrentan pues un proceso judicial y continuará las próximas semanas. De acuerdo con las autoridades nigerianas, los detenidos se enfrentan un total de 11 cargos relacionados con el narcotráfico, entre ellos dirigir, organizar y financiar una red dedicada al tráfico de drogas, además de transporte ilegal de precursores químicos y la producción de metanfetamina. La investigación señala que el laboratorio se fabricaban 2,419 kilos de droga. La dependencia indicó que la metanfetamina asegurada está evaluada por más de 480 millones de neiras, equivalentes a más de 6 millones de pesos mexicanos. En su caso, pues forma parte de una operación de gran escala contra el crimen organizado y que permanece bajo investigación mientras avanza el proceso judicial contra los imputados. Pues ahí está esta información.
1: Oiga, pues mándenos un mensajito, 649-101-1010. Dice por acá, buenos días, ¿cómo aparece el radio en Alexa? Ay, tú sabes, Vivi.
2: No,
1: es que yo no supe cómo le puse.
2: No sé, la patrona de Huachochi 91.1, algo así, ¿no?
1: Híjole, es que, a ver, vamos a preguntarle por ahí a la jefa. Un saludo, por cierto, a Zulay Palma, nuestra gerente por aquí, o también a nuestro dirección general, Jonathan Bustillos, porque sí, no sé cómo ponerlo, la verdad.
2: No tengo idea tampoco, Dani.
1: Bueno, pues ahí espérenme tantito con la información, porque ahí sí le ando fallando.
2: Bueno.
1: Oiga, pues las mujeres trans en Chihuahua denunciaron que continúan viviendo en condiciones de precariedad económica, exclusión social y una vulneración de sus derechos. Una realidad que aseguraron que ha llevado a muchas de ellas a ejercer el trabajo sexual como la única alternativa para salir adelante. Y bueno, explicaron que es una situación y que tiene su origen en una discriminación que enfrentan desde la infancia y adolescencia. Pues muchas abandonan sus estudios o a consecuencia del acoso escolar, el rechazo familiar y la violencia, factores que posteriormente le cierran el acceso a empleos formales y oportunidades de desarrollo. Ante este panorama le voy a platicar de Maite Regina Gardea, y señaló que la propia comunidad ha construido redes de apoyo para poder acompañar a quienes enfrentan enfermedades, crisis económicas o situaciones de abandono, brindando desde cuidados personales y compra de medicamentos hasta acompañamiento en hospitales e instituciones de salud. Indicaron que la falta de reconocimiento laboral también mantiene la fuerza de una seguridad social y de otros derechos, como el acceso a la vivienda. Y sí, lamentablemente todavía se sigue discriminando muchísimo a las personas de la comunidad viviana por el simple hecho de que ellas decidieron pues cambiar de género, y piensa la gente que no hay lugar de empleo para ellas.
2: Yo creo que no, Dani, de verdad que no debemos de tampoco hacer este tipo de discriminación. Ahora sí que es decisión de cada quien.
1: Exacto.
2: Así que,
1: pues bueno, de verdad que yo creo que Viviana, ni un tatuaje, ni nuestra orientación sexual, gustos o religión, tiene por qué interferir en que nos contraten o no. Es que voy a ver si Viviana le gusta el blanco.
2: Ni su eficiencia va a ser menos.
1: Exactamente. Entonces. Así que, pues bueno, así esto en Ciudad de Chihuahua, que sí, lamentablemente las mujeres trans tienen mucho menos oportunidad laboral que, bueno, pues una mujer de nacimiento, que también un hombre, Viviana, que pues no ha hecho su transición. Dice, lindo inicio de semana, que ya hay que ir a la trabajación, muchachas lindas. ¿Y cuándo veremos otra vez a Dani, así como andaba en el maratón en la plaza? Muy linda ella, ándele, sí me vio. Pues oiga, ¿por qué no se acerca a saludar, verdad, Viviana?
2: Claro, debe acercar.
1: ¿Cuándo andaré así? Pues todos los días ando así, según yo. Siempre me pongo short y falda.
2: Siempre ando así.
1: Sí, pantalones muy raro que me pongo, no me gusta casi. Pero bueno, oiga. Dice por acá, buenos días. Ah, buenos días. ¿Cómo está? Pues Vivi, vámonos.
2: Oiga, ya nos vamos. Les agradecemos bastante que nos hayan acompañado. Yo los espero 5 de la tarde. Que tengan una excelente mañana.
1: Oiga, bueno, pues yo soy Dani García. Muchísimas gracias por acompañarnos esta mañanita, inicio de semana. Recuerde que inicio de semana, inicio para que usted pueda hacer algo nuevo. Que quede ahora sí que bajo su responsabilidad, si tiene un día bueno o tiene un día malo. Son 8:59 minutitos de la mañana. Quédese a través de la 91.1 porque viene Chavita de la Riva. Muchísimas gracias. Bye, bye.

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0: Y fueron los desengaños. Buenos días, buenos días, buenos días, buenos días, buenos días, buenos días, buenos días, buenos días, buenos días. Buenos días, buena mañana. Ya lunes, iniciando semanita, gracias a nuestro Padre Dios por un día más de vida, un día más de trabajo, un día más de salud, agradeciendo al Todopoderoso. Gracias, Padre. Gracias, Señor, por permitirnos estar arriesgando el físico. Hoy es un día para mí, déjenme les platico, es un día muy especial, muy, muy especial. Hoy es día de cumpleaños de mi hijo. Y claro, como todo papá, pues bueno, es un día muy especial, ¿verdad? Sí. Hoy cumpleaños mi chavita Junior. Así que le mando un abrazo. Ahorita a ver si nos contesta. Vamos viendo. Vamos viendo, dijo. Así que los invito para que se reporten 614-111-3185. 111-3185. El mensaje del WhatsApp. Le WhatsAppé. El WhatsApp. Así que déjense caer, ¿eh? Nombre, nombre. Y el ranchito que fue de mi vida ilusión. Así que los invito a reportes de 614-111-3185, mensaje de WhatsApp, o bien línea directa 614-590-9636. 614-590-9636. El mensaje del WhatsApp de mi penar. Y a mi Noé, saludas o qué. A ver, vamos a ver, porque este vato no sabe ni escribir. Y a mi Noé, saludas o qué. No me. ¿Ok? Y a mi Noé, saludas o qué. No me. Buenos días. Buenos días, Noé. Buenos días, Noé. ¿Cómo amaneciste? ¿Cómo amaneció Noé? Buenos días, buena mañana, Noé. A tu Noé, saludos a tu Noé. ¿Cómo naciste? Oye, se me hace que está en otro idioma, ¿verdad? Lo que están escribiendo, sí, mijo. Pues ya sabes, mijo, el pitirijas. Ese vato, pues nomás es bueno para poner el recto en la mandíbula. De otra manera, pues no sabe ni cómo hacerle, ¿verdad? Pero saludos al pitirijas. Al pitirijas Noé. Así me dijo. Y a mí Noé, ¿saludas o qué? No me. Saludos, mijo. Saludos, buena mañana. Buena mañana, chiquitín. ¿Ya desayunaron? Ya desayunó mi niño. Ya desayunó mi niño. ¿Qué desayunaron, mijo? ¿Qué desayunaron?
1: Buenos días, chavita.
0: Buenos días.
1: Excelente, bendecido inicio de semana. Aquí para agradecerte las felicitaciones. Ahí el que le hiciste a mi chavo el día viernes en el juego de béisbol. Muchas gracias, chavita, ya que nos puedes complacer con una roleta de los Reyes de Sinaloa, la que no me faltes tú. Saludote, chavita, de parte del Yuca.
0: Mi Yuca, cómo no, felicidades, mijo, el Yuca. Que no me faltes tú. Que no me faltes tú. Con esa vamos a iniciar, mijo, de los Reyes de Sinaloa. Mira, mira, ahí está, mijo. Oye, mijo, discúlpame si no, estaba acá envuelto loco en el juego. Es que sí, de repente se pone muy el ambiente muy pesadón allá, que tienes que estar bien vivo en todo. Pero saludos, bienvenido.

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3: De la autoría del señor Marco Antonio Solís, éxito grande, lleva por nombre Invéntame.

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1: 9 de la mañana con 30 minutos. Vamos a ver si nos contestan por acá. Vamos viendo. 90. Ah, no es cierto, no es cierto. Ah, sí era. 14. 5. A ver si nos contestan, ¿eh? Vamos viendo. Vamos a Veracruz. Bueno, bueno. Bueno, bueno. Bueno, bueno. A ver si nos contestan. Entra a tu cuerpo.
2: Tu llamada se reenvió al buzón de voz.
1: Sí, la llamada se reenvió al buzón de voz. Bueno, vamos a intentarlo un poco más tarde, ¿eh? 614-111-3185, el mensaje del WhatsApp. Échale, mijo, a ver qué hice por acá. ¿Qué hice por acá? Échale, mijo.
3: Buenos días, Chavita. Te mando el clima de Huachochi. Y muchas felicidades para tu bebé. Que tengas un buen día.
1: Muchas gracias, mijo.
3: Que Dios te bendiga. Y que sigas adelante. Gracias, Chavita.
1: Gracias, muchísimas gracias, oye, por el mensaje. Gracias por la felicitación a mi hijo, gracias. Muchísimas gracias. Y no, el clima está excelente ahorita para Huachochi, mira. 18 grados centígrados. Ahí nomás. 18, máxima de 24 para el día de hoy. Ahí en mi Huachochi, querido. Déjame te digo que el Sistema Meteorológico Nacional nos está diciendo que aquí en la ciudad tenemos un 70% de probabilidad de lluvia y eso se va a estar registrando en la noche. En la noche, a partir de las 8 o 9 de la noche, va a estar sabrosa la agüita. Va a estar. Y déjame te digo, qué bonito esto, Dios mío, qué bonito. El pronóstico nos está diciendo que hoy tenemos 70%. Mañana martes 85, miércoles 75, jueves 65, viernes 65, sábado 85, domingo 95, lunes 65, martes 60 y miércoles 40. O sea que toda la semana va a llover, toda la semana, gracias a mi tata Dios. Gracias, Dios mío, gracias. Bastante lluvia, ¿eh? Bastante lluvia para toda la semana. Así que agárrense, señora. Hoy todavía tiene chancla, lávele hoy porque en la semana no va a haber oportunidad. Más que en las mañanas, ya va a haber días que va a amanecer lloviendo, yo sé lo que le digo. Así que si tiene que lavar, lávele desde ahorita, desde ahorita. Oye, dice, pues es que también tú te vas bien temprano, está de vacaciones, déjalo que duerma. ¡Te lo cico, mijo! Pues es que para que te rinda más el día, dice mi mamá, dice mi mamá, pues, dice mi mamá, cuando cumples años te levantas más temprano y te rinde más el día. Pues claro, mamá, claro que te rinde más el día. Claro. Dice por acá, a ver, échale.
4: No, que desde el domingo.
1: ¿Que el domingo qué? ¿Desde el domingo qué? ¿Ayer llovió? ¡Ayer llovió! Si no llovió para tu rancho es porque no los quieren, mijo. Allá no llega. Si tu jefe no te manda agua, mijo. Tu jefe aquí, terrenalmente hablando, no te manda agua donde vives. Menos Diosito te va a mandar, mijo. Pues es que también la culpa la tienes tú, mijo. Dice, si tenemos secadora no hay bronca. ¡Ah! ¡Toda te burlas! Por eso Dios te castiga no mandarte agua. Ni tu jefe ni Dios te mandan agua. Tu jefe no te manda agua a tu casa y Diosito no te manda agua en tu barrio. Por burlón. Mira lo que dice el Pitirijas. Si tenemos secadora no hay bronca. Que llueva, que tiene. Va a llover a todo alrededor en la ciudad, menos en la Dale por culpa del Pitirijas. Toda la ciudad va a llover menos en la Dale por culpa del Pitirijas. ¡Mi niño! Oye, a ese cornudo, mijo, ¿dónde estaba mi rey? ¿Dónde estaba mi niño? Mi otro niño. Mi par de niños, el Pitirijas y el cornudo. Mira, se están comunicando desde tempranito. ¡Mi niño! ¿Dónde estabas, cornudo? Oye, dice, ¿qué onda, Chavita? Póntale el collar de guamuchil, porfa. ¡Saludos! Ah, está muy buena esa rola. Con semi. ¡A caramba! ¡Ah, carambas! Ya está. Te la vamos a poner con el coyote, mijo. ¿Qué te parece? El collar de guamuchi. Mira, mira con banda, ¿cómo escucha? ¡Ay! Con bandazo te la vamos a poner, mijo. Con pura banda. Échale, mijo.
5: Ándale, mi gordo. Buen día, mi cachetón precioso.
1: Buenos días.
5: Mi gordito, una rola, mi gordo. una rolita de Conjunto Primavera, celda 27, gordo, a ver si la tienes.
1: No, no, eso está en la celda Tagacho, mijo. No, no, no, no, no, no, no. Eso de estar en el botellón está feo. Oye, la gente que ha estado perdido ahí en la... En el, en, fíjate, no tan...

0: No. ¡Anda! En los brazos de Morfeo todavía.
1: Tu llamada se reenvió.
0: ¡Hombre! Gracias, gracias. Tu llamada se va a reenviar quién sabe a dónde, ¿va? Qué triste, qué triste. Vámonos con Collar de Guamúchil, que nos están viendo por acá. Con el Coyote, mijo. Con el Coyote y su banda Tierra Santa. Mira. Con semillas de Guamúchil me puse a hacerte un collar. 9 de la mañana con 38 temperatura. En este momento 25 grados centígrados. Qué sabroso, que así se quedara todo el día. Qué belleza sería.

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1: Oye, ¿ya desayunaste? No, hombre, no has desayunado. ¿Qué andas haciendo, loco? 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Qué rico lonchecito, ¿eh? Unos taquitos. ¿A qué le vas a poner? ¿Taquitos o lonchecito? Unos taquitos, ¿no? Unos taquitos, a ver qué onda. Vamos viendo. A ver si nos... Ya, tercera llamada, vamos a ver si nos... Bueno. Se me hace que no. Entra a tu cuerpo si estás perdido.
2: ¿Tu llamada?
1: No. La llamada se reenvió, no sé a dónde va. ¿Quién sabe dónde se reenvió? Dice por acá. Oye, gracias, chavito, por la canción del collar de Guamuchil. Gracias a ti, compadre. Gracias a ti. Gracias, chiquitín, que le andas pidiendo, ¿eh? Oye, dice por acá, chavita, ¿vas a tener pastel de Pastelería Los Cedros? Sí, vamos a tener pastelito. Pastelito de Pastelería Los Cedros. ¿Cómo te quedaría hoy? Y deja tú, ya vienen los días así como que más frescones, con lluvia. Estar así en la casita, ahí como que con la ventana media abierta, escuchando llover. Cafecito. Ahora se aplica el cafecito, ¿eh? Cafecito, pastelito de Afri, sin gas, sin gastar. ¿Qué hubo? ¿Qué hubo? ¿Qué hubo, le que cuá? Échale.
3: Muy buenos días. Sean ustedes bienvenidos a la Catedral del Básquetbol en México. Hijo de su máquina, chavita.
1: ¿Qué pasó, amigo?
3: Faltan días para escuchar esa frase.
1: Ya.
3: Y verte, bombón. Échale, chavita.
1: Saludos.
3: Cuéntamelo.
1: Saludos a mi buen Apio. Ya, mijo, ¿qué tanto estamos? ¿A qué tanto estamos, mijo? Ya, estamos a casi nada. Ya casi nada, mijo. Estamos una nada de que ya inicie también la liga de básquetbol profesional. Ya estamos por finalizar el béisbol. Ya estamos en finales. Bueno, finalizando calendario regular. Pero ya está a punto de iniciar el básquetbol también, ¿eh? Oye, te mandan saludos, mi apio, el buen Chaca. El Chaca te manda saludos, mijo. Abrazote.
3: Este fin de semana, chavita, te veo. No sé qué compromisos tengas en el base. ¿Cómo anda la cosa en el béisbol profesional? ¿Y cuándo juega la estatal, chavita? Cuéntamelo.
1: La estatal se juega, al parecer, miércoles y jueves contra... Miércoles, jueves en contra de Rojos de Jiménez. Viernes en contra... La mexicana en contra de Toros. Sábado hay jornada doble, al parecer. En la mañana, estatal contra Ojinaga. Y en la tarde contra Toros de Tijuana. Y el domingo cerramos contra Toros de Tijuana la mexicana. Entonces, tenemos partidos del miércoles. Probablemente se vaya a mover algo aquí, no sabemos todavía. Pero sí, lo que está pronosticado es que el sábado se lleve jornada doble desde las 9 de la mañana en el Monumental. Probablemente. Oye, te mandan saludos, mi Chaca, también el Apio. Te regresa el saludo, mijo. Chiquitín. Oye, dice por acá, tiroso, ni llueve. Mijo, ¿qué es lo que te estaba diciendo? Si tu jefe no te manda agua a la casa, mijo. Tu jefe con el que trabajas no te manda agua a la casa. Diosito, ¿por qué te va a mandar, mijo, si andas ahí de rebelde y burlándote de la gente que tú sí tienes secadora? Fíjate. Hay gente que no tiene secadora, pero ¿qué crees? Sí tiene agua. Tú tienes secadora, pero no tienes agua. Ándale, ese es tu jefe, mijo, el taquero. El taquero ese. Acá los tacos. Saludos, mijo. Al Apio y al Chaca. Saludos, mi Chaca. Saludos, mi Apio.
4: Ándale, pues, gordo, ¿cómo te haces pato con esa rola?
1: ¿Qué? ¿Qué? ¿Cuál quieres?
4: La Conjunto Primavera, Celda 27, gordo.
1: No, mijo, la Celda 27, yo no quiero saber nada de las celdas. Allá que me trajeron por los siete templos. Oye, dice, y tanto daño que le hacen las secadoras al medio ambiente. ¿Tú también cómo le echas agua a la perra si fueran y si le hicieran daño al ambiente? No las hubieran inventado, mijo. También, ¿tú cómo le echas agua? Le hacen daño, pero a la ropa porque se la va consumiendo. O la hace chiquita, mijo. Sí. No es que le haga daño la secadora al medio ambiente. Le hace daño a la ropa, mijo, porque la encoge. Eso es lo que sí le hace daño. O la va deshaciendo, le va quitando la pelucita, mijo. La va deshaciendo. Ese es el asunto. 9 de la mañana con 58. 9.58. Vámonos con música. Él es Julián Álvarez.

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sé por qué. Espérame. Aquí te la voy a poner, mijo. Ya sé por qué no podía ponerla. Que estaba en vivo, mijo. Estaba en vivo, pero aquí te la voy a poner. Tú tranquilo, yo nervioso. Sí te la voy a poner, ¿eh? Sí te la voy a poner, la de la celda 27, con todo el gusto del mundo. Para mi niño. Mi niño. Saludos allá para el cornudo Cano, ¿eh? Mira, cornudo. ¡Mira, cornudo! Ahí está, mijo. La celda 27. Estamos iniciando con el conjunto Primavera. En este lunes inicia semana. Temperatura. Ya oscilando los 25, nublado. Nos marca nublado el Servicio Meteorológico Nacional.

Vámonos con un doble trancazo. Llega Conjunto Primavera. ¿Esto qué es? 10 kilómetros a pie. ¡Ay! Conjunto Primavera. 10 de la mañana con 11. ¡Tony! ¿Y las chamarras, Tony? ¿Qué pasó, mijo?

10 de la mañana con 23 minutos, vámonos con la música. Llega la fiera de Ojinaga, no paras de hacerme feliz. Buenos días, temperatura. 25 grados.

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1: 10 de la mañana con Cornudo Minutos. 10 con Cornudo, 10 con 41 de la mañana. ¿Qué pasó, Cornudo? ¿Qué pasó, Cornudo? Oye, dice Chavita, excelente inicio de semana. ¿Me podrías ponerle por amarte la nueva generación norteña? Saludos de la jabonera Edgar Arias. Por amarte la nueva generación norteña. Órale, déjame la buscamos, mijo. A ver. Por amarte. La nueva generación norteña. Ah, sí, aquí está, mira. Aquí está. Aquí, ah, pero está en vivo, mijo.
2: Ándele, pues,
1: doña. Ándele, pues, doña. Échale, por aquí tenemos otro mensajito. Dice. Oye, así andabas, ¿verdad? Beneficio de ser gordo. No te pueden poner las esposas. Amén, hermano. Amén. Así fue. Y de hecho, de hecho, así por eso te digo que una de las celadoras me aventó y me decía, dame las manos, póntelas atrás. Le dije, es que no me quedan. Así le dije, literal, mijo. No me quedan. Que te voltees. Ah, bueno, pues me volteé. Y de repente, mocos, don Cuco. Oye, bien, bien. Se dejó caer la morra. Se dejó caer. Macizo se dejó caer. Acá viene. Digo. Porque fueron varias veces que me salí, entré, ¿verdad? Y las otras se portaron a todo dar, nomás esa. No, hombre, papá. Hubieras visto, mijo. Hubieras visto. O sea, dijeras tú, es normal que te pongan tus camorrazos. No, no, no es normal. Ella estaba de, pues, autoridad, ¿verdad? De más de autoridad, de abuso de autoridad se le llama. Así, y mocos, don Cucos, me dejó irla así en las dos canillas, de los dos lados. Muy abusona la señora. Que ya estaba. Pues estaba. Estaba rucona, ¿verdad? Está llegando por acá otro mesquito. A ver, échale, mijo.
3: Sí, deja mi carnalillo, el niño tonto, ¿eh? Déjalo.
1: Ya, pues, ya.
3: Oye, gordito, ¿qué tan cierto es que estabas cayendo en un cuadro depresivo? Pero no cumpliste por gordo.
1: No caí.
3: Pues es conocida de quien te mandó ahí, mijo.
1: ¿Será, mijo? Yo creo que sí, porque de ahí en más todos se portaron muy bien, ¿eh? O sea, y no nomás conmigo, sino con varias gente. Con varias gente. No nomás conmigo, pero sí cuando llegó ella, mocos. ¡Ah, bárbara! ¿Por qué te trajeron? Me dije. Pues no sé, le dije. No sé. Investígale y se enojó.
4: Y es con pitirijas tu niño tonto, gordo.
1: Mira, oye, te están defendiendo y todas le echas encima, hombre. Te están defendiendo. Te están defendiendo y todas le echas al pitirijas. Me dijo, pues así no se puede. Así no se puede, el pitirijas. Mira, fíjate lo que está diciendo el pitirijas.
3: Oye, gordito.
1: No, acá.
3: Sí, deja mi carnalillo, el niño tonto, ¿eh?
1: Fíjate.
3: Déjalo.
1: Fíjate, te está defendiendo y tú te pones acá alterado. Te alteras.
4: ¿Y es con pitirijas tu niño tonto, gordo?
1: No, hombre, no. No más no. 10 con 44. Vámonos con música. 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

0: 11:05, 11:05. Vamos a ver a Cruz. A ver, tenemos una llamadita por aquí. Vamos a hacerla. 6:14. Ajá. A ver si nos contesta ahora sí. Vamos a ver a Cruz. Bueno. Bueno, bueno.
1: Bueno.
0: Buenos días.
2: 22.
0: Buenos días. Bueno.
1: Bueno.
0: Buenos días.
1: ¿Qué pasó, papá?
0: ¿Qué pasó, chiquitín? Mi niño, muy

0: Muchas felicidades, mi rey. Estás al aire. Te estoy marcando en la estación, mijo, para felicitarte por tu cumpleaños. 13 años, chiquitín.
1: Gracias, papá.
0: Muchas felicidades, mi amor. ¿Sabes lo mucho que te amo, mi niño? ¿Sí sabes? ¿Qué tanto? ¿El 1 al 10? ¿1000? Exactamente, te amo 1000, papacito. Hoy es un día muy especial, hijo. Eres mi hijo, hijo, y te amo. Eres el regalo más grande que la vida me ha dado, hijo. Quiero agradecer a Dios, hijo, por tu vida. No hemos compartido el tiempo como deberíamos, hijo, pero quiero decirte que te amo, hijo.
1: Gracias, mi papá, yo también.
0: No hemos pasado el tiempo juntos como desearía. La vida es compleja, hijo.
1: Sí.
0: La distancia nunca va a cambiar. El hecho de que mi pensamiento y mi apoyo estén contigo en cada segundo, hijo, contigo. Te deseo lo mejor de lo mejor, hijo, hoy y siempre.
1: Gracias, papá, igual.
0: Te amo, hijo, te amo y quiero dedicarte una canción. ¿Me da chancla?
1: Sí.
0: ¿Sí? Quiero que escuches esta canción, te amo con todo mi corazón, hijo. Y deseo lo mejor hoy y siempre para ti, hijo.
1: Gracias, papá.
0: Siempre. ¿Cuántos cumples, mi amor?
1: 13
0: años ya. Muchas felicidades, hijo. Muchas, muchas felicidades.
1: Gracias, papá.
0: Y aquí tengo con esta canción, papacito. Sale, papacito. Te amo con toda mi vida. Sale, ahí escúchala, hijo.
1: Ok.
0: Órale, bye bye, te amo, hijo.
1: Bye bye, papá.

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6: Gracias, gracias. Felicidades para tu hijo, Chavita. Que Dios lo bendiga siempre. Gracias. Chavita, hermosa canción, eres un papá ejemplar, una excelente persona, das la vida por tu gente y eso lo digo de admirarte. Dios te bendiga, gracias, muchísimas gracias. Buen día, mi Chavita, échale ganas, por algo son las cosas, tienes un amigo, gracias, muchísimas gracias. No, hombre, al comandante Olvera le mando un abrazazo, ¿eh? Ánimo, Chavita, eres un papá y lo has demostrado con hechos. Abrazos a tu niño, que Dios derrame una lluvia de bendiciones sobre él. Que está más para ahí, sigue, nunca suelte su manita, jamás. Gracias. Chavita, muy bonita canción, ¿cómo se llama y quién la canta? Felicidades para tu hijo. Gracias, mijo, se llama Hijo. La canta Lumbre, Grupo Lumbre Sagrada, así se llama. Y la canción se llama Hijo. Hijo, Grupo Lumbre Sagrada, así se llama. Para que, pues ahí la busques, chiquitín, ahí la busques. Es esa mera, mira, es esa mera que te estaba enviando ahí. A ver, espérame, sale aquí. Ya está. ¡Sale, mijo! ¡Ahí estamos, chiquitín! Oye, dice, muchas felicidades para Chavita, le mandamos un fuerte abrazo, lo queremos mucho. Muchas gracias. Gracias a Meli, gracias a la familia Quiñones, a mi buen Quique, muchísimas gracias. Gracias, en verdad. Para toda la gente que está felicitando a mi niño. Muchísimas gracias. Échale, mijo.
7: Échale gana, Chavita, y muchas felicidades para tu niño.
6: Gracias, ya mijo.
7: Sabes, un abrazote, lo mejor de lo mejor, y que Dios lo bendiga. Y a ti también, ya sabes, un abrazote, Chavita.
6: Abrazote, chiquitín, muchísimas gracias. Oye, muchas felicidades aquí, siempre, ya sabes, muchas felicidades para tu niño. Gracias, muchísimas gracias, Que están enviando su mensajito, muchísimas gracias. Dios los bendiga a todos, gracias.
8: Chavita.
6: Chavita. ¿Qué?
8: Chavita.
9: ¿Qué quieres?

0: Inicio de semana, grosero, buen lunes.
1: No se puede tapar eso con un dedo, ya llegan por ti, te dicen, a ver, su nombre es tal, sí. ¿Cómo no? Pásale, a ver, venga. Manitas, para arrivederci, llámanos a recorrer las 7 iglesias. De aquí para allá, acá te toman datos, huellas, fotos y cuanta cosa. Y luego acá te revisan, te dejan bichi un ratillo. Te revisan y te preste, véngase. Y luego ya para acá y luego te dejan donde tienes que estar. Pero no, hombre, mijo, no hay. Ay, te dices que caldo de agua caldosa, ni de pollo, nada te da nada, ni agua, mijo. Literal, agua no hay. Te dicen, tómele de ahí. Ahí donde estás en una, ¿cómo se llama? Es un retrete que lo que es el tanque de tu WC es el lavabo. Sí, imagínate cómo vas a tomar agua de ahí, ¿me entiendes? Pues no se puede. No se puede, mijo. Abrazo fuerte y

¿Cómo se llama? Es un retrete que lo que es el tanque de tu WC es el lavabo. Sí, imagínate cómo vas a tomar agua de ahí, ¿me entiendes? Pues no, no se puede. No se puede, mijo. Un abrazo fuerte y a su corazón les... Tristemente, ¿verdad? Yo quisiera que el papá buscara a mis hijos, pero ni siquiera una rayada de disco. No, no, no. Cosa que él hacia la mamá y hacia los hijos. Ah, no voy a verlos. Vale grillo, ¿verdad? Pero sí hay maneras que...

Yo quisiera que el papá buscara a mis hijos, pero ni siquiera una rayada de disco. No, no, no. Cosa que él hacia la mamá y hacia los hijos. Ah, no voy a verlos. Vale grillo, ¿verdad? Pero sí hay maneras que...

0: Gracias a mi gente allá de Huicharochi. Les mandamos un abrazo a toda la raza de Huicharochi. Gracias.
1: No, tu causa, chavita, tu causa. Es como dice. ¿A poco si yo le echo una moneda a una máquina de sodas, la soda va a ser de la máquina? Pues no, es mía. Claro.
0: Uno depositó la moneda.
1: Que porque ellas ahí lo tuvieron adentro, ya nomás de ellas, pues no.
0: Sí, fíjate, esa que es como una... Es una historia que hace la gente ahí, ¿verdad? Diciendo que la máquina que depositas el inserte coin, ¿a poco? ¿De quién es la soda? ¿De la máquina o de la persona que lo pagó, la persona que depositó la moneda? Es un decir, ¿verdad? La gente agarra la guasa con eso. Pero sí, es de los dos, yo creo, ¿no? La parábola, sí, parábola. Exactamente. Oye, ya son las 12:12. Vámonos con música. Él es René Robledo. Y si no te vuelvo a ver, se llama esto. 12:12, temperatura 28 grados.

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0: no dañarlo, y si ya no funcionó, pues que le vaya bien a los dos.
1: Tenemos el niño, al niño nosotros, y sin necesidad de pelear o estar en un juzgado estresando al niño. Dios pone los medios, solo hay que dejar toda su voluntad. Felicidades para tu niño y que Diosito lo siga bendiciendo por muchos años más. Por cierto, soy mujer, porque ahorita empiezan con que si fueras mujer sabrías. Sí, soy mujer y soy mamá, y jamás me atrevería a negarle a mi hija a su familia paterna. Desgraciadamente el papá ya no está, pero aún así él siempre estuvo con ella y sin dar un peso. Los hijos no son negocios para andar cambiando tiempo por dinero. Abrazo y ánimo. Cada cabeza es un mundo, ¿verdad? Cada cabeza es un mundo. Dice por acá, la mujer no entiende que se divorcian del marido, que los hijos están ajenos a los problemas de los papás. Y es lo más conejo, dice por aquí. Disculpa la palabra. ¿Qué puede hacer uno como mamá? Castigar a los hijos y el papá, alejándolos uno al otro. Y peor aún, hablar mal del papá, envenenando sus mentecitas. Pero los hijos crecen, gracias a Dios. Yo creo que hice lo correcto en dejar libre al papá de mis hijos. Lo vieras cuántas veces él quisiera y mis hijos crecieron felices. Muy bien por ti, ¿eh? No, deja tú, cuando dejan entrar a terceras personas que no tienen que ver nada en esto y empiezan a envenenar. Terceras personas que no tienen que ver nada, ¿eh? Terceras personas. Y pues mira, así es el asunto.
2: Muchas felicidades, mi Santi. Muchas felicidades, mi Santiago.
1: Gracias, mijo.
2: Esté, mi gordo. Ande, yo, no llore.
1: No se ha rajado.
2: Mi gordito.
1: Gracias, mijo.
2: Saludos a ti, al Santi, papá.
1: Gracias, mi rey. Gracias, mi gordo.
2: ¿Te gustaron los boneles? Se me olvidaba. ¿Te gustaron los boneles y el cocón bien helado?
1: Sí, mijo, gracias. Gracias, mi rey. Te dejaste calle. Qué lindo tú, qué lindo.
3: Pasó, mi gordito. Ya hiciste el programa de casos de la vida real.
1: Amén, hermano. Amén. La gente, fíjate aquí. Oye, fuera de cualquier controversia, yo te puedo asegurar que muchos papás divorciados les hubiera gustado quedarse ellos con los hijos, pero fue por evitar un problema y una discusión mayor que terminan cediendo los caprichos de muchas damas. Pues, sí. La verdad que sí. Dicen, si te pones a ver muchas cosas ya entre papá y mamá, digo, requerimos a los dos, se requieren los dos. Pero sí, cuando creces nomás con mamá vas de una manera, y si creces con papá vas de otra manera. Entonces sí, hay que ver el asunto ahí. No me puedo poner a decir así abiertamente, ¿verdad? Porque la gente, ay no, este de aquí, allá y acuya. Por eso. Pero sí, mira, aquí están llegando muchos mensajes. Es cierto. Los para todos los... Échenle pa' onde, pa' onde.

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quien no fue, se la perdió. 18-11 quedó el partido, ¿eh? Muy, muy, muy buen juego. Mi gente, ya me voy. Cuídense mucho. Nos quedamos con Moy Bobadilla y el noticiero número uno del Estado Grande. Con el buen Luisito Loya. Con Norma Granados y con Betty Rico. Cuídense mucho. Besos. Bye, bye.

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2: 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Iniciamos.
3: Y muy buenas tardes, tengan todos ustedes y sean todos completamente bienvenidos al noticiero vespertino de La Patrona 94.1 en esta excelente tarde de lunes 13 de julio del año 2026, donde espero primero que nada su mañana haya transcurrido de la mejor manera, que está bastante fresca, está muy muy agradable y sobre todo que pues esté toreando de la mejor manera posible el día lunes. De parte de todo el equipo de La Patrona, saludarlos a todos y cada uno de ustedes y agradecerles por su sintonía, por su preferencia, por estar al pendiente como siempre y sobre todo agradecidos completamente de que usted nos recomiende a las personas que son más cercanas a usted. Vamos a presentar el equipo que nos acompaña el día de hoy en este espacio informativo. Primero que nada, Cabo, en los colores, Cabo, muy buenas tardes, ¿cómo estás? Espero te encuentres bastante, bastante bien. Y aprovecho para presentar que trae su playera de la reina de la información el día de hoy. A Betty Rico, ¿cómo andas, Betty? ¿Cómo andas?
4: Hola, ¿qué tal? Buenas tardes. Bien, gracias a Dios en este inicio de semana. Espero que ustedes también estén bien. Quienes nos escuchen igual, que este inicio de semana no sea tan pesado, ¿no? Porque muchos le sacamos a los san lunes. Pero no, hay que dar, por más complicada la situación, agradecimiento. Porque pues, hay pruebas que se vienen y que uno pues tiene que hacerles frente, pero con la mejor de las actitudes y siempre en agradecimiento, repito, de estar aquí y ahora.
3: Eso, qué bueno, Betty, eso me da muchísimo gusto. Y aprovecho también para presentar en esta tardecita de lunes a Norma Renado. Norma, ¿cómo andas? ¿Qué rollo?
5: Hola, chicos, muy buenas tardes. Bienvenida a Betty Cabo allá en cabina y sobre todo buenas tardes a la gente que se conecta con nosotros. Lunesito medio tranquilón, pero sí con algo de chambita, a gusto. Así es. Yo no sé cómo anda el clima por ahí afuera, cómo los trató el día de hoy. ¿Calor?
3: A gusto, yo por lo menos lluvia. A gusto, rico. No, a mí no me llovió, por donde yo andaba no cayó lluvia. No, pero fresquecito, rico.
4: A gusto. O sea, no está tan como para...
5: No, así de, ay, me estoy bien de calor. Ajá,
4: no, ahora no se me activó. Algo. No, no se me activó el perfume. No es el Chanel número 5, sino el Carnitas número 5. Eso no se activó hoy. Entonces, ¿quiere decir que el clima anda a gusto? No.
5: Va, perfecto.
3: Y pues eso es bueno. Bueno, la verdad es que si tenemos una semana fresquecita como está pronosticada el día...

0: acusó que la actual administración estatal, encabezada por la gobernadora Maru Campos, la incrementó hasta alcanzar los 64 mil millones de pesos. El alcalde con licencia de Ciudad Juárez afirmó que ese endeudamiento no se refleja en obras de infraestructura, carreteras, escuelas o proyectos hidráulicos para beneficio de la población. Además, sostuvo que Chihuahua requiere un cambio de modelo de gobierno para terminar con el derroche y destinar los recursos públicos a las necesidades de las familias. Pérez Cuellar señaló que la Cuarta Transformación representa una alternativa basada en la disciplina financiera y aseguró que la experiencia de su administración en Ciudad Juárez demuestra que es posible realizar obra pública sin contratar deuda. Con ello, reiteró su llamado para que Morena encabece el próximo gobierno estatal. Pero escuche usted a Cruz Pérez Cuellar.
1: Han quebrado a Chihuahua. Y no se diga a la gobernadora Maru Campos que durante su gestión la deuda ha llegado ya a 64 mil millones de pesos. Cada uno de nosotros debe 13.800 pesos. Lo peor de todo es que esta deuda no se ha visto reflejada en obras que le sirvan a las y a los chihuahuenses. Ni en carreteras, ni en infraestructura, ni en escuelas, ni en las obras de agua que tanto se necesitan en todo el estado. Es tiempo de que se acaben los lujos, el derroche y las fiestas. Que llegue la Cuarta Transformación. Un gobierno que haga obra y no contraiga deuda como lo hicimos en Ciudad Juárez.
0: Pues, ¿cómo la ven?
2: Pues, arrancamos.
0: Otra vez damos por inaugurada el
2: todos
0: inicio.
2: Todos los días vamos a dar por inaugurado.
0: ¿Cuántas inauguraciones llevamos? ¿Qué te gusta? Unas 30 inauguraciones en lo que va, en lo que va del año, sinceramente. Y pues sí, comenzamos ahora sí con las críticas más férreas también hacia la gobernadora del estado, María Eugenia Campos Galván, sobre todo que en estos temas financieros, ¿no? De repente escuchamos una explicación de un lado, escuchamos una explicación del otro, de repente escuchamos un funcionario que se contradice a sí mismo. Eso de la cosa se pone bastante interesante. Entonces, si usted quiere, se la voy a poner más fácil. Si usted quiere creer que hay deuda, pues créalo. Si quiere creer que no hay deuda, pues ya, créalo también. Ahora sí que váyase por el lado que más le convenga, porque definitivamente en estos dimes y diretes políticos, pues la neta es lo que va a estar sucediendo.
2: Todos tienen deuda, ¿no? Todos, siempre, todos los gobiernos tienen deuda. Es más, yo creo que irónicamente, María Eugenia Campos Galván ha sido la única que ha dejado bien la administración municipal, que yo recuerde.
0: Porque cuando fue Javier Corral, se reestructuró la deuda. Eso sí me acuerdo bastantito, que estuvo muy, muy duro. Y luego sí, cuando fue alcaldesa de Chihuahua, sí me parece que sí tuvo una buena administración financiera. Incluso se tomaron el municipio con finanzas sanas. Uh-huh. Eso sí lo tengo muy, muy, muy, muy presente. Ya en materia de gobierno del estado, pues el secretario de Hacienda, que es el que le compete contestar este tipo de situaciones, dice, no, pues espérense, calmados, todo bien, todo en orden. Digo, sobre todo es interesante hablar de temas de presupuesto, porque recordemos que el año pasado se discutió, se aprobó, se votó, entonces también los diputados tienen conocimiento de en qué se ha destinado el presupuesto en lo particular, la etiqueta, y también si se ha solicitado el endeudamiento extraordinario, que es lo que todos estábamos reclamando el año pasado, ¿no? De que las diputadas que no aparecieron y por eso se pudo votar a favor este tipo de deuda. Entonces, a ver, hay que... ¿cómo lo podemos simplificar de la siguiente manera? Y no es defensa de nadie. Creo que si todos queremos estar satisfechos con el tema de que si la deuda es buena o no, no solamente se trata de inversión en infraestructura, porque algunas veces sí hay que ser sincero en un siguiente tema administrativo. Hay algunas veces que un préstamo tiene que ser útil, quizá no para obra grande, pero sí para sopesar algún gasto corriente del que no tuviste. Porque recuerden también incluso de que los cobros gubernamentales de gobierno del estado a raíz de los impuestos, algunas veces sí llegan, o algunas veces el pronóstico no es el que tú esperabas. Tú presupuestas al año que voy a cobrar tanto y algunas veces no lo llegas a recaudar, o algunas veces no te llegan las participaciones de la federación, que sí puede suceder. No estoy diciendo que sea en este caso particular, sin embargo, a veces toman tiempo y algunas veces el dinero es el que no te da a esperar. Entonces, como que ay, meternos tanto en ese tema de que si hay deuda, si no hay deuda, necesitaríamos sentarnos a discutirlo con un poquito más de calma. Lo que sí me parece, por ejemplo, muy interesante es que mencionó el alcalde con licencia, bueno, ya defensor, como se diga actualmente, es que sobre todo no se veía reflejado en obra hídrica, ¿no? Y en el informe de gobierno de la actual gobernadora del estado, precisamente es de las principales cosas que mencionaba, ¿no? De que mucha obra no se ve, sin embargo, en este sexenio, lo que se ha distinguido en su último informe de gobierno, que por lo menos es lo que a mí se me quedó grabado, es la infraestructura en manejo y vías para la distribución del agua para los ciudadanos. Ponen el video donde se hizo el mantenimiento carretero también, que si ya se tiene y se contrajo, pues bueno, ¿en qué fue invertido ese dinero? Y más o menos, recuerden, casi todo.
2: Hablas de esta obra que hace María Eugenia Campos Galván con agua que no se ve, ¿no?
0: La
2: que...
0: Ajá. Porque todo es subterráneo, o sea.
2: Me van a odiar, pero también Javier Corral lo hizo, ¿eh? Odíenme, pero téngale. Él también lo hizo.
0: No, independientemente de cualquier cosa, hay que reconocerlo que sí. Digo, por más que sea el Tiger Woods Corral, ¿no? Y muchísimas cosas del gobernador más inepto, pues bueno, si se hizo ese tipo de trabajos, pues va, jalo sin ningún problema.
2: Ahora, si lo comparamos, fíjate, estoy viendo que César Duarte incrementó la deuda casi 37 mil millones de pesos en su sexenio. Supuestamente, a mí no, esto si no me consta, Javier Corral sostuvo que la redujo alrededor de 935 millones de pesos. Y María Eugenia Campos la ha incrementado en aproximadamente 15.4 mil millones de pesos respecto al inicio de su administración, okay. Considerando, bueno, pues que este es un autofinanciamiento del 2026. Lo que sí hizo Javier Corral, tengo entendido que fue a una deuda a largo plazo, ¿no? Que esa es la que...
0: Sí, esa es la que se refinanció y refinanció, ajá, y se reajustó y se renegoció.
2: La de 48.473 millones de pesos. Que yo sepa, hasta ahí.
3: Se van a enojar.
0: Échalo.
3: No. ¿Y qué tal si se ponen a trabajar? Así de sencillo. Todos por igual. En serio, creo que el llamado ciudadano, el grito ciudadano, es ese. Resultados y trabajo. No politiquería baja. Y eso es lo que se está haciendo. ¿Por qué? No estamos en tiempo. Y va para todos y me van a odiar. Pero no estamos en tiempo de campaña, señores y señoras.
2: Exacto.
3: Partidos políticos. Estamos... En sus procesos internos, en donde tienen que ir con su militancia. Nada más para que voten por ustedes. Aquellos que tienen inscritos, a bien o mal, como se están manejando, a ellos son a los que se tienen que dirigir. Nada más para poder llegar a esa candidatura. Los partidos por igual, concentrarse. Los líderes concentrarse a su interior y fortalecerlos, porque hay mucha división en Morena, en el PRI, en el PAN. Hay incertidumbre en lo que es el PT y el Verde, que no saben para uh-huh. dónde correr. MC, pues ahí como que anda chiflando, como que sí, como que no, pero está igual. Entonces, lo que quieren ya los chihuahuenses, juarenses, delicienses, lo que quieren, y los mexicanos, es resultados. Y se están agarrando banderas que se vienen arrastrando desde hace décadas. Si realmente, señores y señoras, usted que está pidiendo, o ustedes que están pidiendo la confianza nuevamente de la ciudadanía, ¿por qué volver a caer en lo mismo? Para repetir la historia de hace 100 años de nuestra democracia, que México sigue empinado cada vez más. Creo que esto es un llamado para que realmente se pongan a arrastrar el lápiz por sus municipios y por su estado. Punto.
0: Así que, ¿qué opina usted? Al 614-111-3185. Vamos a un corte comercial y regresamos.
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0: Pérez Cuellar, también la gobernadora del estado, María Eugenia Campos, pues respondió a estas declaraciones del alcalde con licencia, Cruz Pérez Cuellar, quien aseguró que durante la actual administración la deuda pública del estado aumentó en 64 mil millones de pesos. La mandataria negó ese señalamiento y sostuvo que los compromisos financieros que enfrenta el estado fueron heredados de gobiernos anteriores. Campos explicó que una parte importante de esa deuda corresponde a la obligación que asumió el gobierno del estado para cubrir la nómina de los maestros federalizados, un pasivo que, dijo, se viene arrastrando desde hace varios años y que no fue generado por su administración. La gobernadora también lanzó críticas contra los gobiernos de los dos sexenios anteriores, al señalar que hubo un manejo irresponsable de las finanzas públicas y acusó que fueron administraciones que metieron la mano al cajón, eso lo dijo con sus palabras, o actuaron con indolencia en la administración de los recursos del estado. Por eso le digo, ninguno va a llegar absolutamente nada. Nada, nada, nada, nada, nada, nada, nada, nada, nada. Entonces dígalo usted, reflexiónelo al 614-111-3185. ¿A quién le cree más? ¿A la gobernadora del estado o al alcalde con licencia, Cruz Pérez Cuellar, de toda esta temática?
1: Yo creo que ninguno de los dos, ¿no? O sea, no. A ver, ellos...
2: Vamos a escuchar así rapidito, a ver, improvisado, bueno, a la gobernadora.
3: No, mira, no le voy a contestar al alcalde, solamente te diré que sí hay una deuda que venimos arrastrando, pues no de nosotros, es una deuda que venimos arrastrando desde tiempos que se le dejó al gobierno del estado la obligación de pagar la nómina de los maestros federalizados, y pues esto viene desde hace 3-4 sexenios. Esa es una parte de la deuda, pero también pues estos gobiernos omisos que tuvimos en los últimos 2 sexenios, pues que estuvieron metiéndole la mano al cajón o que simple y sencillamente dejaron de no hacer, omitieron y fueron muy indolentes a la hora de administrar el gobierno.
0: Así que, pues bueno, ya lo escuchó usted. Lo que sí les puedo decir es lo siguiente. En caso de que llegara a ganar Morena la gobernatura aquí en Chihuahua, me parece que el tema de un endeudamiento, pues ya no va a ser posible, porque nos va a llegar por completo el presupuesto federal, o sea, ya no va a ser un pretexto de que la federación no te está mandando pretexto, o de que no te le está etiquetando de la manera correcta. Entonces, ya no vas a necesitar pedir préstamos, o incluso quitarnos la preocupación, hablar con la federación y decirle, oye, ¿sabes qué? Pues resulta y resalta que administraciones anteriores, incluso la que ya se va en este momento, pues está endeudada, y no puedo trabajar ahorita como estado. Ayúdenme a pagar la deuda.
2: El sistema de salud estará interesante.
0: Porque también es cierto, o sea, todo, porque al parecer todos los problemas que tiene actualmente el país y el estado radican de administraciones anteriores. Uh-huh. Ahora vamos a tener el gusto y el privilegio de que coincida gobierno federal con gobierno estatal muy probablemente, okay, ya dependiendo de lo que suceda en los comicios electorales. Entonces, a partir de ahí, yo interpretaría que ya no tiene que haber ninguno de estos problemas.
2: Pretextos no habría.
0: Exactamente.
1: Más bien pretextos.
0: Porque honestamente ya tienes el contacto directo con la federación, así es.
2: No, ni echadas de culpas.
0: Ajá. Pienso yo, porque...
1: Sí, echadas de culpas sí, porque la culpa la van a tener...
0: Porque hay gobierno anterior, todavía será el PAN el gobierno anterior. Sí. PAN, PRI, son los últimos que ha habido por acá hasta que termine la gobernadora, ¿no? Definitivamente incluyendo ese. Entonces, vamos bien.
1: Ya no va a haber justificación de me voy a endeudar.
0: No, porque ya no lo necesitas.
2: Y a las participaciones.
0: Oye, si hubo una bronca con maestros federados,
1: si te llegan las participaciones,
0: tendrían que estar llegando.
1: Bueno, porque
0: estamos suponiendo que no te están llegando ahorita.
1: Ajá, Morena dice que sí le llegan y el PAN dice que no. Pero sí les alcanzará de todas maneras. Yo creo que a pesar de que sí les llegan las participaciones o sí les lleguen las participaciones federales, la administración que llegue va a decir, pero no me alcanza, entonces me tengo que endeudar.
0: Sí, ya nomás elige con quién quieres endeudarte, ¿verdad? Si quieres pedirle dinero.
1: Y ahí sí va a estar bien endeudarte.
0: Sí, porque ahí sí, pues sí es por un proyecto de, bueno, de estado, ¿no? Porque no sería de nación, pues sería la única diferencia que pudiera radicar por allá. Digo, lo dejo para su reflexión, es absolutamente para grillar a nadie. Pero también, si ya identificaste también como opositor político que hay deuda en el estado, me parece que lo primero que tendrías que hacer es pagarla. Por lo menos en tu primer año, o primeros 2, porque dura 6 la gobernatura, quizá no es un crédito tan accesible, poderlo pagar en 1-2 años, y en adelante, pues los 4 que tienes de cierre, poderlo trabajar de la mejor manera. Pero bueno, ya les corresponde a cada uno.
2: ¿Y eso es viable, bien visto, para los 2 primeros años que todos se quedan así?
0: Te va a ahorcar bien, machín. Bien, machín, te va a ahorcar.
1: Entonces,
0: porque 64 mil millones es casi el presupuesto estatal, según yo. Entonces, 69.64 por ahí en el presupuesto estatal.
1: Los primeros dos años sería igual que esta administración. Pero nada de obra.
0: Pudiera ser. A ver, es que no me lo preguntes a mí. Te lo haré yo. O sea, si yo te tomara, por ejemplo, ahorita gobierno del estado y lo primero que recibo es, hay deuda. Yo primero querías pagar. ¿Sabes cómo? ¿Por qué? Porque el interés me lo va a hacer más caro. Y necesito ver cómo andamos en temas de recaudación. ¿Y qué tanto recaudamos de presupuesto propio para poder trabajar? Que es el que organiza el Congreso. Tenemos 64 mil millones, no, pues quedo tablas. No voy a tener ni poder para pagar nómina ni nada. Entonces lo que yo haría es, oye, pues, ¿quién solicitó el préstamo? No, pues en tal año lo solicitó el gobierno del estado. Pues vamos a negociar. No te va a pagar los 64 mil millones con intereses, te lo va a pagar otra cantidad. O dame más plazo, pero redúceme mucho la deuda. Y la voy a tener que brincar al que sí.
1: Consulta. Betty, tú que estás un poquito más enterada, ¿el municipio de Ciudad Juárez obtuvo deuda en la administración de Cruz?
2: Hasta donde tengo entendido, creo que anda bien.
1: No solicitó ningún préstamo.
2: Yo que recuerde en la información, no.
1: No.
2: A lo mejor se me está yendo algo. Como
1: bueno, pues entonces a lo mejor él sí sabe administrarse.
0: Sí, que pudiera ser.
1: Que es que llegase.
0: Sí.
2: Pero
0: sí,
2: entonces nos vamos a...
0: Acá lo investigamos sin ningún problemita, a ver qué nos sale por acá. Pero nos llegan mensajes, dame chance de leerlo rápidamente. 614 dice... Ay, espérate. De este cochinero le comentaba a tu invitado de hace días, al merolico de aseo urbano, que ni recuerdo cómo se llama. Oye, dice, esto es en Segunda y Trías y así está toda esa área de Independencia. A Ocampo y de Juárez a Progreso, un total cochinero, y tu Bonilla dice que Chihuahua es la ciudad más limpia del país. Lo bueno es que ya se van a largar. Bueno, pues gracias por pasar la dirección y les decimos aquí dónde
1: pero
0: está
1: si
0: este
1: limpiaron,
0: basurero.
1: Ese mismo día nos reportaron que ya lo habían limpiado. A ver, también no podemos andar detrás de la gente para decirles, oye, no.
0: Sí, pero él no va a entender, no le expliques, no te preocupes, o sea, ahora sí que ni te metas en broncas. Porque él va a ver una bolsa de basura y va a creer inmediatamente que el municipio se está cayendo a pedazos. Así que, tú tranqui, con todo gusto leo tu mensaje y aquí les enviamos
1: pues hay
0: el
1: que
0: reporte.
1: Volvérsela a enviar.
0: Sí, 614 nos dice, deuda es deuda y tiene que pagar Campos Galván. ¿Quiere que se la pague Claudia? Así de insensata y declaraciones chafas que da Campos Galván, nos dicen por acá. ¿Y qué pasa si el siguiente gobierno pide que lo pague el gobierno federal? Ah, ¿verdad? Eso no te va a gustar tanto esa respuesta, pero bueno, lo dejo a tu reflexión. Vamos a ver qué nos dicen por acá. Espérate. Dice, buenas tardes, un saludo hasta Ojinaga, especialmente Neino Rosas de Emma Pérez desde Huachochi. ¡Órale! Yeah,
2: saludos.
0: Primero saludos a todo Ojinaga y también saludos a todo Huachochi por allá. 614 dice, me gustaba más el Cruz del PAN o el Cruz de MC del Multicruciverso. ¿Cuál te gusta a ti? Nos mandan acá un cómic donde está el alcalde con licencia Cruz Pérez Cuellar, aquí con la playera de Morena, del PAN, de Movimiento Ciudadano, y por acá con la del Partido Verde, lo hicieron acá con inteligencia artificial del Multicruciverso, para que no se les olvide. No sé, ¿a ti cuál te gusta más? 649 dice, ah, chirrón, espérense que está bien largo este mensaje, dice, buenas tardes, con su permiso, pero esta persona que habla mucho a favor de Morena, yo veo que le pagan muy bien porque nada más se fija en las acciones de los partidos contrarios a Morena. ¿Por qué no dice que la cuarta destrucción no ha hecho nada? Se la ha pasado matándole las ilusiones a la gente, como estarles dando nuestro dinero y no ponerles fuentes de empleo, ya ni exigirles estudiar, porque ya no deben reprobar y no estudiar porque les dan estudien o no, dice. Si no repartieran dinero a lo loco, otra cosa sería. ¿Cuánto dinero les dan a los ricos sin tener necesidad de ese apoyo? Todo ese dinero que les dan a los ricos lo invirtieron en medicamentos, otro panorama se vería. Según ellos, primero los pobres, pues sí, primero los pobres los están haciendo más pobres, pobres en educación, en tener un sueño, una ilusión, nada más los están haciendo más flojos y conformistas, pero es una compra de votos bien planeada que tramaron. Son unos, y ya nos puede decir la grosería que pusieron por acá, dice 614 dice, buenas tardes, feliz y bendecido lunes, equipo hermosas y hermoso, yo opino que Betty debería ser diputada o presidente municipal, que harías muy buen papel.
2: Ay, gracias,
0: vota,
2: pero...
0: vota por Betty.
2: No, ahí voy, mando por delante a Luis.
0: No, tú. Yo me desesperaría mucho en el Congreso.
2: No, pero
0: porque
1: oiga,
2: como alcalde
0: hay muchos,
1: les encanta los dos.
0: Hay muchos lugares y no es una neurona de tantos.
2: Pero hay que marcar la diferencia, te mandamos por delante como el punto.
0: Bueno, tú vete, alcaldesa. 614 dice, Maru se lavó las manos, ella no es corrupta, los otros sí, qué chido, se hizo millonaria en 12 años. Dice, Patricio Martínez le dijo a Duarte, para robar se necesita saber robar, no sea tarugo, nos dicen.
2: Creo que si ese fue el consejo, no lo siguió.
0: Y como que entró por una idea, se por el otro, sí, vale, le dijo, ándale, ánimo.
2: Ya, oye,
4: buenas tardes, mi Luis, perdón. ¿Cómo has estado, mi Luis? Pues aquí como siempre, mire, reportándonos. Ramón, Miramontes, Omar Navarrete. No me voy, perdón, mi Luis, pues no me quieren dar mis vacaciones, mi Luis.
0: Órale, ¿por qué?
4: Las playas de Nayarit, allá San Blas y todos los cocos, todos esos guayabitos. O sea, si me dejan, mi Luis, ahorita me resuelven, si no, hasta agosto. Saludos, Betty, Norma, cuídense.
0: Saludos, recuerden, ahora sí que también por disposiciones y facilidades de la Ley Federal del Trabajo, procuren pedir sus vacaciones por lo menos un mes antes. Porque recuerden que ya son más días. Entonces, cuando sacó las reglas de aplicación, la Ley Federal del Trabajo, dijo, bueno, o sea, para la gente que tiene 20 y tantos, 30 y tantos, o sea, sí procuren por lo menos tomarlo en dos partes y avisar un mes de anticipación, dependiendo de la cuestión del puesto.
2: Apliquen la de, oye, no tienes las vacaciones, ups, ya estoy en el avión.
0: Bueno, también hay consecuencias a raíz de eso, porque pues no fueron autorizados. O sea, no, pues legalmente sí las hay. O sea, sí. Entonces, no lo hagan, neta, no lo hagan. Le puede ir un poquito peor. 6:14 nos dice, a ver.
5: Qué bueno que esta persona piense de esa manera. Y que a pesar de que la deuda posiblemente viene desde administraciones anteriores, él diga que hoy Maru tiene que hacerse responsable. Y que bajo esa misma lógica ya también nos quitamos la muletilla de estarle echando la culpa a todo Calderón o a los 80 años de mal gobierno. Y que los que hoy están en el gobierno federal empiecen a hacer las cosas de manera correcta.
0: Ah, carracas. Pues es que sí es cierto, o sea, mentira no es. Espérame, no le puedo picar este mensaje. Dice, exacto, si los apoyos los invirtieran en insumos y medicamentos, hospitales y cirugías, tendríamos un servicio de salud como Dinamarca. Es que recuerde que eso no es inversión. Eso es un gasto obligatorio que tiene que brindar el gobierno, porque, por ejemplo, el IMSS, recuerde que es aportación tripartita. El patrón cumple pagando sus cuotas, el trabajador cumple, falta el gobierno.
1: Oye, pero las becas que dan entonces también ya son una obligación, ¿no?
0: Sí, claro, sí, o sea, ya es constitucional, ya siempre lo tienes que ver en tu presupuesto, ¿me explico? Híjole. O sea, tienes que ver la partida. Oye, ¿cuándo tenemos para los apoyos, no? Pues sí, andamos cortos, andamos sobrados.
2: Hay temas en los que por...
0: Ahí no puedes pedir dinero, o sea, sí puedes pedir dinero prestado, pero pues sería una tontería.
2: Siento que muchos programas, me voy a escuchar algo fea, pero lo hicieron con... No, estoy segura. Lo hicieron con hambre de poder sin medir las consecuencias. ¿En qué sentido? En que ya hicieron constitucional todos estos programas y lo van a heredar a la siguiente administración.
1: Y a la que sigue.
2: Y a la que sigue.
0: Y de ahí hasta que llegue un congreso y diga, ¿sabes qué? Ya párale.
1: Hasta que de plano ya no lo puedan pagar y ya no las paguen.
0: Que no estamos muy lejos, ¿eh?
2: Mira, se quejaron tanto.
0: Este trimestre Hacienda no recaudó lo normal, ¿eh?
1: Híjole. Oye, y fíjate que sí, precisamente este fin de semana la presidenta fue a Zacatecas, si no me equivoco, y anunció becas a universitarios de escuelas públicas. A todos los universitarios no, les va 1,900 pesos bimensuales.
0: Y hay que decirle lo siguiente. Más becas. No es que estés en contra de los apoyos sociales, porque la gente cree que criticarlos es estar en contra. Yo estoy en contra de la metodología de entrega. Estoy en contra de la metodología de recabación de información. Estoy en contra de que no sepas en qué se va cada peso. Estoy en contra de que sea un banco directamente del gobierno. Eso no estoy de acuerdo.
2: Que no hay candados.
0: Exactamente.
2: Así es sencillo.
0: Eso es lo que yo no estoy de acuerdo. No se me hacen mal los programas. Sin embargo, estamos hablando que cada gira que tiene la presidenta o el expresidente López Obrador, como lo menciona Norma, tiene su nuevo apoyo social. Y la pregunta aquí radicaría, ¿en qué te estás justificando para poder dar ese dinero? La única forma en que lo pudieras hacer, porque recuerden que el gobierno funciona con un presupuesto anual que ya está etiquetado. Si de repente llega la presidenta y dice, Norma, pues la beca a los universitarios vamos a empezar a repartir ya. ¡Ay, carracas! Oye, pero es que está todo etiquetado. Bueno, ¿qué secretaría tienes que no sirva? O sea, Secretaría de Comunidades, Pueblos Indígenas. Bueno, córtala, vámonos, agarra dinero allá y te lo traes para acá. Y ahí se empieza a poner un poquito más el rollo.
2: Se empiezan, por ejemplo, hubo un gran recorte con López Obrador. Se dieron becas, ok, para chavos. Pero se recortaron muchas en CONACYT, que son para el maestrías y doctorados.
0: Pues sí, la letra es de los universitarios, dáselos a los investigadores, que, o sea, que, se que, sí la van a, que sí están 100% dedicados a esos, con todo respeto a los universitarios, pueden jalar.
1: Exacto.
0: No van a ser ni los primeros, ni los últimos en trabajar estudiando, eso sí se los aseguro.
2: Ahí venimos.
0: Nomás que quieren exámenes fáciles, quieren ingresos fáciles, quieren profes fáciles, quieren que les den el dinero nomás sin hacer nada y tener el título de oh, soy ingeniero, soy doctor, soy quién sabe qué, sin hacer nada. No, discúlpenme, con todo respeto se los digo,
2: Venimos, claro que no. Venimos arrastrando un déficit muy grande y grave en el campo. ¿Cuántos programas no se recortaron? Muchísimos. Dicen, es que son para poner más candados. Pudieron haber continuado los mismos, pero con más estricto requisitos y de operación. ¿Me explico? ¿De qué sirve haber recortado 100 y te quedas con 10? Si esos 10 programas te van a estar, no los tienes controlados, no los tienes con candados ni monitoreados como deben de ser, y nomás lo estás entregando de igual manera. O sea, como que los gobiernos, si no van para, y van todos para igual, los gobiernos lo único que hacen es revolcar el gato.
1: Y te vienen es que aplicando lo mismo. No se podían mismo. Quedar con los programas anteriores porque era aceptar que Calderón, Fox, todos.
0: Sí, claro.
1: Estaban haciendo las cosas desde bien. Salinas, y ¿no? Se supone, uh-huh. Y lo que nos ha dicho siempre el ex presidente, es que todo lo hacían mal y que eran unos rateros. Y
0: qué
1: que
0: raro
1: eran
0: porque corruptos. Él fue parte de ellos.
1: Exactamente. Uh-huh. Pero bueno, de eso se supone que. Bueno, eso es al menos lo que yo entiendo, ¿no? Lo que Morena me ha querido decir desde hace 8 años o más. 12 años.
0: Sí, del 14 para acá, desde que empezaron a hacer las giras, Simón. O sea, ya tiene un rato.
1: Eso es lo que ellos decían. Entonces, por eso no pueden dejar los mismos programas y no pueden actuar de la misma manera.
0: Porque sería darle la razón.
1: Porque es darle la razón, exactamente.
2: Y qué triste que la ciudadanía es la que esté pagando con déficit en el servicio, con déficit en educación, con déficit aquí, con déficit allá.
0: Pero con todo respeto, mucha gente no se da cuenta.
2: No quiere aceptar
0: la. ¿Sabe por qué no se dan cuenta? Porque tienen la tarjeta y les llega el dinero. Y lo voy a decir con todo respeto. Es un soborno para tu silencio. Vamos a un corte comercial y regresamos.

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0: 1:36 de la tarde, mi gente, y gracias por continuar en sintonía del Noticiero Vespertino, La Patrona 94.1. Venga, por acá con unos mensajitos, con todo gusto escuchamos su opinión. Dice, Chirrón, dice así, lo dijo AMLO, la gente más pobre y analfabeta le da su voto a Morena, lo que están haciendo el gobierno son zánganos que estiran la mano. Dice, no se dan cuenta porque Morena tiene compradas las conciencias con los apoyos sociales, nos dicen por acá. Espérense, es que no sé cuál llegó primero. Ah, este, vamos. Espérenle los demás, bueno, es que me están tirando gente.
1: Saludo, Omar, saludo, Omar.
2: No lo hagan.
1: Dice que el viernes se va para vacaciones, para Cancún. Va para tomar para Cancún.
3: Él se alcanzó vacaciones.
4: Mira, ahí sí le dieron.
0: Se lo aprobaron en caliente.
3: No, pero va, verás que te van a dar a ti también la oportunidad. Verás, verás.
0: Llegan por acá, 614, dice, la neta me van a funar, pero esta semana, no, no, pues lo que es, pero esta semana está dando mucho servicio a mujeres en el Banco de Bienestar, que vienen de recoger su apoyo por madres trabajadoras a poca hora, también eso es una discapacidad, dicen por acá, porque si es así, yo me parto el alma bien bonito trabajando, no tendré posibilidad de entrar a ese programa, nos dicen por acá, 614, espérense, es que de repente llegan y se me mueven, no se van a pasar ninguno, 614, dice, dice, no, señorita, no se meta a política, luego la corrompen, siga así con su trabajo, te dicen a ti.
3: Ah, gracias.
0: Betty, alcaldesa.
3: No, terminó.
0: Éntrelo. El chile sí estamos, bien endeudado. Dice, al campo de Chihuahua Maru no ayuda nada, pura ay, grilla, pa. Nos dicen por acá. Espérense, acá hay otro, Dice, ahí le va a ese panista que dice que le tiro a Campos Galván. Tengo un cuñado con todas las enfermedades. Tienes 22 días en el IMSS, entubado. Llegó casi muerto, convulsionado, pues lo sacaron adelante y con medicamentos costosísimos que no le faltan. Y que si le faltan a la abuela de Campos Galván, dice. Y a mi esposa en ISSSTE le subrogaron estudios en clínicas particulares con costo de 20,000 pesos. Aquí les mato todas las mentiras que dicen los nefastos zánganos panistas. ¿Sabes por qué se subroga? ¿Sabes por qué se subrogan los estudios? Reflexiónalo poquito. No tengo nada en contra. Qué bueno que atendieron a tu familia. Sinceramente me da muchísimo gusto. Pero ¿sabes por qué se subrogan? Sabes que la obligación del IMSS es atender a las personas. No todos tienen la misma suerte, ¿eh? No todos tienen la misma suerte de ser atendidos en el Instituto Mexicano del Seguro Social. Y aunque no lo creas, qué bueno que tu familia fue atendida. Y eso me da muchísimo gusto leerlo. Porque al parecer para ti los panistas son vampiros y son malos en todos los aspectos de la vida. No, qué chido. Me da muchísimo, muchísimo gusto. Al igual que la gente nos manda mensajes que nos dice, también me atendieron en Medichihuahua. Qué gusto me da que su familiar no haya pasado por ninguna complicación en un sistema de salud público. Y créeme que eso jamás se lo voy a reprochar a ninguna institución de salud. Jamás. Never. Nunca. Va que lo entiendes un poquito mejor. Dice por acá, ay, espérate, llegaron un chorro. Dice, 614, dice, señor Luis. Ay, ¿cómo que señor, loco? Dice, lo felicito por su congruencia con los partidos compartiendo tiempo para todos. No, pues es que chido escucharlos a todos, la neta. Hay cosas en las que nos coincidimos y es lógico, ¿no? Pero pues no se trata de bloquearlos ni nada. 614 dice, ay, dice, y no sé si la promoción de Juan Carlos Loera le ayude a Cruz, porque dicen que nos mandan un screenshot del perfil particular de Juan Carlos Loera, verificado con palomita azul, que dice, elige una y cuéntame en los comentarios en qué colonia vives y qué me lo mejorarías. Y sale una pregunta, porque es una encuesta, dice, ¿qué te hace sentir que una colonia está bien cuidada? Y al parecer la gente ha contestado en primer lugar, calles y banquetas en buen estado, lo que más han votado, no dice número, perdón. Segundo lugar, parques, plazas y o canchas cuidadas. Tercer lugar, alumbrado público. Y por último, limpieza y recolección de basura, ¿ya lo viste?
3: Sí, aquí está.
0: Ah, aquí lo está, pues vota. Ah, te creas.
3: Vamos a ver, no, pero yo no vivo en
0: no, vienen, no salen los números ahí, no más o menos de cuánta gente ha participado. No, no salen, pero no, sean varias personas y más o menos están igual las barritas de por acá. Dice por acá, dice, qué bueno que están atendiendo a su paciente, pero como dijo su presidenta, pruebas. No, pero ya pruebas de que la persona está en el hospital, hombre. No, eso sí, ni modo, así vamos a creerle de buena fe. 649 dice, hola, buena tarde, respecto a lo de los apoyos, a mí me vale, yo recojo mi apoyo al gobierno, no le cuesta nada, en 30 años me descontaron más de 2,000 quincenales, ya aún sigo pagando impuestos y yo no apoyo a Morena, la verdad está bien. Incluso si usted no quiere usar su apoyo, pues agárrelo, o sea, no pasa nada, te están regalando feria.
3: Y qué padre que atendieron, pero, híjole, no me gusta mucho agarrar lo personal con esto, pero en lo personal tengo uno de mis tíos enfermos y en el último 2 meses el gasto ha sido bastante considerable debido a la falta de atención, de especialistas, medicamentos, tratamientos, todo. Y este fin de semana se fueron 10,000 pesos en laboratorios porque en el IMSS le daban cita hasta dentro de 3 meses para el laboratorio.
0: Por eso se subrogan.
3: Tres o cuatro meses.
0: La capacidad. Uh-huh. Y no estoy criticando al IMSS de Morena. No. Estoy criticando al IMSS de que tiene años arrastrando esto. Uh-huh. Años. Que ni siquiera tengas el espacio para que la gente pueda tener sus laboratorios, ¿me explico? Deja tú ya las cirugías y eso, que te lleve un poquito más de inversión. Laboratorios.
3: Sí, entonces para se necesitan con carácter de urgente. Hoy tienes cita, mañana también con el médico. Y por eso esas laboratorios especiales sí van a tardar meses. Y por cuestiones, obviamente, de salud, eran con carácter urgente para saber cómo atacar desde ya la situación.
0: Y también entiende esto de la subrogación, que es importante lo que nos dice Betty. Si yo tuviera un laboratorio privado en este preciso momento y me dijera el IMSS, oye Luis, ¿qué pasó? No me alcanza para tener los laboratorios. ¿Cuánto me lo dejas por atenderlos? ¡Estás loco! Cantidades muy buenas de lana te va a cobrar por utilizar mi laboratorio. ¿Por qué? Pues más atascar de jales, sinceramente. Y tienes que pagarlo sí o sí, porque aparte tienes el dinero disponible por ser una entidad gubernamental. ¿Está mal? Júzguelo usted, pero pues son posibilidades que se tienen, ¿no? 649 dice, y respecto a esa persona que dice de su familiar, sabe, mi Chihuahua está muy bien, muy buen apoyo. Si usted no se arrimó a pedir ayuda, el gobierno no es adivino. Yo conozco gente que le ha ido muy bien en mi Chihuahua y también me da muchísimo gusto, sinceramente. Dice, claro que sé por qué subrogan y por qué pensiones no lo hace, porque para subrogar hay que pagar. 614 dice, de los estudios y medicamentos que le proporciona, no hay laboratorios, rayos X, ni sonografías, nos dicen por acá. 614 dice, la verdad es que ya tengo tiempo con la idea de formular un tipo de contenido en el cual pudiera yo aquí de mi vehículo preguntar a la gente y poder evidenciar sus respuestas y cómo es que se sienten con esas administraciones, tanto municipal, estatal y federal, porque sinceramente veo en redes sociales mucho ataque con argumentos bien débiles, y supiera la cantidad de personas que en su vida realidad viven situaciones de carencia, porque siento que no habría más cercanía a la ciudadanía que los que trabajamos en el servicio público de transporte. Recuerda, si quieres conocer los chismes de una ciudad, súbete un taxi o un Uber, y vas a saber absolutamente todo. ¿Por qué? Exacto. Porque ya han atendido bastante racita. Nos manda un mensaje 640 y dice que buenas. 649 dice, pero como que está escribiendo y luego dejó de escribir, pero acá nos esperamos a que nos mande el mensaje
3: completo. Así algo rapidito, los políticos, los aspirantes y los funcionarios siempre andan en los barrios pidiendo el apoyo en los barrios. Cuando llegan, el barrio se acerca a estos gobiernos y a estas áreas gubernamentales a exigir lo que una vez fueron a ofrecer. ¿Y qué se están topando? Con una triste realidad en todos los sentidos, y va en lo municipal, en lo estatal, como en lo federal. Entonces creo que lamentablemente seguimos teniendo el gobierno que merecemos, tristemente, y vamos a seguir así. Tenemos 100 años así.
4: A mí lo que me llama la atención es que hay otros países donde las cosas sí funcionan, porque ellos sí y a nosotros no. ¿Qué estamos haciendo mal?
0: Yo sí le voy a dar la razón ahí al expresidente López Obrador. La corrupción. O sea, sinceramente sí le voy a dar la razón. O sea, sí la tenía cuando lo dijo en campaña y lo empezó a decir en sus giras ya siendo presidente. Ahí tiene toda la razón. Sí es un tema de corrupción. ¿Sabes por qué? Porque no hay sanciones duras para el corrupto.
4: No,
0: ninguna. ¿Te daría miedo hacer un acto de corrupción cuando sabes que, oye, te vamos a perseguir 3 años y nunca te vamos a agarrar? Y probablemente nunca te encontremos. ¿No te va a dar miedo? Pues te vas del lugar, sobornas a las personas y continúas con tu vida. Si la vida en México es muy sencilla precisamente por eso, lo voy a decir con todo respeto, porque el servidor público es corruptible. Y cuando el servidor público es corruptible, puede hacer lo que tú quieras. No digo que todos, pero sí se puede. Les voy a contar un caso muy interesante del Infonavit. Sucedió un problema con una persona en la oficina del Infonavit. No voy a decir nombres, no voy a decir nada. Se hizo el trámite respectivo, todo lo hicimos nosotros en orden y regla. Llegó el funcionario del Infonavit, oye, para que tu carpeta salga a tiempo, incluso teniendo que cumplir la legalidad del canijo, son 45 mil pesos. ¿Historia real?
4: No, man.
0: Historia real. Y le dije, ¿qué pasa si no pago? No, pues tu carpeta no va a salir.
4: Ay.
0: Suerte con tu cuenta bloqueada. Así.
4: Híjole.
0: Y le dije, ¿y si tengo la cuenta bloqueada, cómo te va a pagar? Ya se quedó callado. Entonces, créanme, yo lo veo en varias instituciones, sobre todo pues por el despacho que conoces, recaudación, conoces al SAT, conoces al IMSS, conoces al Infonavit. No hay funcionario que no se rompa ninguna de esas instituciones. Y lo digo así,
3: Mira, ¿qué país? Aquí, rápidamente, vámonos con los asiáticos, que que son muy, a nivel mundial, muy señalados por todo este trabajo que se da, ¿no? A un funcionario que se le detecta corrupto, mínimo, y no puede evadir
0: la ley pública.
3: 10 años de cárcel. 10 años de cárcel.
0: Humillación pública.
3: De manera, ¿cómo? Y humillación a través de los medios de comunicación. De manera inmediata es cesado, encarcelado, hasta que esté el proceso. Rara vez se ha dado un resultado o se les ha absuelto de algo. Rara vez. Y ahí inclusive, y por esto de la honorabilidad, se han presentado casos de suicidio. Porque son captados.
0: Ah, pero ya no me costó. Bueno, no está mal. Vamos a un corte comercial y regresamos.
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0: Una 1:49 de la tarde, mi gente, y gracias por continuar en sintonía del noticiero vespertino de la Patrulla 94.1, donde continuar con más información. 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Pues hablando ahorita que lo decías de los políticos corruptos, ¿no? No. Y todo ese rollo, pues la neta estaría chido. ¿Quién sabe si funcionara? Pues que el INE de repente se pusiera a jalar y se hiciera una reforma. No se quedar sin políticos, con lo que voy a decir, sinceramente. Cuando sea época de campañas, no prohibir la participación a nadie. ¿Sabes cómo? Bueno, todos como ciudadanos son libres, pero si estás en un proceso, ya fuiste condenado por algo, en el espectacular que pongas y en tus volantes, te vas a ver obligado a ponerle: ojo, sí tengo estas propuestas, pero estoy investigado por pa, pa, pa, pa, pa, pa. Si la gente lo vota, hay un adjetivo calificativo que voy a decir, es por...
3: en la frente.
4: Porque nos gusta la corrupción.
0: Exacto, sí, porque dices, ah, no, pues bueno, está bien. Pero ya lo dejé al libre albedrío de los ciudadanos. Estamos la producción, dale, ya me gustó la producción. Llega mensajes por acá, 614 dice: Meri Chihuahua no atiende a nadie que tenga seguro u otro servicio, no queda otra que el seguro. Pues lo dicen desde que te inscribes. Ajá. Para tener Meri Chihuahua no tienes que tener seguro.
4: Igual el IMSS, ajá, no te dejan tener otro seguro.
0: O sea, no, ¿sí? Puedes llegar con pensiones. Ah, oiga, okay, IMSS, te tienen, si te estás muriendo, sí, te tienen que atender y ya hablan con tu servicio médico particular, lo que tú tengas, uh-huh, ¿no? O sea, con quien estés inscrito, si te estás muriendo. Estamos de acuerdo, pero yo ahorita no puedo llegar al Instituto Mexicano del Seguro Social y ellos, pues,
4: me atiendes, no, algo, te tienes, no, que dar de alta.
0: No va a funcionar, porque digo, yo sé que lo dijo por grilla, pero en las bases de Mini Chihuahua viene desde un principio, uh-huh, no, no sí. Es letra escondida. Si no tienes ningún tipo de servicio médico, afíliate a Mini Chihuahua. De hecho, está dirigido a esas personas. No es para que tengas uno extra.
4: Sí, es lo que da el Seguro Popular antes, ¿no?
0: Ajá, tal cual. 614 dice... Ah, espérate, es que es audio. Aguántame.
1: Yo creo que todos en este país concordamos que nuestro principal problema es la corrupción. Y sí, no hay sanciones fuertes contra los corruptos, pero no solamente contra los políticos, contra cualquiera, ya sea ciudadano, empresario o de la función pública, porque ese es el problema. Nos sentamos en una sillita de moralidad diciendo, es que yo como ciudadano denuncio al político corrupto, y tú, güey,
0: ¿eso es cierto?
1: Tú que también das la mordida, tú que también buscas quien te haga el paro, tú que también buscas evitar hacer las cosas de forma legal, ¿no mereces castigo?
0: Sí, yo estoy de acuerdo.

0: Con eso, todos, absolutamente todos. Ay, 649 nos dice, bueno, es después del buenas, dice, ¿por qué se tardan para entregar la beca de Rita Cetina? Nos dicen por acá este 649, no sabemos, pero preguntamos a ver qué onda.
1: Es la primera vez que se otorgó, ¿no? Tengo entendido, no sé si te acuerdas la última vez que vino la
0: delegada. Es de Huachochi, nos dice.
1: Ajá, la última vez que vino la delegada. Nos comentó que apenas iban a empezar a dar, creo que hace unos meses o un mes se empezó a otorgar. No sé si es por eso.
0: Entonces ahí estaremos al pendiente, ahorita también que nos responden y te decimos luego, digo, pues para evitar la grilla de que, ven, o sea, tranquilos, así preguntar qué está sucediendo, porque siempre se muestran en buena disposición de respondernos, ¿eh? Sí, sin problema.
2: O sea, estamos pidiendo el tema, bueno, estamos hablando del tema de corrupción. Híjole. Con la reforma al Poder Judicial, muchos quedaron como magistrados y jueces con un historial bastante pesado y de dudosa procedencia. Si desde ahí partimos con los que son...
1: Los que imparten justicia.
2: Los que imparten justicia, ¿ahora qué nos toca?
0: No llegues a juzgados, te lo digo desde ahorita. Pero es más información decirle a todos ustedes que el Partido Acción Nacional en Chihuahua aseguró que no retirará la campaña IMSS y nada es lo mismo. Pese a que Morena anunció posibles denuncias por su difusión, la dirigente estatal del Partido Acción Nacional, Daniela Álvarez, afirmó que la estrategia busca exhibir las deficiencias del sistema de salud federal y sostuvo que surgió a petición de trabajadores y derechohabientes del Seguro Social. Durante una rueda de prensa, Álvarez retó a Morena a proceder legalmente si así lo considera y aseguró que no darán un paso atrás. Además, señaló que la campaña logró que el director general del IMSS, Zoé Robledo, visitara Chihuahua, aunque acusó que ese recorrido fue un montaje y cuestionó que no se permitiera la cobertura de los medios de comunicación. La presidenta estatal del PAN también respondió al sindicato de trabajadores del IMSS, que pidió retirar la publicidad y ofrecer una disculpa pública. Daniela Álvarez sostuvo que quienes deberían disculparse son las autoridades y los líderes sindicales por, dijo, permanecer callados y derechohabientes en Chihuahua, al reiterar que la campaña continuará, pero escúchelo mejor en palabras de Daniela Álvarez.
3: Todos hoy sabemos y hemos estado recibiendo denuncias anónimas

0: y denuncias con
1: al reiterar que la campaña continuará, pero escúchelo mejor en palabras de Daniela Álvarez.
0: Todos hoy sabemos y hemos estado recibiendo denuncias anónimas y denuncias con que se disculpe con los chihuahuenses, que se disculpe con todo el personal que labora en el instituto, porque son ellos quienes muchas veces tienen que poner de su bolsa para hacer lo posible. Porque el instituto no responde. Hoy, gracias a esas denuncias, sabemos que hay un gran problema en el abastecimiento del medicamento en el estado, por problemas con el almacén.
1: Soy yo. Así que ya escuchó usted a la dirigente estatal del partido Acción Nacional, que lo decíamos en la mañana, no me gustó tanto los espectaculares, pero ahora sí que pues está en todo su derecho también del PAN de dejarlo por ahí. Sabemos, entendemos las carencias que existen en el sistema de salud y créanme que la ciudadanía lo vive de primera mano, sinceramente, y creo que la ciudadanía también pudiera contestar independientemente del partido político con el que profese, decir, ah, sí, qué chido, pero el espectacular no va a cambiar nada. O sea, no va a ser ni presión política, se van a estar peleando entre ustedes dos de que si el IMSS sí funciona, si el IMSS no funciona, y ninguno de ustedes lo utiliza. Ninguno de ustedes pone un pie en el Instituto Mexicano del Seguro Social, a diferencia del ciudadano de a pie, que siempre, siempre, siempre tiene a su disposición este servicio de salud. Yo les diré, igual que la seguridad, no politicen el tema del IMSS, y si no me equivoco, hay diputados, hay senadores que por lo menos presenten propuestas respecto a esta temática, pero este viejo porque va a ser electoral, entonces probablemente no lo escuchemos próximamente, pero digo, no aporta mucho al debate del IMSS. Díganme lo que quieran, ah, Luis, es que eres panista, estás en contra de ellos. No, pero simplemente es un tema muy delicado. Y es muy sensible a ciertas personas que sí han tenido dificultades con el servicio de salud, e incluso hasta cierto punto puede ser una falta de respeto. Oye, pues no manches, yo tuve problemas con un familiar y tú te aprovechas de utilizar un espectacular, y jamás los he visto a ningún político de aquí de Chihuahua entrar al seguro, ¿eh?
2: De hecho, jamás. La semana pasada nos hicieron el comentario, creo que fue cuando andabas fuera, que nos comentaron, en vez de estar gastando, si todos los políticos y partidos se pusieran de acuerdo y en vez de estar gastando en propaganda, lo hicieran en ayudar realmente al sistema, otra cosa sería. ¿Qué tal? Y fue una propuesta de un radio escucha. Oigan, en vez de estarse peleando, ¿por qué eso de las lonas no lo invierten?
3: En medicinas.
2: En oye, estudios. Estás diciendo que no, pues vengas el PAN y vamos a poner este espectacular y nos va a salir tanto, pues vénganse y les echamos la ayuda con algunas cosas.
1: Sí, o sea, sabemos que estamos mal, que es en cuestión de medicamentos, pues aliviándome. Alguien debes de conocer.
2: Entonces, sí, ahí sale una propuesta ciudadana, ¿no? De, oigan, pues en vez de pelearse, mejor ayuden.
1: Hijo, las filas, ¿cómo se van a poner? Hijo de eso. Van a hacer el presupuesto y dijeron, ¡ah, Betty! ¿Por qué? ¿Por qué nos dijiste?
2: No, pero estaría padre, ¿no? O sea, en vez de estar ahí...
3: No, pues, le alcanzaría para uno, yo creo.
1: Pues si hay medicamentos, por ejemplo, de 13,000, 15,000 varos y más, ¿sabes cómo? O sea, obviamente qué chido, pero... que puedes llegar a todos, ¿no? Pero cuando lo ves, que dices, bueno, sí, todos los espectaculares, digamos que tienes, que cuestan 25,000 pesos la renta al mes, más o menos, que tengas 10. No te vayas tan alto, tienes 10 espectaculares, son 250,000 varos. Hay medicamentos que cuestan eso. Y ahora lo difícil va a ser como partido sentar a la gente que le están pidiendo todos medicamentos y a cuál se lo den. La neta sería una caja de Pandora muy dura. O sea, yo sé que suena muy chido, muy romántico, pero si lo ponemos un poquito en practicidad.
2: Un examen es laboratorio, algo más sencillo.
3: Sí, pues se tendría que clasificar, ¿no? O sea, vamos a regalar 1,000 cajitas de paracetamol.
1: Eso sí pudiera ser. Tengo 1,000 disponibles,
3: ajá. Ajá, y a ver si pudiera ser. ¿Quién necesita? Sí, sí. Aquí está.
2: Sí. Igual el PRI, igual el MC, igual todos. Sería una caja Pandora, o sea... A lo mejor un disparo en el pie, pero...
1: Sí, ya un medicamento un poco más exótico, complejo.
3: 80 tomografías, 80 radiografías de pulmón, no sé, cosas así, ¿no? De donarle a los mismos médicos y enfermeras...
1: ¿Equipo?
3: Equipo.
2: Les cuento, les cuento rápidamente una historia...
1: No, te acaban un día, te lo vas a acabar.
2: De hace 10 años. Yo sufrí piedras en los riñones. Hace 10 años, para estas fechas me acuerdo muy bien. Y fui con el especialista. Así a grosso modo me dijo que por gorda. Bueno.
1: ¿Hora?
2: Así, fue bastante grosero el especialista en su momento. Y yo, pues, salí agüitada y me fui por fuera, médico y todo. Pero ese especialista me mandó a unos rayos X que te ponen como el señor Burns fosforescente para ver tus conductos urinarios. Uh-huh. Pues resulta y resalta que ese laboratorio, ese rayos X, lo tenía dentro de un mes y medio, dos. Uh-huh. Y yo muriéndome de dolor. Entonces tuve que ir, pagar por fuera. Ya cuando regresé de nueva cuenta con el especialista, cuando regresé a lo que fue rayos X para esto,
3: ya no lo necesitaba.
2: Oiga, pues usted ya está limpia, mire.

0: dolor. Entonces tuve que ir, pagar por fuera. Ya cuando regresé de nueva cuenta con el especialista, cuando regresé a lo que fue rayos X para esto,
1: ya no lo necesitaba.
0: Oiga, pues usted ya está limpia, mire.
2: Principal, ¿qué pasa donde yo vivo? Sin exagerar, son 20 casas y créanme, solo 5 domicilios pagamos servicios. Y lo peor que es cada con fugas y no pasa nada. Esta es de años y como si nada, no es justo que se den la tarea de realizar un operativo general, porque también es un robo. Gracias por su atención. Sí, acabemos lo de la colonia, con todo gusto acá se lo comparto rápido.
1: Mire, lo de la CFE, le prometo que haré mi mayor esfuerzo, pero no hay manera. Pero lo de la Junta de Aguas...
0: La última vez que yo tuve declaración de algún representante de ahí, de la CFE, te estoy hablando hace unos 9 años.
2: ¿Cuánto?
0: 9 años. Y eso creo que bajita.
2: Oye,
0: la mano.
2: Yo no quiero ser alcalde ni nada de eso, mándenme la CFE, está bien chido, no contestas nada y puro cobrar.
0: Nada, el superintendente, nada. La última vez fue una reunión precisa, una rueda de prensa y creo que estaban con gente del PRI.

0: pues ya les corresponde a ella, sinceramente. Uh-huh. Y si luego sale Comaba a otro mentiroso que no encuentra la manera de convencer a la gente de que tenemos un gran servicio de transporte, es un, no puedo decir la palabra, es una triste ruta del Vivebús, sus mugres alimentadoras, que a las 7 p.m. ya no hay servicio, nos dicen por acá este mensajito.
1: Más que a una Comaba las... no le corresponde.
0: Eso sí no es de...
1: tema de transporte.
0: Una... Comaba, espérense, ¿ya por qué?
1: Uno y Daniela las... tampoco pidió disculpas.
0: Reclámame los altos, dijo.
1: Quien pidió disculpas fue Morena.
2: Uno de los reclamos, y con justa razón, así rápidamente antes de irnos al corte, en lo que es el transporte de las rutas alimentadoras, y los he escuchado, porque utilizo también eso, no vayas a salir con que... No, utilizo...
0: No pisas el IMSS.
2: También lo piso. Es que hay rutas, Norma, Luis, que al día solamente levantan como máximo 120 pasajeros, 130 pasajeros. No les costea, ¿cómo?
1: La ruta.
2: La ruta. Entonces, ¿qué haces?
0: Y luego, si le subes, pues va a ser una broncota.
2: ¿Qué haces? Pues cortar la operación temprano.
1: ¿Y por qué es tan bajo el número?
2: Porque ya muchos traen carros, o ya utilizan las
1: plataformas. Ya no hay tanta demanda.
2: Y luego de ahí ya lo vemos al embotellamiento, mucho auto en las calles, pero uno de los principales y que ellos han declarado muchas... no me acuerdo cuál es la ruta, creo que queda para el poniente. Bueno, en fin, no me haga... ¿Para qué les miento? Pero sí hay rutas donde llegan a manejar eso.
0: Si yo soy gobernador, le va a resolver eso, ¿eh? Y de modo, aguántense. Vamos a un corte comercial y regresamos.
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0: 2:06 de la tarde, mi gente, y gracias por continuar en sintonía del Noticiero Vespertino, la Patrulla 94.1. La verdad es que nos sentimos muy contentos y bastante agradecidos de que nos haya brindado el tiempo en esta muy bonita tarde de lunes. Si usted ya no está viendo en Facebook, ya sabe quién es, pero ahí le vamos a decir rápidamente de quién se trata para la gente que está en radio. Se encuentra ya con nosotros la diputada federal del Partido Acción Nacional, Manqui Granados. Diputada, muy buenas tardes. ¿Cómo está? ¿Cómo anda? Qué gusto de verla.
1: Buenas tardes, encantada de estar aquí, como siempre. Me encanta venir a verlos y a la orden, ¿no? Pues sí, es la verdad, a la orden.
0: Le agradecemos enormemente el tiempo que nos está brindando el día de hoy. Sabemos que hay muchísimo, muchísimo trabajo y muchísimas gestiones que se están llevando a cabo los diputados del PAN, pero pues bueno, fíjese que todo el noticiero, sin querer queriendo, pues salió el tema del Instituto Mexicano del Seguro Social. Entre gente que sí nos ha dicho que muy bien atendidos, entre gente que nos ha dicho, en su gran mayoría, vamos a decir 8 de cada 10, que no les ha ido bien, que han batallado con las citas, que han batallado con el medicamento. Digo, lo digo sinceramente, lo reescuchas, más o menos lo que levantamos aquí nosotros de los comentarios. Entonces, ¿qué está pasando con el IMSS, diputada? ¿Qué vamos a hacer?
1: Pues mira, ¿qué vamos a hacer? Pues seguir poniendo

0: ahora sí que el tema sobre la mesa. Desde el Poder Legislativo, donde estoy yo en la Cámara de Diputados, no hemos parado, no hemos y no dejaremos de hacerlo, pues de exigir los recursos que se merece y que se requieren para todos los estados, ¿no? Por supuesto, el hospital aquí en la ciudad de Chihuahua, pero lo más importante, pues, es dotar de recursos a los programas del IMSS, es dotar de recursos para que los doctores, las enfermeras, los médicos y enfermeras tengan también un salario digno y condiciones dignas de trabajo. Yo quiero, de verdad, ser bien enfática en este tema, porque me escribió un doctor y me dice: oiga, eso de que no somos nada y que el IMSS y que somos de lo peor, pues yo me siento ofendido, me dijo este médico. Y le pedí una disculpa, le dije: a ver, estas declaraciones que hemos dado, porque ahora te voy a decir algunos datos, no es en contra de los médicos, ellos son víctimas también, por supuesto, y las enfermeras también son víctimas de este abandono. Entonces, eso que quede muy, muy claro, nosotros hemos visitado los hospitales aquí del IMSS y, bueno, a nosotros nos han dicho pacientes y enfermeras, doctores también, que oigan, pues no hay ni siquiera material para limpieza de los de las habitaciones o del establecimiento. Entonces, digo, eso es muy indigno. Ahorita, si quieres, te doy pues unos datos. Chihuahua es de los estados que más aporta aporta al IMSS, ¿no? Los empresarios, la gente de Chihuahua. ¿Por qué? Porque somos de los mayores empleadores en el país, porque somos, además de pagar salarios por encima del salario mínimo, obviamente se aporta más que eso, y bueno, recibimos una muy mala calidad, no hay medicamentos, y eso es la indignación que nos tiene en esta narrativa, en este mensaje. Y tú lo dices bien, Luis, 8 de cada 10 gestiones, yo lo he dicho en todos los foros, porque es real, que tenemos nosotros en las calles, que visitamos las calles diariamente, las colonias, 8 de cada 10 casas que tocamos tiene un problema no atendido por el Instituto Mexicano del Seguro Social.
1: ¿Sí tiene solución, diputada, el Instituto Mexicano? O sea, ¿sí lo podemos rescatar o ya de plano no hay nada que hacer?
0: No, pues mira, la gobernadora Maru Campos claramente tomó la decisión de hacer un programa alterno, es decir, un programa que venga a tapar esos, no solamente a tapar esos huecos que ha dejado el gobierno federal en el tema de salud, sino ella instaló MediChihuahua, que pretende pues que aquellos que no tengan que no estén afiliados al IMSS, al ISSSTE, que no tengan esa cobertura, porque antes había el Seguro Popular y eran cubiertos. ¿Qué hizo la gobernadora? Pues trajo MediChihuahua, que ha venido también a tapar ese hueco, pero yo he de decirlo con mucha responsabilidad, la gente que le faltan los medicamentos y que es afiliados al IMSS, yo he recurrido al gobierno del estado con la gobernadora, la Secretaría de Salud, para que nos ayuden en la gestión de medicamentos, y lo hacen, aunque no esté la persona afiliada a MediChihuahua, además de que hemos afiliado a muchísima gente en MediChihuahua. En nuestra casa de enlace y en la calle, nosotros afiliamos a las personas en su casa, quien no tenga posibilidad de moverse, de movilizarse, de trasladarse, lo hacemos, pero ha sido un salvavidas en toda la extensión de la palabra.
2: Sí, se ha desahogado a varias personas, eso sí es un hecho, pero bueno, independientemente del mensaje que lanzara el Partido Acción Nacional respecto al tema del Instituto Mexicano del Seguro Social, ahora sí que entre sus compañeros diputados de diversos partidos, la neta, ¿qué dicen del IMSS? ¿Qué discuten? ¿Han planteado alguna solución? ¿O diputados de otros estados le dicen: pues Chihuahua está bien, diputada, cómo no, si le llega el mismo recurso que a todos y todo funciona igual? Y usted: ah, chirrón, pues ¿en cuál Chihuahua estoy yo?
0: No, bueno, es que a ningún estado le llega el recurso. No es nada más que a Chihuahua no le llega el recurso. No le llega a ninguno de los estados. El presupuesto es el presupuesto de egresos, ¿no? Lo hemos revisado puntualmente todo el grupo parlamentario. Inclusive hemos hecho una propuesta propuesta complementaria al presupuesto que ha presentado el Ejecutivo, y bueno, obviamente que no han tomado nuestras propuestas, pero no es solo Chihuahua, en Veracruz, en Michoacán, en Morelos, en Sonora, no estoy hablando solamente de un estado panista, okay, como Chihuahua, ni Guanajuato, ni Aguascalientes, o sea, no hay un estado que se salve de esta indolencia, porque realmente nos llegan fotos y videos de hospitales inundados. Nosotros entendemos que las lluvias hacen estragos muchas veces, pero no puede ser que a un hospital no se le dé mantenimiento y que se empiece a gotear cada vez que llueva, ¿no? En un estado como Chiapas, como uh-huh, Veracruz, que sí llueve mucho y que lo primero que se inundan son los hospitales. Hace apenas unas horas, esta madrugada, yo le pedí una gestión hace unos días al delegado del IMSS, que ha sido muy, muy amable, pero pues está rebasado. Ya hay otro delegado, ¿no? Okay. Porque también han ido cambiándolo. Y él es muy amable, hago la gestión con él y pues la trata de atender. Pero están rebasados porque no tienen recursos, porque la infraestructura está destruida, sí, completamente. Y hace rato me habla otra persona y me dice, oye, estoy en el pasillo, mi pariente está realmente... Ay, es que se oye horrible, pero está vomitando sangre y no lo atienden y no hay camas disponibles. Entonces dices tú, eso no es humanidad, eso no es digno, y yo creo que me dices tú, ¿tiene solución o no tiene solución? Por supuesto que tiene solución. Quítale los miles de millones de pesos que se han gastado en el Tren Maya, por ejemplo, porque siempre, no solamente tuvo un sobrecosto desde el principio, sino ahora, en este año, en el presupuesto, todavía le meten más. La refinería, que no lo digo yo, ya salió que no ha refinado. También a lo mejor nos sentimos alejados y a lo mejor no lo digo, pero ese es cobija y va a un barril sin fondo que escaló de manera desproporcionada en los últimos, y que se ha adquirido créditos, pero para pagar los intereses de la que tiene remedio, con políticas públicas responsables y con un presupuesto balanceado, como se hace aquí en el estado de Chihuahua, sí tiene remedio.
2: ¿Pero qué hacer a oídos sordos? Por ejemplo, si hay legisladores de Morena que obviamente están casadotes con el movimiento y no van a escuchar razones de nada y van a decir, todo está bien, todo está chido. A mí la gente me dice que está muy contenta, que siempre la estadística que ellos traen, ellos están muy contentos. Ah, pues bueno.
0: Pues no te toca hasta que te toca, ¿no? Hablamos de la reforma judicial, por ejemplo. Bueno, ¿y a mí qué me importan los jueces y los magistrados y esto? Si nunca me ha pasado nada. Pues nunca te ha pasado hasta que te pasa.
2: Correcto.
0: Entonces, realmente estas cosas no te pasa hasta que no tienes que atenderte en el IMSS o en el ISSSTE. La senadora Chávez, ¿dónde tuvo el bebé? Yo quisiera saber. Creo que en un hospital privado, porque claro que ella no se atreve a ir a una clínica del bienestar, porque no vaya a ser y la dejen también en el pasillo, ¿verdad? Yo creo que también hay que ver eso, porque por un lado te dicen, no, todo está bien, yo estoy con el movimiento, pero no se atienden en el IMSS. Entonces,
2: yo también coincido con eso.
0: Esa es una contradicción, esa es una total contradicción. Entonces, pues bueno, hay que pensar en eso, tienen línea para oponerse y para votar en contra de lo que nosotros ponemos en la mesa de iniciativas. Nosotros pusimos una iniciativa de reembolso de medicamentos, por ejemplo. Yo digo... Uh-huh. Todo el tiempo y con mucha también claridad. A ver, Morena te da dinero con una mano, pero te lo quita con la otra, porque la beca que te da, pues la tienes que gastar en medicamentos, porque no te da el IMSS medicamentos, porque no hay. Y eso no es justo, ¿no? Eso no es justo. Correcto. Entonces, pusimos presentamos esta iniciativa para el reembolso de medicamentos y pues no, pues la rechazaron obviamente por el impacto presupuestal y pues eso te habla de mucho de lo que hay detrás de corrupción, del dinero. Pues dices tú, a ver, ¿a dónde se va? Eso es como de sentido común. No necesitas entender ni saber ni ser experto en finanzas ni en matemáticas ni en nada. ¿A dónde se está yendo el dinero que está aportando el estado de Chihuahua al Instituto Mexicano del Seguro Social?
2: Así que, ¿qué le parece, diputada? Me regalo un minuto para un corte comercial y continuamos con eso. Ahí vamos rápidamente de regreso.

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0: 2:20 de la tarde, mi gente, y gracias por continuar en sintonía del Noticiero Vespertino, la Patrulla 94.1. Continúa con nosotros aquí la diputada federal Manque Granados. Si uno lo escucha, le mando un mensaje. 6:14 nos dice, pregunta para la invitada, dice, creo que esa postura de algunos trabajadores del IMSS nace de una narrativa que también se construye desde el propio instituto. Basta con acudir a muchas de sus clínicas para ver en las ventanillas de atención avisos donde se informa que el personal es servidor público y que cualquier agresión verbal o física en su contra constituye un delito. Y tienen razón en exigir respeto, nadie debería ser agredido por su trabajo. Pero también hay que reconocer el otro lado de la moneda, el descontento de muchos derechohabientes no surge de la nada. Durante años y a través de distintas administraciones, el IMSS ha sido un sistema rebasado por la demanda. Lamentablemente, quienes atienden en ventanilla terminan siendo la cara visible de un servicio que muchas veces no satisface a la población, y ahí es donde la frustración de la gente termina explotando. Eso explica el problema, aunque de ninguna manera la justifica. Por eso me queda una pregunta para la entrevistada. Si realmente quieren conocer el origen de ese descontento, ¿por qué no realizar un sondeo público directamente en las clínicas y hospitales del IMSS para escuchar la opinión de los derechohabientes? ¿Será demasiado incómodo enfrentar de manera directa esa realidad? Nos preguntan por acá. Y ya son todos los mensajitos que tenemos por acá en esta tarde. Y pues sí sería interesante, ¿no?, preguntarle a todos los derechohabientes. Bueno, no todos.
1: A los que están, lo hemos hecho, ¿eh? Lo hemos hecho en varias ocasiones. Ahí, de ahí saqué yo el dato de que les piden productos de limpieza a ellos, ¿no? Que ellos los compren, los productos de limpieza. Por supuesto que hemos ido, yo no me atrevería a afirmar que el ISSSTE da mal servicio, que no tiene medicamentos si no tengo las pruebas. Uh-huh. O sea, estamos nosotros constantemente visitando las casas en el distrito, a las familias, y una de las preguntas es, ¿es usted derechohabiente? ¿No es? ¿Para qué? Por si no son, para luego ofrecerles la opción de registrarse en MediChihuahua. Y así se sueltan diciéndote, y no son cosas inventadas, no son cosas inventadas, son cosas que nos hacen decir, ah, bueno, pues sí, hace sentido con lo que yo vi en esta clínica ese día, a lo que me está diciendo esta señora. Entonces, lo hemos hecho, pero con mucho gusto también lo que recojamos, pues tampoco nos gusta estar poniendo las historias de las personas en las redes sociales.
0: Sí, pues te da muy mal gusto.
1: Pero bueno, yo estoy a la orden, ahorita les doy el teléfono también de la Casa Enlace y eso, para que se reporten con nosotros y cualquier cosita, pues lo hacemos juntos.
0: Súper bien, muchísimas gracias. Y ahora sí, mire, pues el tiempo pasa volando en todo, diputada, en todo. Yo me acuerdo que hace 2 años estaba usted ahí en el proceso electoral para la Diputación Federal, ahora en el año 2024, que es cuando estuvimos todos ahí al pendiente, y pues ya vienen los cambios también. Sí. Si pudiera resumirnos su trabajo legislativo en 2 años, ¿qué resaltaría?
1: Híjole, pues mira, sí, 2 años, y se han pasado volando,
0: ¿eh? Yo tampoco lo dimensiono,
1: ¿quién me empujó? ¿Quién me aventó? Digo, ya pasaron 2 años. Fíjate que ha sido 2 años de muchos retos, como ya lo comentábamos hace unos momentos, pues el voto, las matemáticas no nos favorecen, ¿verdad? Esta sobrerepresentación que tiene el oficialismo en el Congreso ha sido abrumador en todos sentidos. Sin embargo, nosotros no hemos dejado de ser una resistencia responsable, dando un debate también de altura de miras, ¿verdad? Porque de pronto lo que me dices tú es real, que te dicen, no, eso no es cierto, no, y votas en contra porque, o votan en contra porque traen la línea ya de arriba de
0: votar. Y se agarra así la sien, no le hace nomás y lo, sí, ay, ándale pues.
1: Sí, ay, sí, ándale, sí, lo que quieras. Pero realmente, mira, nosotros hemos sido muy propositivos, hemos siempre señalado lo que no nos parece, lo que está mal, pero también hemos sido propositivos y desde el grupo parlamentario hemos presentado muchísimas iniciativas en varios temas. En lo personal, yo te puedo decir que digo, por las posiciones que yo he ocupado en el municipio como directora, como alcaldesa, como secretaria de Economía, yo tengo un interés a la gente que de aquí de Chihuahua, tengo el interés de que se le apoye a los emprendedores, de que se incentive a los pequeños, a los medianos, a los micros negocios, ¿no? Con simplificación de trámites, no necesariamente en tema de recurso, pero antes había este tema de simplificación de trámites. Eso lo hemos hecho también desde la capital. La gobernadora Maru Campos hizo un programa muy robusto sobre esto. El fondo para emprendimiento, un fondo que ya existía en un Instituto Nacional del Emprendedor, el INADEM, lo desaparecieron, como muchas cosas que desaparecieron. Era súper, súper importante para impulsar a los emprendedores. Las micro, las medianas empresas, las pequeñas, son el corazón y son la columna vertebral de una economía, de una familia, y las han abandonado completamente. Entonces, hemos presentado varias iniciativas en este sentido, ¿no? Uh-huh. Apoyo integral a MIPYMES y a emprendimiento, un seguro de desempleo, también lo hemos propuesto con mucha, pues de una manera muy juiciosa, muy responsable desde el grupo parlamentario, el reembolso de medicamento que ya les comentaba. Y sí, varias iniciativas sentidas también que tienen que ver con la prevención de violencia a las mujeres, con la violencia de género, con la trata de niños en el contexto del turismo, ¿no? La trata de personas, de niños, de niñas, y bueno, muchas otras, una cantidad muy importante. Se han aprobado algunas, sí, he de reconocer que se han aprobado algunas iniciativas, sin embargo, pues la gran mayoría no se ha aprobado, incluida esta que les digo del presupuesto.
0: Sobre todo a mí me da mucho gusto escuchar iniciativas. Discúlpeme con la comparación, para mí no hay grado de comparación entre usted y la persona que voy a mencionar en este preciso momento. Pues, por ejemplo, la ministra Lina Batres, cuando dice que hay que ponerles impuestos a las herencias, que porque es dinero que la gente va a recibir porque nunca trabajó. Digo, ¿qué clase, con todo respeto, qué clase porquería mental tienes que tener en la cabeza para poder proponer este tipo de situaciones cuando tenemos tantos temas como los que usted menciona, que sí son de beneficio inmediato para la ciudadanía, que sí son pensados con humanidad? Después habrá un tema precisamente de las herencias, pero cuando yo vi que lo propuso y le vi la cara, dije, ¿en serio, ministra? Su cara ni siquiera es de una persona que se dedica al derecho, es de un individuo que tiene enojo, que tiene resentimiento, que quiere imponer su narrativa y su cosmovisión a los demás ciudadanos. Cuando no funcionamos así, quizá yo no estoy de acuerdo con usted en ciertas cosas ni con Norma, pero de una u otra forma tenemos que aprender a convivir juntos, estamos completamente de acuerdo. Y este tipo de propuestas, y sobre todo me gusta mucho escucharlo usted como diputada, usted sí propone, usted no propone nada más con el ámbito de pelearse en tribuna, y es que ustedes, y esto, a veces se pelea porque se tiene que señalar, pero usted sí llega, ¿saben qué? Tenemos un problema con los emprendedores en Chihuahua, ahí está esto. Oiga, la persona está pagando sus medicamentos, hay que reembolsárselos porque al final de cuentas, pues lana que sale de sus bolsillos, ¿no? Y no es justo que lo estén financiando ellos cuando el Estado es el principal responsable en hacer este tipo de labores. Y eso me da muchísimo gusto, lo cual me va a llevar a lo siguiente antes de despedirnos. Usted ya un día ya ocupó la presidencia.
1: Gracias por
0: municipal.
1: No compararme con Lenia Batres, ¿eh? Cuando regalan el puesto así, no, eso es no, lo no, que no, pasa, no, que no. Nomás salen de su boca puras sandeces. Y esa es una sandez. Perdón, pero ahora sí ya. Perdón que te interrumpa, tenía que decir gracias por no compararme con ella. No, y jamás. Sí, eso pasa cuando regalan los puestos a la mala.
0: Ahora, pues vienen comicios electorales el otro año. Y no puedo dejar de preguntarle, ¿le gustaría volver a ocupar la silla de la presidencia municipal? Ya estuvo, ya fue alcaldesa. ¿Le gustaría volver a ser alcaldesa?
1: Sí, tuve el honor de serlo y por la gobernadora Maru Campos que me dejó como su, pues me invitó como su suplente y me dejó, como le digo yo, el bebé por casi 11 uh-huh. meses, y fue muy gratificante, pues fue sí. un tiempo muy, muy bonito, difícil, con retos también. Recordaremos que todavía estaba el COVID presente, y las trombas esas tremendas del verano donde se desbordó el canal y algunas cosas que no todo es miel sobre hojuelas, pero salimos victoriosos, y de verdad que es el honor más grande, yo creo, más importante, más, porque es el más cercano a la gente. Cuando estás en la alcaldía, eres el punto más cercano, tienes la posibilidad no solo de escuchar de primera mano las necesidades de la gente, sino tienes la posibilidad también de resolverlas. Pero lo más importante, pues, es el escuchar y el estar cercano. Por supuesto que me encantaría. Yo estoy en esta, pues, como aspirante con otro grupo de personas que están como aspirantes, uh-huh. esperando los tiempos de la definición para cuando se va a ya exponer los criterios y cómo se va a definir el candidato del PAN. Yo soy panista también, hace pues 10 años, hace 8, 9, 10 años, por ahí, convencida, una panista convencida de que el partido pues se va va a hacerlo en unidad y va a sacar este candidato o esta candidata en unidad con mucha responsabilidad. Y yo pues me siento muy honrada, me siento muy honrada, tengo buenos números, soy competitiva, pero pues también es lo que diga la gente, lo que diga el partido, pero yo estoy confiada y pues vamos muy bien. Tengo esa vocación de servicio que realmente me dice, pues tú síguele, ¿no? Me motiva muchísimo eso.
0: La verdad es que, díganme lo que quieran en el WhatsApp que tiene, pero yo sí la veo como un perfil muy competente. Y no porque estemos aquí en entrevista, ni porque esté aquí presente conmigo, no es un acto de lambisconería en ningún sentido. La he visto trabajar, ya he visto su trabajo en calle, que era principalmente una de mis quejas, ¿no? Yo casi nunca veo a la diputada Manque en calle, y ahorita ya la estoy viendo. Y digo, ok, la
1: ¿cuándo no me veías? Bastante. ¡Qué bárbaro! Pues llevo 12 años, mírame las ojeras, estoy acabada.
0: No estaba tan al pendiente.
1: No te creas, pero...
0: No, y la verdad es gracias. Que sí es un perfil muy competente, porque yo ahorita lo que me estoy fijando en cualquier persona que tenga una aspiración política es en la capacidad de negociación, que nos falta muchísimo, muchísimo en el municipio, falta muchísimo en el estado y muchísimo en la federación, personas que sí estén dispuestas a escuchar, pero el hecho de escuchar no quiere decir que te vayas a dejar, simplemente poder llegar al mejor punto medio, y sinceramente me parece que ustedes de los perfiles que pueden lograr ese tipo de cuestiones. Ahora sí que tómelo a cuenta sin ningún problema, pero se lo digo sinceramente, y ahora sí que diputada, pues hasta donde
2: ¿para cuándo pediría licencia?
1: Gracias. No, yo creo que mira, es importante tender puentes, es importante por supuesto, siempre con la convicción de que soy una mujer panista, que soy una mujer...
2: La única en la con competencia.
1: La única hasta ahorita, porque, bueno, habría que ver si en el registro de la plataforma, el registro del PAN, cómo va. Pero soy una mujer de vocación y sí, sé tender puentes, sé hacer eso que estás diciendo tú, o por lo menos tengo esa sensibilidad, así que gracias por eso. Estamos haciendo muchas cosas y bueno, ahorita que me digas, les dejo el teléfono de la casa de enlace.
0: Órale,
1: para que
0: muy chido. ¿Y las redes sociales de diputada, cuáles son?
1: @ Manque Granados.
0: Ah, está fácil, ok.
1: En todo, en TikTok, en Instagram, en Facebook, y por favor búsquenos, porque estamos llevando talleres de emprendimiento todos los sábados a las colonias y han sido un éxito. Y nos encanta, porque de ahí no es solamente llevar el taller, enseñar a las personas a hacer un tema de carpintería, de macramé, de velas, de jabones, de globos, sino es una herramienta justamente para que puedan emprender un negocio y puedan salir adelante y tener otros medios y otra entrada de dinero.
0: ¿Sabe dónde va a estar este fin de semana?
1: Este fin de semana...
0: ¿Y una vez para lanzar el aviso?
1: Vamos a estar en Chihuahua 2000.
0: Ok, súper bien.
1: Métanse a las redes, @ Manque Granados, en el Centro Comunitario Chihuahua 2000, y te dejo rápido, ¿me da tiempo? Del
0: sí,
1: teléfono,
0: no se preocupe, adelante.
1: El teléfono de la casa enlace es 614-247-1571. Estamos en Quintas Carolinas, pero si no pueden ir, ese es el teléfono.
0: Aquí lo apuntamos, si lo quieren, lo puede pedir al 614-111-3185. Diputada, muchísimas gracias por el
1: gracias
0: tiempo.
1: Gracias a ustedes.
0: Esperemos verla más seguido por acá, que
1: ¿sí?
0: nos platique más.
1: Claro, no, invítame, estamos haciendo cosas
0: eso,
1: muy, muy padres en la calle y con otros grupos, así que encantada de venir.
0: Excelente. Así que comenzamos a despedirnos, mi gente. Nos vemos mañana en punto de las 8 de la mañana. Se quedan acá con nuestro compañero Valentín Hierro, que lo vi que por acá llegó. Le mando un saludo enorme. Gracias, Cabo. Nos controles y por Norma, despídenos, por favor.
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0: Ahí va. Bye.
2: Bye, bye.
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1: ¿Estás pensando en una nueva pantalla para ver el Mundial? Antes de gastar tu dinero, escucha esta información.
0: Antes, durante y después del Mundial, la Profeco es el árbitro en tus compras. Escucha Revista del Consumidor.
1: El Laboratorio Nacional de Protección al Consumidor analizó 49 pantallas LED de entre 40 y 65 pulgadas.
0: Todos los modelos analizados son Smart TV y permiten conectarse por Wi-Fi a servicios y plataformas de contenidos audiovisuales en línea.
1: Lo que debes saber.
0: Las pantallas LED no necesitan fluorescencia para iluminarse y gracias a ello tienen algunas ventajas. Consumen menos energía, dan más brillo, colores precisos y reproducen videos de formatos avanzados.
1: Actualmente existen tecnologías como OLED, QLED y Mini LED que buscan mejorar el contraste, el color y profundidad de imagen.
0: Ya es común encontrar resolución 4K UHD e incluso 8K para contenidos con muchísimo detalle.
1: Esto las convierte en la opción ideal para deportes, películas, videojuegos o...
0: para gritarle al árbitro en ultra alta definición. ¿Cómo se verificó la calidad de las pantallas?
1: Para revisar la calidad de la imagen se tomaron en cuenta el color, el contraste, la uniformidad de la imagen en toda la pantalla y el nivel del color negro.
0: Entre más se logre un negro profundo, es mejor calidad de imagen.
1: Por el contrario, los modelos que solo alcanzan un gris oscuro perdieron puntos en su calificación.
0: Para evaluar la calidad de audio, el laboratorio implementó una metodología propia que le permitió identificar la fidelidad y la distorsión del sonido.
1: Aunque la mayoría de las pantallas integra bocinas sencillas por su diseño delgado, algunas cuentan con conexiones o salidas de audio digital ideales para conectar barras de sonido o teatros en casa.
0: También se evaluó la información comercial porque esta es indispensable en todos los productos que adquirimos.
1: Casi la mitad de los modelos analizados no cumplieron con todos los elementos para hacer válida la garantía.
0: En 7 pantallas se piden más requisitos de los establecidos para hacerla efectiva.
1: Además, los instructivos de 5 modelos no presentan todos los requisitos de información. De los 49 modelos analizados, la mayoría obtuvo una calificación general de muy buena.
0: Esto significa que ofrecen un desempeño ideal para ver televisión abierta en alta definición, películas y contenido en streaming.
1: Incluso, 3 modelos lograron una calificación global de excelente.
0: Y algo interesante es que hasta los modelos con las calificaciones más bajas ofrecen un desempeño aceptable para contenidos básicos y videos por internet.
1: ¿Cómo andan en su relación precio-calidad?
0: Las pantallas de 40 y 43 pulgadas tienen un rango de precios de menos de 3,000 a más de 6,000. La mayoría de ellas calificaron con MB.
1: Los modelos de 50 pulgadas son buenos y muy buenos en

0: calidad andan de 4 a 8 mil pesos.
1: De las pantallas de 55 y 58 pulgadas, la más accesible calificó con MB. Cuesta poco más de 5 mil pesos.
0: Las más caras de este tamaño calificaron con excelencia. Una cuesta alrededor de 18 mil pesos y la otra casi 21 mil.
1: De los modelos de 65 pulgadas, el de precio más bajo está en poco más de 8 mil pesos y es muy bueno en calidad.
0: En cambio, otro que obtuvo una calificación menor llega a más de 20 mil pesos.
1: El modelo de 65 pulgadas que logró la excelencia tiene un precio de casi 25 mil pesos.
0: Antes de comprar una pantalla, toma esto en cuenta.
1: Sé honesto, ¿realmente necesitas pagar por atributos adicionales? Porque sí, muchas veces terminamos pagando funciones que nunca usamos.
0: Verifica qué conexiones incluye.
1: Y revisa las apps integradas y servicios de streaming disponibles.
0: Recuerda que algunas plataformas requieren suscripción para funcionar.
1: Tips: solicita que te sellen la garantía. Es indispensable para cualquier reclamo.
0: Fotocopia el recibo de compra. El papel térmico se degrada, se borra y por eso debes contar con una fotocopia o respaldo digital.
1: Analiza si conviene la garantía extendida. Algunas tiendas ofrecen ampliarla.
0: Implica un gasto adicional que, ante una avería, puede incluir la reparación o la sustitución de la pantalla.
1: Para conocer más detalles del estudio de calidad de pantallas LED, así como recomendaciones para instalarla y cuidarla, consulta la revista del consumidor en su versión impresa o digital. Revista del consumidor. Radio.
0: Gobierno de México.
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4: ¡No corras! ¡Te vas a caer!
5: ¡No toques eso! ¡Está sucio!
4: ¡Deja! Yo lo hago por ti.
5: Ponte suéter para que no te dé frío.
4: ¿Te suenan esas frases?
5: Tal vez las escuchaste de niño, o tal vez tú mismo las dices ahora como papá o mamá. Nacen del amor, sin duda. Pero la ciencia advierte que cuando el cuidado se convierte en control excesivo, los hijos no crecen más seguros, sino más frágiles.
6: Ahí ponlo donde estaba. Mañana venimos por él.
5: La crianza implica tres cosas fundamentales. Proteger a los hijos para que no corran peligro.
4: Formarlos para que desarrollen habilidades con seguridad y confianza.
5: Y enseñarles a construir relaciones afectivas basadas en el buen trato. Cuando estos elementos funcionan bien, los padres se convierten en la principal figura de apego del niño. Pero cuando el miedo y la ansiedad dominan la relación, aparece la sobreprotección parental. A estos padres se les conoce como hiperpadres o padres helicóptero, porque sobrevuelan constantemente sobre las decisiones y actitudes de sus hijos. Evitan ponerles límites.
4: Les resuelven los problemas.
5: Incluso les hacen la tarea.
4: Responden de inmediato a cada demanda
5: y se sienten tremendamente culpables cuando no pueden evitarles cualquier momento desagradable. Todo por un miedo en el que ven al mundo como un lugar amenazante y quieren librar al niño de toda dificultad. ¿Y qué pasa con esos niños cuando crecen? Las consecuencias son serias y van más allá de lo que uno imagina. Falta de autonomía.
4: Baja autoestima.
5: Miedo constante ante lo desconocido.
4: Una gran necesidad de aprobación para sentirse valiosos.
5: Además, como siempre les resolvieron todo, cuando enfrentan un problema de verdad, tienden a huir o a paralizarse. La lista continúa. Altos niveles de estrés, falta de empatía, de estrés, incluso conductas antisociales. Es una cadena que empieza en la infancia y puede arrastrarse hasta la vida adulta. El problema de un niño sobreprotegido es un niño nunca prueba cómo puede volverse independiente y autónomo. Pero hay buenas noticias. La sobreprotección no se puede prevenir. Primero, puedes observándote a ti mismo. Tu nivel de estrés o ansiedad está guiando tus decisiones de ansiedad. No dudes en pedir apoyo profesional. Segundo, presta atención a tu hijo. ¿Qué necesita realmente tu hijo? Protección y tu espacio para explorar. Identifica sus características y sus fortalezas y lo que de verdad requiere de ti. Y tercero, escucha a otros padres. Comparte experiencias. A veces, la mejor guía viene de quien ya transitó ese camino. De quien y sobre todo, detente y sobre todo, antes de actuar. El día a día, antes de acelerarnos tanto que olvidamos, pues los hijos nos necesitan tropezar para aprender a levantarse. Cuidar no es lo mismo que controlar.
4: Amar no es lo mismo, que impedir.
5: Los hijos no necesitan de un helicóptero que sobrevuele cada paso que dan. Necesitan una base segura desde la cual lanzarse a conocer el mundo. Con sus razones incluidas, porque un rodillazo raspado se curan con una gasita. Pero la falta de autonomía puede doler toda la vida. Con información de la doctora Mariana Gutiérrez Lara, de la Facultad de Psicología de la Facultad, les saluda Mónica Genis.
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Hola, hola, hola, ¿qué tal? ¿Cómo están? Yo soy Lolis Loya y los voy a estar aquí acompañando esta tardecita en su radio preferida, la 91.1, la patrona de Huachochi. ¿Y qué les parece si comenzamos con algo de música? Esto es la original banda El Limón. Aquí es.

Ya las 3 de la tarde con 15 minutitos aquí en la 91.1. Hoy, lunes 13 de julio, estamos festejando el santo de San Joel, Esdras y Enrique. Así que muchísimas, muchísimas felicidades a todas las personas que están festejando su santo, así como su cumpleaños. Muchísimas muchísimas felicidades. Y pues recuerden, 649-101-1010, el número de cabina para que nos envíen sus mensajitos de SMS, WhatsApp, audios, y nos pueden también marcar para pasar sus saludos totalmente en vivo. Y por acá nos llega ya un mensaje esta tardecita. Nos dicen: hola Lolis, buenas tardes. Me pone: los besos no se piden, los besos se roban, con los Dinámicos Junior. Feliz y bendecido inicio de semana. Saludos desde Huizarochi. Gracias, gracias. Muchísimas gracias, doña Alejandrina. Y de igual manera para usted también, feliz inicio de semana. Y en un momentito más vamos a agregar la canción a la lista. Y por aquí tenemos unas placas que se le cayeron. Bueno, no supimos a quién. Bueno, que se les cayeron las. Aquí las tenemos en cabina. Las placas son: es una D, una K de kilo, 4919B. Así que a quien se la haya perdido, unas placas con la numeración y las letras de K de kilo, 4919-B de burro. Aquí están en las instalaciones de la patrona. Si usted perdió unas placas, puede pasar aquí a recuperarlas. ¡Ay! Y nos vamos de volada con las efemérides del día de hoy. Un 13 de julio, pero de 1930, inicia el primer campeonato mundial de fútbol en Uruguay. Bueno, pues ahora que estamos con este mundial, ¿verdad? Miren, el primer campeonato fue un 13 de julio de 1930 en Uruguay. Un 13 de julio también de 1954 fallece Frida Kahlo, pintora mexicana. Y un 13 de julio, pero del 2014, Miroslava Klose se convierte en el máximo goleador en un mundial con 16 goles. Creo que tengo entendido que ahora ese reto ya se va a romper. Creo que ahora lo va a tener Lionel Messi. No estoy segura, pero al parecer ya no va a ser de él ese título. Bueno, ¿y qué les parece si continuamos con más música? Ahora vamos a escuchar, a ver, vamos a ver por acá. Me dediqué a perderte con Alejandro Fernández y de enseguida nos ponemos a buscar la canción de Doña Alejandrina.

las 3 de la tarde con 23 minutos y nos dicen por acá, hola, buenas tardes, Lolis, nomás para pedirle una rola de los salteños de la tierra, de la sierra, el foco, y un saludo para usted también, linda tarde para ti y tu familia. Atentamente, el solterito de la colonia campesina. Gracias, gracias. Igualmente para ti. ¿Y qué les parece si nos vamos de voladita con esto de los Dinámicos Junior?

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Ya estamos de vuelta y mucha atención para el siguiente la mañana en la colonia Los Pinos con Alberto Aguirre. 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

Y tenemos más avisos. 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

Jonathan Park. Es el Alan Grant. Creo que todos hemos visto la, bueno, me cuento yo como fanática de la de esta saga de Jurassic Park, la saga de Jurassic Park. Y por acá también nos dicen que si tenemos el Chivirico, aún no lo tenemos, no hemos

conseguido las canciones que nos las pase el profe Gaby. Ahí si nos escucha alguien que lo conozca y nos pueda pasar todas las canciones del profe Gaby, se lo agradeceríamos mucho, ya que se nos borraron y no las tenemos en la lista de reproducción. Pero estaría súper bien que no las pasaran. A ver, por acá también parece que tenemos un mensaje. Vamos a ver qué nos dicen nuestros radioescuchas esta tardecita. Nos dicen, buenas tardes, me pone una canción con calibre 50 para Georgina de Igusa. Muy bien, pues ahí vamos a buscarle una muy, muy bonita canción a Georgina de Igusa. No nos dice quién le dedica la canción, pero bueno, me imagino que ella ya ha de saber. Y pues ahora estamos escuchando esto de la banda MS, Mi Olvido.

9 minutos para las 4 de la tarde. Y por acá nos manda un audio doña Alejandrina. Vamos a ver qué nos dice. Por acá nos pasa, ¿verdad?, un video de del Chivirico. Bueno, necesitamos uno donde no se escuche mucho ruido, ¿verdad? Y pues ya 8 minutitos para las 4 de la tarde. Yo ya me despido. Yo soy Lolis Loya y me dio muchísimo gusto acompañarlos esta tardecita. Yo me despido con esto de Las Hash.

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1: Yo soy Lolis Loya y les deseo una excelente tarde. 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

5:47. Muy buenas tardes, gente bonita. ¿Cómo andan? ¿Cómo están en esta tardecita de lunes ya 13 de julio? Oiga, pues agradeciéndoles que estén en la buena sintonía de la que manda la 92.7 de su radio. Así que quédese conmigo. Mi nombre es Viviana Martínez hasta las 7 de la tarde. Y pues vamos a iniciar felicitando a los santos de Joel, de Enrique, así que muchísimas felicidades. También le comento, le platico que llevamos 193 días transcurridos, nos quedan 172 días por transcurrir y vamos en la semana 29 del año 2026, así que bienvenidos, inicio de semana, y pues invitándolos para que se comuniquen con nosotros, 649-101-1010. Nuestra línea telefónica, mándeme su mensaje de texto, mándeme el WhatsApp, mándeme un audio. El chiste es que se comunique conmigo porque estamos ya consintiendo, complaciéndolos a todos ustedes. Y pues vamos a iniciar con la música. Súbale, súbale a su radio. Fíjese nada más. Vamos con Efecto Elegante. Esta canción, oiga, que ahorita está sonando muy bien en la radio, ¿eh? Para los dolidos, para los que amanecieron melancólicos y andan melancólicos. Y luego con este clima, pues con más ganas. Nadie sabe lo que tiene. Súbale. Súbale.

Oiga, ya son las 5:54. Y también déjeme le platico que ya me andan reclamando que qué pasó, que por qué llegué tarde, que esto, que lo... Oiga, no, pues andaba trabajando, andaba trabajando, por eso me agarran las prisas, oiga. De verdad, pues a veces andamos ahí en la calle, que una cosa y que otra, y por eso llegamos un poquito tarde, cuando definitivamente no tengo ya nada pendiente, entonces sí, a las 5 aquí andamos trabajando, dice... yo pensaba que no iba a llegar a escuchar música, iba a conectar mi otro cel a la bocina. Y prenderle el Bluetooth a mi teléfono. Oiga, no, pues aquí andamos, a ver cuál rola quiere. Nomás para que vea que no soy gacha, a ver qué, como que anda solicitando esta tarde. Dice, hola, buenas tardes, para saludar a toda la gente de Corralitos con una canción con los Lara, mi primer día sin ti. Andan adoloridos, andan melancólicos, andan... ¿Sufriendo de desamor o qué? A ver, platíquenme. A ver, ¿cómo andamos por acá? Parece que no tenemos ya mensajitos, ¿eh? Así que los invito, 649-101-1010. Nuestra línea telefónica disponible para cada uno de ustedes. Así que ya sabe, mándese rapidito el mensaje y súbale a su radio, de verdad. Que se escuche, que escuche el vecino y que lo reporte y que les diga, bájele a su música, oiga. Porque vamos a escuchar al Mimoso con este pequeño homenaje que le hizo a los Jonix. Espero que les guste, así que vámonos, súbale.